0: Son las 6:03.
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0: Son las 6 con 17 minutos.
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0: Son las 6:30.
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0: Son las 6:47.
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0: Son las 7 con 15 minutos.
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0: Son las 7:31.
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0: Son las 7:45.
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0: Son las 8 con un minuto.
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0: Son las 8 con 15 minutos.
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0: Son las 8:31.
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0: Son las 8:47.
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1: Son las 9:15.
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0: Son las 9:34.
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0: Son las 9:46.
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0: Bienvenidas y bienvenidos a La Hora Nacional. Hoy vamos a tener para todos ustedes historias sobre cultura, medio ambiente, inclusión y la vida cotidiana de nuestro país.
1: Sí, y vamos a empezar con música de Cecilia Rivera, conocida como Tafaté. Ella es compositora, poeta y activista mazateca de la región Cañada de Oaxaca.
0: Además, conoceremos cómo se arma el vehículo Olinia, el proyecto del auto eléctrico mexicano que apuesta por una movilidad más limpia y sustentable.
1: En el marco del Día Mundial del Medio Ambiente y del Día Mundial de la Bicicleta, hablaremos sobre acciones que impulsan el cuidado del planeta y la inclusión social.
0: Hablaremos con Manuel de la Torre, creador del Paseo a Ciegas, una iniciativa que desde hace más de 20 años permite que personas con discapacidad visual hagan recorridos en bicicleta acompañados por ciclistas voluntarios.
1: También vamos a platicar con la doctora Mariana Núñez Vespalova sobre el encuentro de arte textil, decorativo y utilitario original mundial social. Ahí, artesanas y artesanos mexicanos exhibirán piezas inspiradas en el Mundial 2026, mezclando tradición, creatividad y cultura popular.
0: Y en nuestros espacios de servicio les contaremos sobre la jornada notarial en la Ciudad de México para explicar los beneficios y apoyos disponibles para la ciudadanía. Así que comenzamos.
1: Hoy empezamos el programa con música de Cecilia Rivera, alias Tafaté, que es una artista mazateca originaria de la región de la Cañada Oaxaqueña. Vamos a ver y escuchar una de sus canciones.
2: Hola, ¿qué tal? Mi nombre es Cecilia Rivera Martínez, Tafaté y Momo García. La canción que vamos a presentar a continuación se titula Respira y sigue adelante. Está en lengua mazateca. Estamos en La Hora Nacional.

0: Buscando una movilidad más limpia, México está impulsando proyectos innovadores como Línea, que es un auto eléctrico diseñado con enfoque ecológico y tecnológico.
1: Este vehículo es una apuesta para reducir emisiones contaminantes y avanzar hacia un futuro donde el transporte sea más eficiente y sustentable. Vamos a ver y escuchar una cápsula sobre este proyecto.
2: México ha movido al mundo con destreza inigualable, con mentes y manos que dominaron la ingeniería para cuidarnos, que levantaron torres hacia el cielo y que le dieron color a nuestra vida. Con esa herencia, hoy trazamos un nuevo rumbo. Escuchando a quien da vida a la ciudad, a quien conoce el camino y a quien necesita movilidad accesible. Olinia es un proyecto construido por científicos de las mejores universidades del país, resultado de un método preciso y una visión compartida basada en las mejores prácticas.
3: Definimos la identidad y la experiencia. Cada superficie y cada volumen están pensados para que el vehículo conecte con las y los usuarios.
4: Desarrollamos el chasis y la arquitectura física para superar las pruebas de seguridad y de desempeño.
5: Gestionamos sistemas de calidad ambiental, de salud y seguridad en el trabajo para la mejora continua de Olinia en un sistema de gestión integral.
6: Anticipamos cualquier riesgo aplicando pruebas y metodologías preventivas para lograr un producto seguro, sin fallas y bajo la normativa aplicable.
7: La planta preparamos todo para que la producción sea eficiente, repetible y escalable.
8: Coordinamos la cadena de suministros y cuidamos de cada eslabón del proyecto para tener una producción precisa y con el mejor costo.
2: El ingenio ya lo teníamos. Hoy lo convertimos en nuestro motor, la energía que nos pone en marcha.
1: Hay proyectos que no solo transforman ciudades, sino también la forma en que entendemos la empatía y la inclusión. Hoy vamos a hablar de una iniciativa en la que personas voluntarias prestan sus ojos para que alguien más vuelva a sentir la emoción de pedalear.
0: Se trata de Paseo a Ciegas, una asociación civil que desde hace más de 15 años hace recorridos en bicicletas tándem, ya saben, estas bicicletas como dobles, para personas con discapacidad visual. Hoy nos acompañan Manuel de la Torre, que es el fundador de esta iniciativa, y Lola del Ángel, una usuaria de Paseo a Ciegas. Bienvenidos a la Hora Nacional. Qué gusto que estén con nosotros.
9: El gusto es nuestro.
10: Muchas gracias. Gracias por invitarnos.
1: Al contrario, nosotros felices de que estén aquí con nosotros. Y quisiéramos saber, Manuel, ¿cómo fue que nace Paseo a Ciegas? ¿Qué te motivó? ¿Cómo entendiste que no nada más era andar en bicicleta, sino una manera de transformar muchas cosas y muchos corazones?
9: Es cierto, como lo comentas, por aquel lejano 10 de enero del 2010, es que iniciamos una iniciativa en donde la ciclovía recreativa de la Ciudad de México, este proyecto que se llama Muévete en Bici, estaríamos ahí en la glorieta de la Diana Cazadora ofreciendo esta posibilidad de andar en bicicleta, que es una dinámica muy lúdica, es un ejercicio, es un juguete, es un pasatiempo bellísimo el andar en bicicleta, compartiéndolo con una persona con discapacidad visual mediante una bicicleta tándem, una bici doble, donde un ciudadano, un guía, con un servidor y ahora cientos o miles que han pasado a través de los años, ofrecen su tiempo para llevar a una persona con discapacidad, como mi amiga Lola del Ángel, que por obvias razones sola no lo podría hacer, y de esa manera disfrutar el andar en bicicleta, la ciclovía, la convivencia, el espacio público, la gente que se reúne cada domingo, que son familias, deportistas, niños, vas con tu mascota, en fin, y de esa manera compartir esa parte, ¿no? Así funciona, así nació, Paseo a Ciegas, así nos conocimos hace ya muchos años, y hicimos una gran amistad, y eso ha sucedido, como les digo, con muchos seres humanos, personas con y sin discapacidad, que nos unimos en ese punto para llevar a cabo esta actividad, esta labor, mediante esta dinámica.
0: Bueno, ¿dónde podemos encontrar información sobre esta iniciativa? ¿Dónde puede inscribirse la gente? ¿Cuándo son los paseos?
9: Claro.
0: Platícanos un poquito más como de la parte ya logística para que la
9: funciona.
0: Gente se una.
9: Claro, sí. Estamos todos los domingos de 9 de la mañana a 1 y media de la tarde en la glorieta de la Diana Cazadora, dentro de la ciclovía recreativa de la Ciudad de México. Seguro nos encuentran ahora que todo se mueve vía redes sociales, Facebook, Twitter, Instagram y todas esas como Paseo a Ciegas AC. Y ahí van a encontrar mucho de lo que hacemos, los calendarios, las actividades, muchas de las imágenes, las descripciones y el amor que conjuntamos en cada una de nuestras actividades.
1: Lola, ¿cómo has sentido tu vida después de estar en estas bicicletas, en estos recorridos, en estos pasajes?

0: pueden volver a... Pues es que sí, existe como a veces esta parte en la que nos miran como personas extrañas, como algo diferente, y cuando te sensibilizas y empatizas, te das cuenta que todos somos seres humanos, claro. Todos cabemos en este lugar, y eso es lo que está chido, el poder sentir que sí estamos, somos partes de... La verdad es que ha sido muy, muy
1: bonito,
0: padre.
1: Qué bonito lo que nos acabas de decir. Muchas gracias, Lola.
2: Muchas gracias a los dos por venir. Qué gusto conocer esta iniciativa. Felicidades por armarla.
3: Gracias.
2: Qué padre poder haber conocido tu experiencia, Lola. Y ya saben, si se quieren unir, ahora tienen ya todas las herramientas para hacerlo. Y pues invitamos a toda la gente justo a participar. Y una vez más, muchas gracias por acompañarnos a la Hora Nacional.
0: Gracias. Muchas gracias. Gracias a ustedes, de verdad.
1: Gracias a ustedes. Y gracias a ustedes que nos están viendo y escuchando. Esto es la Hora Nacional. Quédense con nosotros.
2: Textil Mexicano va a tener un espacio especial con el Encuentro de Arte Textil Decorativo y Utilitario Original Mundial Social.
1: La subsecretaria de Cultura Marina Núñez Vespalova platicó con nuestro compañero Orlando Abad sobre esta iniciativa donde artesanos de todo el país mostrarán piezas inspiradas en el Mundial 2026 que ya está a la vuelta de la esquina.
4: México lindo y querido, hay muchos motivos para celebrar y uno de ellos es el Mundial, por supuesto. El Mundial Social incluye un montón de actividades y hoy vamos a abarcar una muy especial. Es Original. Ustedes saben que Original es un programa que apoya a los artesanos y artesanas de muchísimas disciplinas de nuestro país. Para platicar más al respecto y de un evento muy especial, está aquí la doctora Marina Núñez Vespalova, que tiene todos los detalles al respecto del 4 al 7 de junio en el Complejo Cultural Los Pinos. ¿Es cierto, doctora?
5: Así es, muchas gracias.
4: Bienvenida a la Hora Nacional. Cuéntenos, ¿cómo es que nació esta fusión, este Original edición especial?
5: Esta edición nació porque creemos que tenía que haber un espacio con motivo del Mundial que mostrara de mejor manera la gran diversidad que tiene México a través de su arte popular. Nosotros solemos hacer dos emisiones de Original, el de arte decorativo, que es justo en junio, y el de arte textil, que es el tradicional que se hace en el mes de noviembre. Ahora los fusionamos, invitamos a compañeros artesanos textiles también a esta emisión de junio y logramos una edición la más grande. Hay 515 artesanos de todo el país, de distintas técnicas textiles y ramas artesanales. De verdad, va a ser una explosión de riqueza cultural fantástica, de arte, de dominio de técnicas, además técnicas que hablan mucho de nuestro país, de la gente que la sigue preservando. Y a todo eso se une también una gran oferta cultural muy amplia para todo tipo de públicos. Tenemos para bebés de 0 a 5 años un espacio que se llama Nido. Tenemos para 6 a 12 años talleres que van introduciendo al arte popular a través de los propios maestros artesanos, que son quienes dan estos talleres. Tenemos para adultos mayores que a veces recuerdan quizá algunas cosas que ya sabían hacer. Muchas de las señoras bordan, por ejemplo, entonces se encuentran con maestras que les enseñan, que les recuerdan cómo mejorar ese bordado. Y hay música y hay comida y creo que es un espacio muy completo que habla también de todo el ambiente que rodea el mundo del artesano.
4: Todo lo que ustedes tienen que saber es que México es riquísimo, pero qué mejor que de la mano de los artesanos. Y tantos, ¿no? Más de 500, imagínense. La cita está dada del 4 al 7 en Chapultepec. ¿Y hay algo más que tengamos que saber para disfrutar en su plenitud este ventazo?
5: Que tienen que ir con el alma dispuesta, abierta, con zapato cómodo, darse el tiempo para visitar Original. Son 12 kilómetros de riqueza cultural, donde vale la pena detenerse, ver cada pieza, hablar con el artesano y de repente sentarse, comerse un buen taco. Vamos a tener representación gastronómica de prácticamente 10 estados de la República con cocineras tradicionales y para bajar la comida un buen zapateado.
4: ¡Qué rico! Y hasta baile va a haber. Bueno, ir, disfrutar, conocer, observar y también aprender en estos talleres va a ser algo sin igual. Sin duda es una gran edición, esta edición especial del... Podríamos decir que es mundialista, ¿no?
5: Es totalmente mundialista. Tenemos una cascarita también.
4: ¡Ah! Y además, miren, el puro orgullo de ser mexicano ya habla por sí mismo, pero si a eso le agregamos toda la tradición de nuestras artesanías, es garantía de calidad y de pasarla súper bien. Doctora Marina, muchísimas gracias por compartirnos toda esta información y allá nos

0: vemos.
1: Allá nos vemos, muchas gracias.
2: Allá nos vemos.
3: Miles de personas aprovechan las jornadas notariales para hacer trámites como testamentos, escrituras y regulación patrimonial a costos accesibles. Estas campañas buscan dar más certeza jurídica a las familias mexicanas.
4: Y para entender cómo funcionan estos programas, sus beneficios y por qué es importante mantener nuestros documentos en regla, hoy tenemos con nosotros al licenciado Fernando Dávila Rebollar, especialista en materia notarial. Licenciado, bienvenido a la Hora Nacional.
5: Muchas gracias por esta invitación y aprovechar este espacio con su distinguido público. Efectivamente, como bien señalas, es una tradición realmente en la actividad notarial en la Ciudad de México, siempre estar presente en todo lo que es el apoyo a la población en todo lo que son sus necesidades. Y una de ellas básicamente pues es en el aspecto patrimonial. Está por demás reconocido que bueno, pues prácticamente el tener su propiedad, su patrimonio, aspirar a tener debidamente un pedazo de patria, como dicen, y debidamente formalizado y escriturado. La cereza en el pastel de cualquier adquisición de cualquier inmueble, digamos, es la escritura pública. Ella es necesaria, es importante, es el título de propiedad. Con base en ello se inscribe al dueño en el registro público de la propiedad previo pago de los impuestos y pasando por un procedimiento de escrituración. La intervención del notario es importante porque precisamente la labor del notario es verificar que quien adquiere un inmueble lo está haciendo de quien a su vez debidamente es dueño, propietario, y que el inmueble precisamente cumple con todos esos requisitos, principalmente que el registro público de la propiedad todo esté en orden y sea una propiedad perfectamente regularizada, por decir así, y pues garantizar a quien va a adquirir que tanto esfuerzo implica, tanto sudor implica tener una propiedad, hacerlo correctamente. Efectivamente, el tema de la escrituración siempre, de alguna manera, pues ha implicado un costo. De tal manera que en la Ciudad de México, todo el que quiere escriturar en la Ciudad de México un inmueble, tiene beneficios fiscales muy importantes. Es decir, se simplifica en el sentido de que, por ejemplo, no se requiere tener un avalúo para escriturar, que eso siempre representa un costo importante. ¿Por qué? Porque la base para el pago de todos los impuestos, derechos de registro y cálculo de honorarios, va a ser el valor catastral que venga en la boleta señalada. En la propia ley se establecen los rangos de valores catastrales. En estos artículos se establece pues un tabulador. Hay tablas que, dependiendo del valor catastral, de un valor mínimo a un valor máximo, si tu boleta catastral señala ese valor, vas a tener derecho a este beneficio de jornada notarial, y que los descuentos pueden ir desde el, gradualmente vienen del 10, 20 hasta el 60, y en algunos casos, tratándose de herencias, que ese siempre ha sido un tema de las escrituraciones por herencias, se detectó que pues muchas veces la falta de regularización de los inmuebles venían de herencias, Javier.
4: Sí,
5: de
4: sí.
5: Que efectivamente dicen, no, pues este,
4: parece que es fácil que lo hereden a uno, pero sí, realmente no lo es.
3: Sí, bien,
4: no
3: es claro.
5: El costo, ¿no? La gente decía, pero ¿cómo? Si es la propiedad donde siempre he vivido,
4: porque
5: si mi papá murió, ahora tengo que pagar. Bueno, pues es un concepto que ahí está en la ley. Pero afortunadamente, en jornadas notariales hay un capítulo especial para sucesiones. Y en el caso de sucesiones, hay otros rangos de valor, pero los descuentos pueden ser hasta del 80%.
4: Muy buenísimos.
5: Entonces, fíjate, entonces, no tienes que pagar en la avalúo. Pagas con base en el valor catastral y aparte el resultado con una reducción de hasta el 80%.
4: Ah, no.
5: Sobre todo también fomentar que gran medida la irregularidad en las propiedades se debe a que vienen de sucesiones y se deja. El notario de la Ciudad de México tiene una tradición de servicio a la ciudadanía. No cobra por asesorías, por gente que vaya y pregunte qué puede hacer para escriturar. Entonces, el tema de estos dos artículos, estas adiciones a la jornada notarial, tienen esa finalidad. Los requisitos muy sencillos, insisto, basado en tu boleta predial vigente, dependiendo del valor catastral, vas a tener derecho a beneficios. Tienes que ir con el notario al que te corresponda, de tu preferencia, y le debes de llevar simplemente la escritura, la boleta, tu identificación. Vas a llenar un formato, el notario te va a ayudar, el notario prácticamente, no tomes nota necesariamente de muchas cosas. Mientras tengas tu título, tu boleta de predial, ve a ver al notario, te va a decir si entras en jornada notarial, y él se va a encargar, conoce los procedimientos. Pero en general, acérquense con su notario o al Colegio de Notarios de la Ciudad. Agradezco muchísimo esta oportunidad
4: a la Nacional
5: y a ustedes por este espacio.
3: Mil gracias a usted, licenciado, de verdad.
5: Gracias.
3: Acérquense a su notario, ya saben, todas las preguntas se contestan gratis. Y quédense con nosotros. ¿A dónde van? Esto es La Hora Nacional.
4: Acérquense a La Hora Nacional.
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3: El cambio climático y la contaminación son cada vez más visibles y más preocupantes. Y por eso cuidar el medio ambiente tiene que ser una tarea de todas y todos. Por lo mismo, fechas como el Día Mundial del Medio Ambiente nos ayudan a pensar en nuestras acciones diarias y también en sus consecuencias.
4: Y además esta semana también se conmemora el Día Mundial de la Bicicleta, una alternativa de movilidad mucho más sustentable. Y como en nuestro país se impulsan proyectos como Línea, una iniciativa de energía limpia, hoy queremos hablar sobre por qué es tan importante cuidar nuestro planeta. Para esto nos acompaña nuestro colaborador, Eric Ortiz. Eric, bienvenido una vez más a la Hora Nacional.
0: Un gusto una vez más acompañándoles aquí a todos ustedes y a quienes nos ven en casita esta noche.
3: ¿Cuáles son las acciones más sencillas que realmente nos pueden ayudar a cuidar el medio ambiente?
0: Las fundamentales sería primero la educación de los datos. Implementarla a través de los municipios. Aquellos municipios que son capaces de medir su gasto de energía y su gasto de agua son municipios capaces de cumplir con metas internacionales. Otras metas serían, como personas, lo que podemos nosotros realizar es el consumo local, que quizá es un tema que ya se escucha muy trillado por algunas campañas, pero es algo muy importante porque nosotros al consumir local lo que estamos realizando es estamos reduciendo nuestra emisión transfronteriza de contaminantes. Y la tercera sería que en nuestros hogares tratemos de ir adaptando nuevas tecnologías con energía limpia, adquirir aparatos electrónicos que cumplan con los estándares internacionales, ¿no?, del ahorro de energía y sobre todo medir nuestros consumos y gastos de agua, de luz y de gas.
4: Oye, Eric, ¿y estas pequeñas acciones, pero que son hechas por muchísimas personas, qué impacto tienen?
0: Hay un dato muy importante y contundente. La Organización Mundial Meteorológica ha dicho que el planeta sigue rompiendo récords en el alza del calentamiento global. Lo que ha hecho el mundo ante esta situación es crear el Acuerdo de París, conformado por más de 200 países, en el cual se incluye México, y en este pues se han comprometido a que el planeta no alcance el 1.5 grados de temperatura. Y esto es algo muy importante para nosotros como país, porque según datos de la OCDE y del Banco Mundial, nuestro país es propenso a fenómenos hidrometeorológicos. Y esto no solamente tiene una implicación ecológica, también tiene una repercusión económica en nuestro desarrollo, si es que nosotros no tenemos una resiliencia climática y adaptamos nuestras infraestructuras ahora que estamos a tiempo.
3: Oye, Eric, y aprovechando que también se celebra el Día Mundial de la Bicicleta, ¿crees que el uso de la bicicleta pueda generar un impacto positivo en las ciudades y en nuestra salud?
0: Si nosotros vemos ejemplos como el de Países Bajos, que han sido uno de los países que ha implementado este tipo de acciones, se pueden dar cuenta que las calles han empezado a cambiar, los ríos, la naturaleza se empieza a ver diferente, pero también el hecho de nuestra salud, ¿no? Al tener otro tipo de movilidad, incluso en las emociones, nos beneficiaría muchísimo, tanto en la salud como en nuestro entorno y el medio ambiente.
4: ¿Cómo podemos crear mayor conciencia ambiental desde nuestra casa y en nuestra comunidad o a nivel comunidad?
0: Cuando pensamos en el mundo y en los tratados internacionales, creemos que solamente se firman en una mesa en Suiza o en Alemania o en algún país lejano. Pero la realidad es que esto toma relevancia cuando lo ejecutamos en nuestras calles, cuando lo ejecutamos en nuestras casas, con el manejo de los residuos, ¿no? Cómo separamos la basura, cómo nosotros, si no necesitamos tantos focos en la casa, pues prendemos solamente los que necesitamos. Al momento de bañarnos, pues reciclar el agua, que no se desperdicie, ¿no? Yo creo que con pequeñas acciones nosotros podemos lograr que haya cambios muy significativos en nuestro entorno y sobre todo en el cuidado de nuestro medio ambiente. Recordemos que el medio ambiente no conoce fronteras ni ideologías, conoce soluciones técnicas, y yo creo que el día de hoy lo que tenemos que hacer es cuidar nuestro entorno.
4: Así es. Eric Ortiz, una vez más, muchísimas gracias por acompañarnos aquí en La Hora Nacional, y también a ustedes, muchísimas gracias por acompañarnos.
2: Hola, ¿qué tal? Mi nombre es Cecilia Rivera Martínez, Tafate y Momo García. La siguiente canción que vamos a compartir con ustedes se titula Tu Voz. Estamos en La Hora Nacional.

0: En su libro autobiográfico Vivir para contarla, Octavio Paz dijo lo siguiente: la vida no es lo que uno vivió, sino lo que uno recuerda y cómo lo recuerda para contarlo. Y con esta frase terminamos la primera parte de esta Hora Nacional.
1: Antes de ir a una pausa, queremos mandarle saludos a todas y todos los que nos escriben cada semana. Hoy van para Rolando Hernán Pérez, Rafael Vázquez Castro, Francisco Segura y Raúl Robles en Fresnillo, Zacatecas.
0: También para Betty Nav en Sultepec, Estado de México, Alicia BFG, Cecilio Godínez en Dolores Hidalgo, en Guanajuato, Gabriel Dávila en Torreón, Coahuila y Saúl Basilio.
1: Y otros para Verónica Muñoz Centeno, José Luis Hernández Álvarez y Paloma Espinosa, que nos platicó que escucha la Hora Nacional desde que estaba en la primaria.
0: ¡Ah, qué buena onda!
1: Sí, le mandamos un abrazo.
0: Por eso le he ido también en la vida, desde chiquita.
1: Mira nomás.
0: Bueno, pues muchísimas gracias por escribirnos, por escucharnos y por ser parte de esta comunidad. Recuerden que estamos en YouTube, Facebook, Instagram, TikTok, X y Spotify.
1: También nos pueden contactar en el número 55-34-83-42-39 o mandarnos un correo electrónico a la dirección lahoranacional@segob.gob.mx. Que tengan muy buenas noches y muy bonita semana.
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0: ya estamos de regreso en esta segunda parte de la Hora Nacional, donde vamos a tener más historias, cultura, inclusión y música en lengua mazateca.
1: Sí, vamos a hablar de las obras que se están haciendo para evitar inundaciones durante la temporada de lluvias. Estas obras son en zonas como Iztapalapa, Ciudad Nezahualcóyotl y La Paz. Estas buscan reducir riesgos y proteger a miles de familias.
0: También va a estar con nosotros Yoali Olvera Tolentino. Ella es ganadora del Premio Nacional de Acción Solidaria y Voluntaria 2025 por su trabajo con mujeres de su comunidad.
1: Hablaremos de la exposición NEO, Nombrar el Orgullo, que está en el Centro Cultural El Rule. Ahí convergen artistas de la diversidad cultural, pueblos indígenas y la comunidad LGBTIQ+.
0: En la Chilanguía les traemos una agenda de actividades que pueden hacer en la Ciudad de México.
1: Y les vamos a platicar de la obra de teatro Toc Toc, donde 6 personajes con trastornos obsesivo-compulsivos te hacen reflexionar sobre esta enfermedad, pero con muchísimo humor.
0: La música de Cecilia Rivera, mejor conocida como Tafaté, es un homenaje a la lengua mazateca. Con su propuesta artística ha llevado la identidad indígena a escenarios internacionales. Vamos a verla y vamos a escucharla.
2: Hola, mi nombre es Cecilia Rivera Martínez, mejor conocida como Tafaté. La siguiente canción que vamos a compartir con ustedes es Los Ojos del Alma. Estamos en la Hora Nacional.

0: Esta época de lluvias llegó con todo.
1: Sí, ¿qué tal? Fíjate que justo en esta temporada que ya la tenemos encima, se están reforzando varias obras para prevenir inundaciones en puntos clave, sobre todo en la zona oriente del Valle de México.
0: Sí, por ejemplo, en Iztapalapa, Nezahualcóyotl y La Paz, donde el agua se acumula rápido y genera afectaciones importantes.
1: Por eso se están ampliando y fortaleciendo lagunas de regulación, colectores y cárcamos de bombeo para que el sistema tenga mayor capacidad de desalojo y responda mejor en lluvias intensas.
0: Y también el mantenimiento del drenaje, ¿no? Sí. O sea, no solo obras nuevas, sino limpiar, reforzar y desasolver para que todo fluya mejor.
1: De hecho, hay trabajos de desasolve en varios ríos y canales, además del refuerzo de bordos en distintas regiones del país como parte de una estrategia mucho más amplia de prevención.
0: La idea es reducir riesgos y proteger a la población en toda la temporada de lluvias, que ya sabemos que cada año viene con fuerza.
1: Hoy conoceremos la inspiradora historia de Jenny Joali Olvera Tolentino, ganadora del Premio Nacional de Acción Voluntaria y Solidaria 2025 en la categoría juvenil. Vamos a la entrevista que realizó nuestro compañero Orlando Abad.
2: Buenas noches, México lindo y querido. Hoy queremos platicarles del Premio Nacional de Acción Voluntaria y Solidaria 2025. Estamos hablando con Jenny Olvera Tolentino, que es la ganadora del premio que les menciono. ¿Cómo estás, Jenny? Buenas noches.
3: Muy bien, gracias.
2: Fíjate que estábamos leyendo que este es un premio muy importante para la sociedad y queremos preguntarte qué es lo que tú sentiste cuando te dijeron que eras la buena este año.
3: Me sentí muy, muy contenta, muy feliz porque se vio reflejado el esfuerzo que viene de años atrás de, con muchas mujeres, sobre todo, del ser la primera mujer que lo gana, y creo que me hace muy, muy, muy feliz.
2: Suena muy bonito y romántico, pero imagino que detrás de eso hay un montón de esfuerzo, de inspiración, de oportunidades que se han ido generando en el camino. ¿Cómo fue que tu vida se tornó hacia ser una voluntaria?
3: Mira, yo soy de una comunidad de Actopan, Hidalgo, y soy bióloga de profesión y voluntaria de corazón, siempre lo digo. Inicié en la carrera y ahí tuve el acercamiento con muchas familias. Ahí es donde me di cuenta de las necesidades y las carencias que tienen, y entonces ahí me nació ese espíritu solidario, o se fortaleció, ¿no? Quizás siempre lo he tenido, pero se fortaleció por hacer algo más para las familias.
2: Me platicabas que haces desde humedales hasta gallineros y sí, todo lo que se vaya ofreciendo en el camino, pero me gustaría preguntar, ¿cómo es que lo reciben las comunidades, ya que lo ven hecho y desde que vas llegando?
3: Es todo un reto porque muchas de las comunidades están acostumbradas a que todo se les dé. Entonces aquí nosotros llevamos capacitaciones donde hablamos desde el empoderamiento de las mujeres, el trabajo en equipo, la visión comunitaria, para que vayamos fortaleciendo esa comunidad y hacer un trabajo más integral. Entonces pues es mover a estas mujeres para empoderarlas y decirles que si nos unimos y juntas vamos a poder ver cosas reales en sus comunidades, impactos reales.
2: Eso suena también como un poco a cambiar los paradigmas existentes, ¿no? Me imagino que ha de ser de pronto un choque en ocasiones, ¿no? Llegar y decirles, oigan, sí se puede, no se acostumbran a que les den, vamos a hacerlo.
3: Sí.
2: ¿Vas viendo el cambio de cómo llegas a cuando terminas?
3: Sí, yo me enfrento a muchos obstáculos en este camino. Para empezar, por ejemplo, el machismo en las comunidades está muy arraigado y las mujeres no tienen ese voto, esa voz para tomar decisiones. Entonces, pues sí es complicado, es primero llegar y también me enfrento a la incertidumbre, ¿no? A la duda que se pone en mi trabajo, mis habilidades para liderar esta comunidad.
2: Pienso que ahorita tal vez allá afuera haya personas que digan, hombre, ¿yo qué me voy a meter a eso, no? De andar de voluntario, si ni pagan, si ni se gana, si nomás se pierde el tiempo. ¿Habría algún mensaje para ellos? Seguro hay recompensas al corazón que valen mucho, ¿no?
3: Sí, yo creo que México es un país voluntario y solidario, y lo hemos visto nosotros en muchos desastres naturales, ¿no? Donde miles de personas salen a ayudar sin esperar nada a cambio, donde muchas personas arriesgan su vida por salvar otras. Entonces, es buscar esa causa con la que nosotros conectemos. Encuentras la felicidad en algo que no la vas a encontrar en otro lado. Entonces, solo es buscar eso que nos apasiona para que nosotros podamos dedicarnos y sentirnos felices en el corazón, ¿no?
2: ¡Ay, qué bonito lo dices! Y qué bonito es compartir. Si está en sus manos y en sus posibilidades, háganlo. A lo mejor ahorita siembras una semilla en alguien que diga, lo voy a pensar, probablemente sí lo voy a hacer. ¿Cómo les dirías que se puede iniciar en un voluntariado?
3: Acercarse a diferentes organizaciones. Hay muchas organizaciones civiles que se encargan a llegar a estas comunidades o a la causa que nosotros queramos. Es acercarnos, como ya lo dije, algo que nos mueva mucho, y ya una vez que estemos ahí, ver qué es lo que podemos hacer.
2: Seguramente al llegar a este nivel de ya tener un premio, te has de motivar para seguir adelante? ¿Qué es lo que vas a hacer para seguir tu carrera?
3: Pues sí, este premio me ha motivado mucho. Quiero ser un ejemplo para mi familia, para mis sobrinas, que ellas me vean como mujer y que piensen que sí podemos cambiar la realidad de las comunidades, que sí tenemos voz y sí podemos liderar proyectos.
2: Y hay cosas que no se miden, ¿no? Como el impacto de tus palabras en las personas que ahorita te están escuchando. Muchas gracias por tu labor, por inspirarnos y porque el voluntariado tiene un peso muy importante en nuestra sociedad. Por favor, cuéntanos, ¿dónde te podemos seguir?
3: En Facebook como Jenny Olvera.
2: Va, y cualquier cosa, ahí en las redes de La Hora Nacional seguramente pondremos toda la información. Continuamos esta noche.
4: La diversidad cultural y lingüística de México también es una forma de nombrar y entender las identidades. Y justamente desde esa mirada nace una exposición que busca el diálogo, la reflexión y el reconocimiento de las diversidades sexogenéricas a través del arte y las lenguas originarias de nuestro país.
0: Sí, se llama Nombrar el Orgullo, mejor conocida como NEO, y es una muestra con 18 ilustraciones que representan palabras de distintas lenguas y variantes lingüísticas de México que se usan para referirse a las diversidades sexuales e identidades de género. Para platicar un poquito más del proyecto nos acompañan Elena Ibáñez y Margarita Mancilla. Bienvenidas a La Hora Nacional, ¿cómo están?
5: Hola, muy bien, gracias.
4: Al contrario, gracias a ustedes. Oigan, pues vamos por partes. ¿Qué es exactamente NEO? ¿Qué es Nombrar el Orgullo? ¿De qué estamos hablando?
5: Bueno, Nombrar el Orgullo es una exposición que busca la interseccionalidad, ¿no? El diálogo entre diferentes diversidades, ¿no? La diversidad lingüística, la diversidad sexual y la diversidad lingüística y cultural. A través de ilustraciones, el foco es en la palabra, ¿no? Las palabras que se usan en diferentes lenguas originarias de México para nombrar estas diversidades sexuales.
0: ¿Cómo fue el proceso de reunir estas palabras? Que es un proyecto pues grande, entendiendo que son tantas variantes lingüísticas a lo largo de un territorio muy grande también.
5: Recordemos que en México existen más de 364 lenguas y variantes originarias en 68 culturas, agrupaciones lingüísticas. Nosotros nos dimos a la tarea de lanzar una convocatoria con UNESCO y a partir de esa convocatoria se fueron recolectando, identificando las palabras. Después hubo un proceso de selección con personas que pertenecen a pueblos originarios, que son de la diversidad sexual también, quienes seleccionaron las palabras con diferentes criterios, ¿no? Lenguas que se conocen más, porque a veces hay lenguas que se conocen mucho, ¿no? Náhuatl, zapoteco, mixteco, pero hay otras lenguas que casi no se conocen. Entonces seleccionaron esas palabras y después empezó el proceso de ilustración con artistas también que son de la diversidad sexual y de pueblos originarios.
0: ¿Dónde podemos ver la exposición y qué más actividades va a haber alrededor, digamos?
6: Sí, les contamos, la exposición se inaugura justo el día 21 de mayo, que es el Día Mundial de la Diversidad Cultural para el diálogo y el desarrollo, ¿no? A nivel mundial. Y es por eso que en marco de ello se inaugura la exposición en el Centro Cultural El Rule, que está abajo de la Torre Latino, donde toda la gente va a poder pasar, va a estar abierta al público para que estén ahí hasta el día 6 de junio. Okay. Hasta ahí va a estar y de ahí buscamos haciéndole itinerante en otros espacios para que la gente la conozca. Ojo, es una exposición única, no solo por el tema, sino porque está traducida a 15 lenguas diferentes, es decir, 14 lenguas originarias más el español. Normalmente cuando vamos a las exposiciones de arte, vamos a los museos, pues sabemos cuando están en inglés, en francés o en otras lenguas. ¿Por qué no tenemos ese tipo de exposiciones en las demás lenguas, no? Entonces fue un esfuerzo gigante de las 68 en el país. Tener 14 es un avance enorme. Y además tenemos una página web donde con el QR van a poder leer la ficha, conocer a los artistas, a las artistas y además ver todas estas traducciones en audio y escritas. Entonces, bueno, les invitamos a todos a que puedan visitarla. Córranle porque es un caso único y que visiten la página web que es www.metalinguamx.org. Ahí van a poder escuchar todas las lenguas y está bien interesante poder ver la realidad de la diversidad en México.
0: Buenísimo, pues muchísimas gracias por habernos acompañado, Margarita y Elena. Mucha suerte con todo lo que tiene que ver con la expo y que lleguen a un montón de personas. Porque son cosas bien importantes y además se ve que se puso todo el corazón para hacerla.
6: Todo.
0: Se siente.
4: Se siente. Sí. Muchísimas gracias, gracias y muchísimas gracias a ustedes. No se vayan, que hay más aquí en La Hora Nacional.
0: Y pues ya llegó el momento de la Chilanguía, el espacio donde les platicamos de todo lo que hay que hacer en la Ciudad de México. Actividades culturales, conciertos, exposiciones, ferias, cine, todo.
4: Todo. Y si quieren descubrir eventos gratuitos, pongan mucha atención porque nuestro compañero Germán Gastelum ya tiene preparada la agenda con lo mejor de la ciudad.
7: ¿Qué gusto saludarlos nuevamente. Ahora sí que tenemos una semana extraordinaria con mil eventos que podemos ir y venir y divertirnos mucho. Y más como andamos en la onda futbolera, bueno, hay mucho que ver. Primeramente tenemos, para que todos podamos estar metidos en la onda del fútbol, el 11 de junio, ahí en el Zócalo, vamos a tener grandes pantallas que nos van a traer todo este evento futbolero gratuitamente a todos. Así que ya saben, tenemos que estar ahí para apoyar a la selección. Más adelante también tenemos, miren, en el Campo Marte se van a presentar unos eventos a partir del 10 de junio muy interesantes. Son DJ que van a ser de varias partes del mundo, que van a estar tocando y todo. Y ya saben, también es una manera gratuita de poder ir a ver y escuchar a todos estos músicos. Y también los estoy invitando al Museo Franz Mayer. Se va a estar presentando todo lo que es la iconografía del fútbol. Vamos a ver camisetas, vamos a ver vasos, todo aquello que en algún momento ha tenido la marca de los mundiales en las diferentes partes del mundo. Y si seguimos con todo esto, en el museo, ese museo tan hermoso que es el de Memoria y Tolerancia, van a tener una exposición especial. El deporte como juego limpio, la cancha nos une al mundo. De esta manera están explicando y están marcando cómo el mundo se ha tenido que unir en estos momentos tan específicos, tanto en el pasado como en la actualidad. También no se pueden perder ir al Museo Vivo del Muralismo, que se encuentra en República de Argentina número 28, en el Centro Histórico. Hay una exposición interesantísima donde vemos los nahuales jugando fútbol. Precisamente a partir del 5 de junio, esta exposición llamada Cascarita Llanera, Naturales y Nahuales en la Cancha, de Filobonio Nacín. Una muestra que mezcla tanto el imaginario de los nahuales con la pasión futbolera y el arte popular mexicano. Es muy divertida y podemos verla de diferentes formas. Así que ya saben, muchas cosas que podemos ver en la Chilanguía. Fútbol, arte, música y cultura para toda la familia. Nos vemos la próxima semana. Yo soy Germán Gastelum. Hasta la próxima.
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10: Bueno, pues hoy vamos a platicar de un fenómeno teatral que es Toc Toc. Esta obra, que es original de Laurent Baffy y en México de Morris Gilbert, ya lleva 3.000 representaciones, hay nada más. Y es un espacio donde todos terminamos reconociendo nuestras propias manías mientras nos morimos de la risa.
4: Y hoy nos acompañan dos de las actrices para hablarnos de cómo es habitar esa sala de espera del Dr. Cooper. Bienvenidas Monse Matarredona y Dani Romo a la Hora Nacional.
11: Muchas gracias.
10: Qué emoción. ¿En qué momento empezaron a formar parte de esta obra que lleva más de 13 años en la cartelera mexicana? Porque no llevan desde el principio, hubieran sido que de brazos, como...
11: Sí, ¿no? Yo entré hace 2 años, recién salida de la universidad, y a estar con mi amiguita de toda la vida. Oh. Muy bonito.
12: Sí, yo entré hace ya 6 años, junto con Ricardo Faslich y Faisy. Llevo ya haciendo el mismo personaje. Entré yo siendo una recién mamá, porque había parido a mi hijo y a los meses entré a la obra. Ajá. Pero sí, ahora estamos juntas. Montse y yo nos conocemos desde que tenemos 5 años. Entonces hemos estado juntas en el teatro por su papá y por mi mamá. Nos conocemos de toda la vida.
4: Es bonito que tengan esa amistad, sí, en la vida real. Pero yo les quería preguntar, las salas de espera son lugares duros, y más cuando es la oficina de un doctor. ¿Qué es lo que hace que la gente siga yendo a ver esta obra después de tanto tiempo?
11: Pues yo creo que todo mundo se puede identificar con alguno de los personajes y es el punto de la obra. Entonces, como te encuentras a ti y encuentras a alguien más, se va pasando mucho de boca en boca las ganas de verla. Por eso la gente sigue yendo. Vayan a vernos.
4: Sí, claro, claro.
10: Digo, que estaría muy bien, como por si alguien no sabe muy bien de qué va Toc Toc, que nos cuenten rapidísimo nada más cuál es la trama de la historia.
12: Toc Toc se trata de 6 pacientes que van a ver al doctor Cooper. Estos 6 pacientes tienen un trastorno obsesivo compulsivo diferente. Está la aritmomanía, que es contar todo. El síndrome de Tourette con coprolalia, que es tener tics y decir groserías. El personaje que nosotros compartimos es ecolalia y palilalia, que estamos repitiendo todo. Entonces son estos 6 pacientes que van a ver al doctor Cooper, pero llega la asistente a decirles que, híjole, su vuelo pues no ha llegado. De Nueva York todavía no sale, entonces no saben a qué hora va a llegar el doctor. Estos personajes entran en pánico. Entonces es 1 hora y media de los 6 personajes tratando de solucionar, por así decirlo, o saber cómo llevar a cabo este TOC para su vida.
0: De ahí que sea TOC, TOC.
12: Efectivamente.
0: No es como alguien tocando la puerta.
13: No, es el TOC, exactamente.
12: Trastorno compulsivo.
13: Oigan, pero ahí es una línea muy delgada entre reírse de las personas que tienen estos trastornos, uh-huh, a reírse con las personas que tienen estos trastornos, claro, y que se reflejen ahí, que digan, sí soy, hashtag, sí soy, ¿no?
11: Es que como la comedia de Tok Tok está basada en la realidad y en el sufrimiento de estas personas, se vale reírse de ellos, la, ajá, verdad. Porque, ajá, como también todo el mundo se encuentra ahí, te estás riendo de ti mismo, que sí, yo creo que es algo muy sano, de que encontrarle risa a la tragedia que puede uno tener en su vida es algo muy bonito, en mi opinión, y es el punto de la obra, encontrar la comedia en la tragedia.
0: Siento que ya la vendieron muchísimo. ¿Dónde la podemos ver? ¿Hasta cuándo están en ese teatro?
13: ¿Qué días, qué horas?
0: ¿Qué días, qué horas, todo?
11: Estamos en el Teatro Royal Pedregal, uh-huh, nos acabamos de mudar, excelente teatro, muy fácil de llegar, yo apenas aprendí a manejar y llevo súper bien.
0: Dios, qué jóvenes son. Wow.
13: La ruta de la amistad que está por ahí fue porque en algún momento se hicieron las Olimpiadas en este país también y nos regalaron cosas. Otros países nos regalaron esculturas.
0: Se aprende cosas todas las días.
13: Bueno, ¿no? O sea, es más ¿en la amarilla? Nacional. Todas esas.
11: Yo, en la amarilla sales.
13: Exactamente.
11: En la amarilla a la lateral. De nada.
0: Ay, Monse.
11: Bueno, ya estamos los.
12: Ah, sí, de jueves a domingo. Los jueves estamos a las 8 de la noche, los viernes 7 y 9, sábados 6 y 8, y domingos 1 y media y 5 y media. Estamos alternando el elenco todo el tiempo, uh-huh, entonces vayan a verla, está muy, muy, muy divertida. ¿Y hasta cuándo? Hasta que Dios quiera.
13: Claro, porque además el elenco, ves páginas de teatro y es un personal infinito, ¿no?
0: Sí, con tantos.
13: Hay
0: funciones
13: que ver las redes sociales de la hora, uh-huh, para saber quién va a estar en qué función, ¿no?
12: Exacto.
13: ¿Nos las pueden dar, por favor?
11: Es Tok Tok Obra en Instagram.
0: Ay, qué bueno que tú te las
13: okay.
12: Yo no me sé los horarios.
13: Obra en Instagram.
0: Ay, claro que vinieron juntas. Oigan, muchas gracias por haber estado aquí en la Radio Nacional.
12: Ay, ustedes, muchas gracias por invitarme.
0: Muchas gracias.
13: Gracias. Y gracias a ustedes. No se vayan, por favor. Tafa T ha convertido la música en una forma de resistencia cultural. Su trabajo muestra que las lenguas originarias siguen vivas y se fortalecen a través del arte. Vamos a ver y escuchar la entrevista que le hizo nuestra compañera Rosalba Aguirre.
14: Familia de la Hora Nacional, la música es una manera de preservar nuestros pueblos originarios, su identidad y, por supuesto, su talento. El día de hoy nos acompañan dos talentos impresionantes que vienen desde Oaxaca. Le damos la bienvenida a Cecilia Tafaté, Cecilia Rivera, y también está con nosotros Momo García. Bienvenidos.
15: Muchas gracias.
16: Muchas gracias.
14: ¿Cómo empezó este sueño de la música? ¿Dónde? ¿A qué edad? Platíquenos, por favor.
15: Pues yo crecí en una comunidad rural de aproximadamente 500 personas. Yo desde que tengo memoria, pues mis papás ponen música, ¿no?, en la casa, de distintos géneros. También yo escuchaba mucho el canto de las aves y siempre como que me llamaba la atención las melodías, los ritmos, y desde chiquita pues empezábamos a jugar como a los músicos. Y fue hasta en el 2018 cuando pues ya me dediqué como de lleno a la música, pero creo que la música pues yo desde que nací estaba ahí. Yo fui la que me fui como metiendo y empaparme, ¿no?, de esto de la música, sobre todo en mi lengua materna.
14: Tú eres de la región de La Cañada, en Oaxaca. ¿Cómo es esa región? Porque me imagino que también es muy inspiradora justo para este tipo de artes, ¿no? La música.
15: Bueno, allá es muy bonito en todos los aspectos. Tenemos una gran variedad de gastronomía, tenemos nuestro propio huipil, tenemos aproximadamente cuatro tipos de huipiles, que es San José Tenango, Huautla de Jiménez, San Lucas Oquiapan, también de la zona baja. Y pues tenemos nuestra propia lengua también, que es el mazateco. Es muy bonito, hay mucha vegetación, tenemos ríos y cascadas. Muy bonito que también justo pues eso es lo que a mí me inspira personalmente, lo que es en nuestra cosmovisión, que a veces de ahí me baso para componer.
14: En ese sentido también me gustaría mucho que nos platicaran qué sienten cuando van a otros países. Por ejemplo, te has subido escenarios en Nueva York. ¿Qué sienten, Momo, Cecilia, el ver banderas mexicanas, mexicanos en el extranjero, que puedan conectar con esta identidad nacional? ¿Qué sienten?
15: Yo soy mucho de la idea de que como cantante sea grande o pequeño un escenario, yo siempre canto con el mismo amor, con la misma pasión, y creo que la intención de un verdadero artista es compartir su arte, ¿no? Su amor, su canto con la gente que nos escucha y lograr conectar con ellas. Entonces, sea aquí, sea allá, en realidad pues he visitado Estados Unidos apenas el año pasado, y fue muy bonito, la verdad, estar allá, porque pues sabemos cómo está la situación, que no cualquier persona puede cruzar, ¿no? Pues la frontera. Afortunadamente pues yo tengo este permiso, entonces pues estoy muy agradecida con la música que me ha llevado a diferentes escenarios, tanto pues locales, regionales, locales como nacionales e internacionales, y siempre portando con orgullo este huipil, con muchísimo respeto, que es bordado con manos, con mujeres de mi comunidad, de mi región, representando siempre a mi cultura, la mazateca, y también con mucho respeto, ¿no? A mi estado, Oaxaca.
16: Y creo que lo más bonito de tocar en otros países, en otros lados, es saber que México tiene presencia en el corazón de la gente de fuera. No somos un pueblo que sea ajeno a los extranjeros. Nos reconocen, saben que si escuchan a los mexicanos, están escuchando una propuesta diferente a lo que están acostumbrados. Se emocionan al escucharnos.
14: Cecilia Tafaté, Momo, platíquenos, ¿dónde los podemos localizar? ¿Redes sociales? ¿Dónde podemos ver los siguientes eventos, conciertos?
16: Todo es en las redes sociales de Cecilia Rivera. Ahí la buscan. Yo ahí la estaré acompañando en los conciertos. Soy el violinista de Cecilia y tengo un enorme gusto de serlo, de acompañarla y de darle vida a sus composiciones.
15: En todas las plataformas estoy como Tafaté, J-T-A-F-A-T-E, que significa voz brillante. Mi mazateco es variante de Huautla de Jiménez, tierra de María Sabina. También tengo algunas canciones publicadas en Spotify, como Tafaté, y en YouTube, en TikTok, en Instagram, pues así me encuentran. Muchas gracias.
14: Qué gusto, y sobre todo el poder tener un granito de arena entre todo este mar para seguir preservando, en este caso, la lengua mazateca. Muchas gracias.
15: Gracias a ti por el espacio.
14: Y gracias a ustedes también por permanecer aquí en la Hora Nacional. No se vayan.
17: Hola, ¿qué tal? Mi nombre es Cecilia Rivera Martínez, Tafaté y Momo García. La siguiente canción que vamos a compartir con ustedes se titula Tu Voz. Estamos en la Hora Nacional.

0: Muchas gracias por acompañarnos una vez más aquí en La Hora Nacional. Les deseamos que tengan una excelente semana.
1: Sí, nos escuchamos por aquí el próximo domingo. Que tengan muy bonita noche.
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0: Son las 11 con un minuto.
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0: Son las 11 y 18 minutos.
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0: Son las 11:31.
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0: Son las 11:48.
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0: Son las 12 con 17 minutos.
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0: Son las 12:33.
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0: Son las 12 con 46 minutos.
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0: Es la 1:02.
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0: Es la 1:18.
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0: Es la 1:30.
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1: Es la 1:45.
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0: Son las 2:02.
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0: Y desde la provincia de Santa Fe, en Argentina, exactamente en la ciudad de Venado Tuerto, en la batería del señor J. Morelli. ¡Qué gusto!
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0: Son las 2 con 17 minutos.
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0: Son las 2:31.
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0: Son las 2:48.
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0: Son las 3 con 15 minutos.
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0: Son las 3 con 30 minutos.
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0: Son las 3:47.
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0: Son las 4:02.
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0: Son las 4 con 15 minutos.
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0: Son las 4:30.
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0: Son las 4:48.
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0: Son las 5 con un minuto.
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0: sigue siendo jaula, aunque sea de oro, y es muy alto el precio por algo tan roto.
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0: Son las 5 con 15 minutos.
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1: Son las 5:31.
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0: Son las 5 con 46 minutos.
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5: 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Radio.
6: Tienen más de 4,000 años de historia, pero ¿sabes realmente qué contienen las salchichas que pones en tu mesa? Hoy te traemos el estudio de calidad de salchichas. Quédate para conocer todo sobre él.
7: Además, te explicamos qué paso seguir cuando un producto falla y el proveedor se niega a responder por tu compra. No olvides que la garantía es el respaldo legal que asegura que tu inversión está protegida.
6: ¡Acompáñanos!
5: Revista del Consumidor. Las salchichas son un alimento cotidiano en la despensa de muchas personas, debido a su accesibilidad económica y practicidad. Pero, ¿sabes cuál es el origen de este embutido? Este se sitúa en Mesopotamia, en el año 2000 antes de nuestra era.
6: Hoy en día, las salchichas están hechas principalmente de carne y agua. De hecho, el agua puede representar hasta el 70% del producto final. Dependiendo del fabricante, también se les llegan a adicionar harinas, féculas, almidón o soya.
7: En el mercado existe una gran variedad, pero hay un detalle al que debes prestar mucha atención. ¿Sabes cuál es la diferencia entre una salchicha con pavo y una de pavo? Suena casi igual, pero no lo es. Cuando la etiqueta dice con pavo, significa que es una mezcla de pollo y pavo. El fabricante está obligado a declarar qué porcentaje de pavo le añadió. En cambio, si dice de pavo, significa que toda la carne que contiene proviene exclusivamente de esta ave. Eso sí, tome en cuenta que la cantidad total de carne en el producto siempre dependerá de la fórmula de cada marca.
6: El Laboratorio Nacional de Protección al Consumidor revisó diversos productos para verificar sus aportes nutrimentales y el cumplimiento de su regulación. Se analizaron 37 productos, 8 Viena o tipo Viena, 7 de pavo, 7 con pavo, 1 de pechuga de pavo, 3 para hot dog, 3 de pavo para hot dog, 2 con pavo para hot dog, 4 Frankfurt y 2 para desayuno.
7: Se verificó toda su información comercial, la cual se encuentra en las etiquetas de cada producto. Estas tienen que cumplir con los requisitos de la norma oficial mexicana.
6: También se evaluó su calidad sanitaria, verificando la ausencia de agentes patógenos, como la salmonela, ya que son un riesgo para la salud.
7: Asimismo, se determinó la cantidad de nutrientes, como proteína, grasa, carbohidratos y agua. Estos nutrientes son esenciales para el funcionamiento de nuestro organismo, ya que le proporcionan energía.
6: Igualmente, se verificó que su contenido no excediera la cantidad de nitritos permitidos. Estos se utilizan como conservadores para inhibir el crecimiento de bacterias dañinas y mantienen el color rosa de los embutidos.
7: Se determinó la presencia de sodio y se verificó que coincidiera con el contenido declarado en la etiqueta. Finalmente, se calculó el aporte calórico por cada 100 gramos de producto.
6: Los resultados fueron los siguientes. Primero, debes saber que debido a que los embutidos suelen presentar cantidades elevadas de sodio, todos los productos resultaron con exceso de este mineral. Todos pasaron la prueba de calidad sanitaria, además de cumplir con el sodio y contenido neto que declaran.
7: Las salchichas que contienen más nitritos de lo permitido son dos de la marca Bafar, de Viena y Frankfurt, y Parma Savory, de pavo.
6: Los productos que no son veraces en su información comercial y declaran más proteína o grasa de la que contienen son las salchichas Viena de las marcas Bafar y Capistrano Clásica, las de pavo de Bernina, para hot dog de Bafar y para desayuno la marca Obertal.
7: Los productos que destacan tener pavo, pero contienen muy poco, son las marcas Swan Premium y Kir con pavo. Aunque destacan el ingrediente, solamente contienen el 4% de este cárnico.
6: Si vas a comprar salchichas, lo mejor es que sigas estas recomendaciones. Lee la etiqueta, revisa la fecha de caducidad y los ingredientes. Asegúrate de elegir el producto que deseas. La salchicha de pavo tiene el 100% de este tipo de carne, mientras que la que dice con pavo tan solo tiene del 4 al 25%.
7: Evita romper la cadena de frío. Deben colocarse hasta el último en tu carrito y ser lo primero en guardarse en el refrigerador al llegar a casa. Verifica los ingredientes. Si tienes alguna alergia, es importante revisarlos antes de la compra.
6: También consulta a tu médica o médico, ya que estos productos tienen cantidades elevadas de sodio y no es conveniente que las personas con hipertensión lo consuman.
7: La recomendación de la OMS para adultos es no rebasar los 2 miligramos diarios, es decir, menos de 5 gramos o una cucharadita de sal. En el caso de niñas, niños y adolescentes entre 2 y 15 años, esta cantidad debe reducirse aún más, ajustándose a su edad y sus necesidades energéticas.
6: Compara precios y calidad. Recuerda que cuidar tu consumo es cuidar tu salud y tu bolsillo.
1: Revista del consumidor.
6: Es normal que, al estrenar un producto, sintamos esa emoción de haber hecho una buena inversión. Pero, ¿qué ocurre si lo que acabamos de comprar presenta fallas o defectos de fábrica?
7: Lo primero es mantener la calma, ya sea porque un artículo no coincide con lo que se prometía en la etiqueta, o porque esa licuadora nueva dejó de funcionar a la tercera vez. Es común sentir que nuestra confianza y nuestro dinero han sido vulnerados.
6: Pero, si ese producto sale defectuoso, no tienes por qué resignarte a perder tu dinero. La garantía es un derecho fundamental que te protege frente a bienes o servicios que no cumplen con los estándares de calidad, funcionamiento o seguridad que te ofrecieron al momento de la compra.
7: Tomemos de ejemplo un caso hipotético. Sofía compró un refrigerador con un año de garantía, pero dejó de

Rechaza Gustavo Petro, presidente de Colombia, resultados de la primera vuelta presidencial allá en su país. Candidato de su partido queda en segundo lugar. El tabasqueño Jesús Gallardo, uno de los 26 convocados de la selección mexicana para el Mundial 2026. Dobles de Marilyn Monroe se reunieron para celebrar su centenario. Rompieron el centenario de nacimiento de Marilyn Monroe. Rompen récord Guinness. ¿Sabía usted que hoy es el Día Mundial de la Leche? De esto y más, le informamos, le platicamos. Amanecer tabasqueño de lunes. Muy buenos días.

0: Qué bueno que está con nosotros en esta mañana de lunes. Estamos en una situación nuevamente de calor intenso en el sureste de la República Mexicana. Aquí en Tabasco estaremos hoy a temperaturas, mire, si se planea que será un día soleado, comenzamos hoy lunes a 25 grados centígrados, cuando son las 6 de la mañana con 21 minutos, y bueno, tendremos condiciones de calor en algunos puntos del sureste, en Yucatán. Fin de semana, se fue al agua Mérida, se fue al agua Mérida, y hoy también amanecieron localidades allá en esta capital yucateca sin energía eléctrica por los efectos de la caída de 150 milímetros de lluvias el sábado, inclusive el domingo ayer por la tarde. Aquí en nuestro entorno, recuerde que hoy comienza la temporada de huracanes en el Atlántico y en el Mar Caribe. Le vamos a mantener informado. Soy Arturo Bolio, quédese con nosotros. Buenos días. Mire, nuestro número de WhatsApp está disponible para usted, 99-37-00-77-47. Somos los del 7. 99-37-00-77-47 es el número de WhatsApp. Díganos qué está pasando en su localidad, cómo amanece en esta jornada, en este lunes. Es 1 de junio, nuevo mes. Estamos llegando a la mitad de este 2026 y nos da muchísimo gusto que usted esté con nosotros. Recuerden, 99-37-00-7-47 para estar bien comunicados. Muy al pendiente de lo que se vivirá en escuelas en el día de hoy en el estado de Tabasco. Este fin de semana el secretario de Salud, Alejandro Calderón Alipi, nos dijo que sí, han ocurrido un repunte en los casos de sarampión en el estado de Tabasco y se van a reforzar, según también nos dio la secretaria de Educación ayer información, los parámetros de vigilancia y los controles en las escuelas para evitar contagios de esta enfermedad. Por lo pronto, se anunciaron también reforzamiento en la situación de vacunación en el estado de Tabasco. Muy al pendiente de los datos, recuerde que también tenemos horario diferente de clases, sale más temprano en las primarias y secundarias, y se entra un poquito más tarde, en la tarde, en el segundo turno, para evitar problemas de golpes de calor, que hasta el presente no se han concretado otros datos más de que hayan afectaciones severas en la población tabasqueña, según datos de la Secretaría de Salud Federal, con golpes de calor. 6:23 de la mañana, vamos enseguida con información de lo ocurrido ayer domingo, con estos 2 años que se celebra por parte de la Presidencia de la República con Claudia Sheinbaum al frente del triunfo electoral en el 2024. Vamos a irnos por partes. Vamos a comenzar, me parece, ayer en Plaza de Armas, en este evento multitudinario frente a Palacio de Gobierno. El gobernador del estado, en este enlace a nivel nacional, pues se refirió a esta rendición de cuentas, 2 años de Claudia Sheinbaum frente a la Presidencia de la República. Escuchemos lo que dijo Javier May Rodríguez en Enlace Nacional.
1: No es menor que decida hacerlo rindiendo cuentas al pueblo como expresión genuina de amor a la patria, destacó el gobernador de Tabasco, Javier May Rodríguez, en enlace a la Ciudad de México, al referirse a la rendición de cuentas a 2 años del triunfo de la presidenta de México, Claudia Sheinbaum Pardo. Señaló que los principios no mentir, no robar y no traicionar al pueblo guían a los gobiernos de su movimiento y reconocen a quienes le antecedieron, mujeres y hombres que nunca renunciaron a la esperanza de transformar la vida.
2: El cariño del pueblo de México se expresa con decenas de plazas públicas repletas celebrando el triunfo del segundo piso de la transformación. Desde Tabasco nos unimos al llamado de nuestra presidenta para conmemorar el día que el pueblo dio su confianza para consolidar los logros obtenidos. No es menor que decida hacerlo rindiendo cuentas al pueblo como expresión genuina de amor a la patria.
1: Agradeció a la presidenta por las acciones emprendidas y reiteró que la soberanía nacional no se condiciona.
2: Desde esta tierra, les agradecemos, presidenta, las acciones que responden a deudas históricas con nuestro pueblo. Nuestra soberanía nacional no se condiciona ni se negocia.

0: Rusia. El destino de México lo decide su pueblo y nadie más. ¡Que viva Tabasco y que viva México!
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2: 6:25 a.m. Vamos enseguida a presentar un panorama general de lo ocurrido ayer en la voz de la presidenta Claudia Sheinbaum ahí en el Monumento de la Revolución, en esa convocatoria a nivel nacional. Así se expresó la presidenta a 2 años de su triunfo presidencial.
3: Es la victoria de las mujeres de México, pero sobre todo la victoria de un pueblo que decidió seguir haciendo historia 2 años después de aquel magnífico triunfo, destacó la presidenta de México, Claudia Sheinbaum Pardo, al inicio de su discurso en su celebración a 2 años de llegar al poder nacional.
4: Con ese respaldo, asumir el honor y la enorme responsabilidad de encabezar la continuidad de la cuarta transformación de la vida pública. Un mandato nacido de la voluntad popular, de la convicción de millones de mexicanas y mexicanos que dijeron con claridad que no debía regresar el pasado de privilegios, corrupción, decadencia y abandono de la patria y del pueblo. Y ese día ocurrió también un acontecimiento que quedará grabado para siempre en la memoria de nuestra nación. Por primera vez, una mujer llegó a la presidencia de la República. Es la victoria de las mujeres de México, pero sobre todo la victoria de un pueblo que decidió seguir haciendo historia. 2 años después de aquel magnífico histórico triunfo del pueblo, comparezco nuevamente para rendir cuentas, como siempre lo hemos hecho, de frente al pueblo y en la plaza pública.
3: Subrayó que se camina, se escucha, se rinde cuentas y se gobierna para el pueblo y la nación, por lo que los tiempos han cambiado y se practica la mayor libertad de expresión de la historia y todas las autoridades, incluido el Poder Judicial, son elegidos por el pueblo de México. Puntualizó en relación a los últimos hechos ocurridos en Chihuahua y la extradición de ciudadanos mexicanos por el país vecino norteamericano, que existe la pregunta legítima si es realmente una expresión de ayuda a México.
4: Surge la pregunta legítima, ¿es realmente interés legítimo, genuino, por ayudar a México? ¿Es realmente un interés legítimo para combatir a la delincuencia organizada? ¿O quizá estamos viendo cómo sectores de la ultraderecha estadounidense utilizan a nuestro país para posicionarse rumbo a sus elecciones del 2026? ¿O acaso pretenden influir en la elección de 2027 en nuestro país? No son preguntas retóricas. México no es piñata.
3: Enfatizó que la historia de México sabe a dónde conduce el camino de las intervenciones e injerencias y que tampoco se va a defender la corrupción y la colusión con el crimen.
4: Pero debe quedar muy claro, México no admite la injerencia en nuestros asuntos internos, porque nosotros no nos entrometemos en los asuntos internos de otras naciones. Ese es el principio constitucional de la no intervención, porque la historia de México nos ha enseñado que ningún pueblo conserva su libertad si permite que intereses extranjeros decidan sobre su destino. En el caso de las autoridades del vecino país del norte, para ayudarnos a disminuir la violencia en México, es indispensable detener el tráfico ilegal de armas hacia nuestro país. Y es fundamental que atiendan el grave problema de consumo de drogas en su territorio. Así como nosotros actuamos en el nuestro, ellos también deben romper las cadenas de distribución de drogas y el lavado de dinero que ocurre en los Estados Unidos.
3: Declaró que se cree en la cooperación entre las naciones y el intercambio de información, en el trabajo conjunto para enfrentar problemas comunes, pero cooperación no significa subordinación, colaboración no significa sometimiento. La lucha contra la delincuencia organizada es una responsabilidad compartida por todos los estados, pero esa lucha no puede ser excusa para debilitar principios fundamentales del derecho internacional, como la intervención y el respeto a la autodeterminación de los pueblos.
4: Por mi parte, sepan que entregaré siempre mi alma, mi conocimiento, mi esfuerzo, mi convicción republicana y democrática, mi amor al pueblo y a la patria para seguir avanzando en los logros alcanzados y defender la soberanía nacional. Por ello, que quede claro, la honestidad, el amor al pueblo y a la patria siempre darán resultados para el pueblo de México y para la nación.
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2: Parte del mensaje político de la presidenta Claudia Sheinbaum ayer desde el Monumento a la Revolución. Se cumplen los 2 años de su triunfo en la elección presidencial del 24. Vamos a una pequeña pausa, la primera de este lunes, 1 de junio. Soy Arturo Bolio, buenos días.
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6: Son las 6:32.
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2: Ya a las 6 de la mañana con 36 minutos en vivo desde la ciudad de Villahermosa, Tabasco. Qué gusto saludarles. Les recordamos que estamos por Mega FM, por la radio de Tabasco y también en redes sociales. Estamos interactuando con usted, con sus mensajes a través de nuestras plataformas en la plataforma de Facebook, en Facebook Live, con las páginas Televisión Tabasqueña, Mega FM y la radio de Tabasco. Hoy comienza la temporada de huracanes en el Atlántico. Mucho ojo con lo que podría ocurrir con los huracanes que nos podrían tocar en la República Mexicana, sobre todo en la península de Yucatán. Y luego nos toca también la situación de lluvias para el estado de Tabasco. Este fin de semana fue intenso, en verdad, las lluvias el viernes en el estado de Yucatán, Mérida. La mitad de la ciudad, el norte de la ciudad, se fue al agua con el terrible sistema que tienen de drenaje. Recuerda que es una superficie diferente a la que tenemos aquí en Tabasco. Es más de calcáreo, es no tan fácil poder hacer un drenaje. Se fueron al agua. Ayer también nuevamente volvió a llover intensamente en Yucatán, en Campeche, y bueno, otra vez nuevamente Mérida, se fue al agua. Al pendiente, la mitad del país hoy tendrá temperaturas altas con una onda de calor, entre ellas el estado de Tabasco, y también con fuertes lluvias en algunos puntos. En particular, tendremos lluvias de hasta 150 milímetros, escuche usted, en Puebla, también en Veracruz desde el centro y el sur de Veracruz, y Oaxaca al norte y el Chiapas. Entonces, al pendiente, porque toda esa agua en el estado de Chiapas también luego nos llega por acá al estado de Tabasco. Y la temperatura en nuestra entidad llegará a los 39 grados centígrados a la sombra aquí en la ciudad de Villahermosa. Estamos a 25 grados en este momento. Será un día sumamente soleado. Mucha información, por cierto, al pendiente en el transcurso de estos días. Pues más anuncios del fin de semana. Nos enteramos de la que dejan el cargo diversos titulares de dependencias o mandos medios también del gobierno del estado de Tabasco. Algunos aseguran que van a permanecer al lado de el gobernador estado Javier May Rodríguez. Recuerden que ya en unos días más comienzan procesos electorales internos en partidos políticos rumbo al ajuste electoral del 2027. Pero bueno, vámonos enseguida con más datos de lo ocurrido ayer en este evento masivo que tuvo la presidenta Claudia Sheinbaum allá en la Monumento a la Revolución, en la capital de la República Mexicana. Se enlazó vía remota con pantallas en diferentes plazas de la República Mexicana. Uno de los puntos que la presidenta destaca es la disminución del 49%, casi la mitad de los homicidios dolosos en lo que va de su administración. Escuchemos.
19: En México nunca vamos a defender la corrupción y la colusión con el crimen y la delincuencia, puntualizó la presidenta Claudia Sheinbaum Pardo al destacar la disminución del 49% en homicidios dolosos. Ante millones de mexicanas y mexicanos reunidos en plazas públicas que presenciaron el evento de rendición de cuentas, honestidad, resultados y amor a la patria, la mandataria de la nación dio a conocer resultados alcanzados en temas de seguridad. Así también destacó los logros alcanzados en el combate al crimen y delitos de alto impacto.
20: Tan firme ha sido el combate a la corrupción y a la colusión con la delincuencia que la Fiscalía ha procedido contra autoridades de todos los partidos políticos cuando se ha comprobado su vinculación con actividades criminales. Pero miren los resultados en seguridad. Hemos reducido en 20 meses en 49% los homicidios dolosos. Y en 20% los delitos de alto impacto. Y vamos a seguir dando resultados en seguridad.
19: Comentó que continuará atendiendo a los jóvenes y combatiendo la impunidad para que las y los mexicanos caminen seguros en el territorio nacional.
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2: Mañana con 40 minutos. Vamos enseguida con la voz de la presidenta ante este estrado allá frente al Monumento a la Revolución en la Ciudad de México. Habla precisamente sobre el desempleo en la República Mexicana. Habla sobre datos del INEGI y el 2.5% del desempleo dados por esta institución. Escuchemos.
20: El desempleo, de acuerdo con INEGI, se ubica en solo 2.5%. Estamos entre los primeros tres países con menos desempleo del mundo. Se crearon 669 mil empleos y abril de 2026 fue el abril con más alto empleo formal de toda la historia de México.
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2: Bueno, de los temas que la presidenta abordó ante este evento multitudinario allá en el Monumento a la Revolución, las cifras que de manera oficial se manejan es de 130 mil asistentes en esa parte importante de la capital de la República Mexicana, incluso frente a los ministros de la Suprema Corte de Justicia de la Nación que estaban en primera fila. Hablan sobre los años de su triunfo electoral. La presidenta también dice que el dinero público es del pueblo y que por eso no se administra para unos cuantos, sino para todo el pueblo. Esto fue lo que dijo.
0: El dinero público es dinero del pueblo, aseguró la presidenta Claudia Sheinbaum Pardo en su rendición de cuentas a 2 años de su triunfo, reiterando que han conducido el gobierno con honradez. Reafirmó que los salarios de los servidores públicos de más alto nivel no han aumentado y que recorre el país para escuchar y atender a la ciudadanía.
20: Redujimos en 10% el gasto corriente. Incrementamos la recaudación en 4.8% en términos reales, sin aumentar impuestos. Recorro el país 3 días a la semana para rendir cuentas, escuchar y atender directamente a la gente. Hemos realizado 409 conferencias mañaneras del pueblo para informar con transparencia. No hemos adquirido vehículos lujosos o excentricidades para el gobierno.
0: Destacó que en su gobierno no hay espacio para los privilegios y que cada funcionario se conduce bajo la política de austeridad, pues en su gobierno se camina con el pueblo para conocer la realidad nacional.
20: Caminamos con el pueblo, escuchamos al pueblo, rendimos cuentas al pueblo y gobernamos obedeciendo al pueblo. No llegamos al gobierno para servirnos, llegamos para poner el poder al servicio del pueblo y de la nación. Ya no hay pensiones millonarias, contratos leoninos, derroches ofensivos, ni un gobierno dedicado a administrar privilegios. Los recursos son sagrados porque pertenecen al pueblo.
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2: Regresamos con más información desde la ciudad de Villahermosa, Tabasco, 6:43 a.m. Volvemos. Buenos días.
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6: Son las 6:43. 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

0: Pues ya son las 6:47. Estamos en directo desde Villahermosa. Estamos a una temperatura de 25 grados centígrados. Tendremos un día soleado, caluroso para nuestra entidad. Así que a prevenir estos efectos del calor. Gracias por estar con nosotros en directo desde las instalaciones de Mega FM, la radio de Tabasco, en el corazón de Tabasco 2000, en los controles. Roberto Sarao, Fernando Salomón en la jefatura de información. En la voz, su servidor Arturo Bolio, y en la dirección de la radio, Murcia Linares. Vamos con más información. Buenos días. Oiga, aquí en la CORAT, la Comisión de Radio y Televisión de Tabasco, le mandamos un saludo muy cariñoso a Esmeralda Collado, la actual titular de Comunicación Social del Gobierno del Estado. Está de cumpleaños. Todos le enviamos desde las cabinas, las actividades que tenemos de producción en las áreas administrativas desde la radio en CORAT, nuestra sincera felicitación. Ha dejado buenos amigos aquí a su paso como directora de CORAT, y le enviamos hasta este lugar donde se encuentra seguramente trabajando desde muy temprano, parabienes a nombre de todos desde esta trinchera de la comunicación, en la Casa de Comunicación de los Tabasqueños, la CORAT, a nombre de Héctor Pérez Ruiz, nuestro director general, de Murcia Linares, la directora de radio. Todos aquí en la CORAT le enviamos la mejor de las vibras a Esmeralda Collado. Feliz cumpleaños, muchas, muchas felicidades. 6:48. Vámonos con más de los momentos de la presidenta Claudia Sheinbaum frente a miles de personas en el Monumento a la Revolución y en enlace a todo el país en las plazas públicas de la República Mexicana, entre ellos, por supuesto, aquí en el estado de Tabasco, en el lugar más importante social y político de nuestra entidad, que es la Plaza de Armas frente a Palacio de Gobierno. Vamos a escuchar cómo habla en particular sobre lo que se ha denominado como la primavera laboral de México. Es la voz de la presidenta Claudia Sheinbaum.
1: Las y los trabajadores viven desde el 2019 una primavera laboral. El salario mínimo mensual pasó de 2.650 pesos en 2018 a más de 9.500 pesos en 2026. 54% más en términos reales. En la frontera norte, el salario alcanza 13.226 pesos mensuales. El salario medio alcanzó un máximo histórico de 20.212 pesos mensuales, el más alto de la historia. Gracias a ello, la pobreza laboral en 2026 se encuentra en su mínimo histórico desde el 2005.
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0: 6:50. Habló también sobre el Servicio Universal de Salud y también en punto particular la credencialización, que ya comenzó. Así lo dijo.
1: El IMSS Bienestar se consolida en 24 estados para las personas sin derecho a habiencia. Nuestro objetivo es claro e inicia en 2027. Construir un verdadero sistema universal de salud gratuito y accesible para todas y todos los mexicanos, que independientemente de la derechohabiencia se pueda asistir a cualquier centro de salud u hospital del IMSS, del IMSS Bienestar o del ISSSTE. Iniciamos la credencialización de este sistema para los adultos mayores este año.
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0: 6:51. Entonces, sobre el tema de salud, habló también de los nuevos hospitales que se han puesto en funcionamiento durante su administración.
1: En tan solo 20 meses de gobierno, para el IMSS, el ISSSTE y el IMSS Bienestar, hemos puesto en operación 29 nuevos hospitales, además de 10 unidades de medicina familiar, 35 centros de salud y consultorios. Se habilitaron 70 quirófanos modernos y destinamos 26 mil millones en los dos años al programa La Clínica es Nuestra. Hemos distribuido 1.700 millones de piezas de medicamentos gratuitos, lo cual ha permitido el abasto de medicamentos llegue al 85% y en el caso de atención a cáncer al 95%.
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0: Uno de los puntos importantes, 6:52 a.m, es los programas del bienestar, los apoyos a la población. Los datos que dio son reveladores, bueno, de lo que hace el gobierno de la República en apoyo a la población vulnerable. Habla de 42 millones de derechohabientes de esos programas del bienestar. La inversión es superior al billón de pesos. Escuchemos.
1: Al cierre de 2026, los programas de bienestar, escuchen esto, llegarán a 42.860.296 derechohabientes, con una inversión histórica de 1.003.000 millones de pesos destinados a través del Banco del Pueblo, del Banco del Bienestar. Terminando 2026, habrán 14.100.000 adultos mayores que reciban su pensión. 3 millones de mujeres de 60 a 64 años recibirán su pensión Mujeres Bienestar, que ya la reciben, pero serán 3 millones al fin de año. 2 millones de personas con discapacidad reciben un apoyo permanente. 500.000 de jóvenes participan en Jóvenes Construyendo el Futuro. Apoyamos cerca de 200.000 pescadores con Bien Pesca.
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0: 6:54 a.m, hablando de becas y apoyos. Bueno, vamos en el tema de la educación, lo que se ha invertido a los estudiantes en la República Mexicana. Escuchemos a la presidenta.
3: La transformación educativa avanza en todo el país mediante la ampliación de becas, apoyos escolares y recursos destinados directamente a los planteles, beneficiando a millones de estudiantes de educación básica, media superior y superior, afirmó la presidenta Claudia Sheinbaum.
1: La transformación también se vive en las aulas. Por primera vez, todas y todos los estudiantes de secundaria pública reciben la beca Rita Cetina. Este año, todos los estudiantes de primaria pública, cerca de 8 millones, recibirán su beca de útiles y uniformes escolares. Cerca de 5 millones de jóvenes reciben la beca Benito Juárez, todos los que van en educación media superior. Y este año y principios del próximo llegaremos a 1 millón de estudiantes universitarios que recibirán la beca Gertrudis Bocanegra. A través de la Escuela es Nuestra, en este año, más de 73.000 planteles de educación básica y media superior han recibido recursos directos por un total de 26.000 millones de pesos. Creamos el Bachillerato Nacional como un solo sistema público y estamos este año eliminando todos los exámenes de admisión para la preparatoria pública. Los jóvenes deben de ir a la preparatoria que les quede más cerca de la casa.
3: La titular del Ejecutivo Federal destacó la consolidación de nuevos programas educativos, la eliminación de barreras de acceso para estudiantes de preparatoria y la ampliación de la infraestructura escolar para atender la creciente demanda académica. Además, los maestros de educación básica recibieron 10.9% de aumento salarial en 2025 y 2026.
1: Al concluir 2026, habemos generado 200.000 nuevos espacios para educación media superior mediante 484 obras en todo el país y 100.000 nuevos espacios con las universidades Benito Juárez y Rosario Castellanos a nivel superior. Los jóvenes tienen que estar en la escuela. Los maestros de educación básica recibieron 10 y 9% de aumento salarial en 2025 y 2026, más del doble de la inflación. Se ha basificado desde 2019 a la fecha a cerca de 1.2 millones y eliminamos las limitaciones en la movilidad de los maestros. Y este año, Mario, vamos a acabar con el USICAM.
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2: Son las 6:58.
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9: Ayer fue historia. Hoy es noticia. Te contamos qué sucedió un día como hoy. Esto es Efemérides. Un día como hoy, primero de junio, pero de 1823, Oaxaca se declaró Estado de la Nueva República Mexicana. Así como en 1906, estalla huelga general en el mineral de Cananea, Sonora. Los obreros se manifiestan por mejoras salariales y de condiciones de trabajo. Al igual que en 1917, zarpa del puerto de Veracruz el vapor Tabasco, primer barco mercante mexicano con tripulación solamente nacional. También es el Día Mundial de los Arrecifes, para concientizar a la población sobre los riesgos que afrontan estos ecosistemas marinos debido a factores como el calentamiento de los océanos, la pesca excesiva y la contaminación.
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0: Ya a las 7 de la mañana con 2 minutos, a ver, algo ocurre con mi computadora. Iniciamos la transmisión con 26 grados de temperatura. Hace un rato me bajó a 25 y ahorita tengo 24 grados. Algo le pasa a la lap, carambas. Pero tenemos un día soleado y caluroso aquí en Tabasco. Están reportando, y agradezco a los compañeros que nos hacen el favor de enviarnos mensajes personales de lo que ocurre en los municipios. En el portal informativo de allá del municipio de Centla están reportando que un vehículo se salió de la carretera en el tramo que va de frontera al bosque, es un camino municipal. Se salió, se ve como dejó la huella en un vehículo compacto, se sale de la carretera y quedó embrocado a unos centímetros de caer a un pantano y quedó abandonado. Es un vehículo abandonado que salió de la carretera porque todos los lazos que se ven visualmente así lo indican allá en el municipio de Centla, en frontera Tabasco. Nuestro número de WhatsApp 9937007747. Oiga, al pendiente más adelante también de información legislativa, porque ya en la comisión permanente del Congreso de la Unión acaban de recibir el aval de más de 21 congresos estatales. Hablamos de la comisión permanente. Hoy lunes acaban de recibir estos avales para las reformas constitucionales que permiten la reelección de magistrados electorales. Posponen la elección del Poder Judicial al 2028. En un momento tenemos la información de cómo se votó a favor de esto aquí en el estado de Tabasco recientemente. Regresamos a lo ocurrido ayer domingo en la mañana antes del mediodía allá en el Monumento a la Revolución, esta concentración masiva, epicentro de lo que ocurrió en diversos puntos de la República Mexicana, en la que la presidenta Claudia Sheinbaum emitió un mensaje, un informe, después de que están celebrando 2 años del triunfo a la presidencia de la República, ocurrido el 2 de junio del 2024. Hoy es 1 de julio, que por cierto es el Día de la Marina. Un saludo muy especial a hombres y mujeres que defienden también la soberanía de esta manera. Habló la presidenta ayer sobre que ya no son los tiempos de los privilegios y la corrupción. Así lo dijo.
1: Nada ni nadie va a detener la transformación de nuestra patria. Ya no son los tiempos de los privilegios y de la corrupción. Se acabó la época en que unos cuantos saqueaban a México mientras millones sufrían abandono y pobreza. Hoy el pueblo está despierto, consciente y organizado. Y por eso lo decimos con firmeza. Ni los corruptos de antes que quieren regresar al poder, ni quienes pretenden utilizar al movimiento de transformación para proteger intereses personales, ni ningún agente extranjero que quiera imponer condiciones a nuestra nación, van a doblegar la dignidad del pueblo de México.
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0: 7:05. Seguimos con este magno evento en la celebración de 2 años del triunfo electoral de la actual presidenta Claudia Sheinbaum, presidenta de México. Iniciamos este noticiario, además del resumen de lo más importante de la información, con la voz del gobernador del estado, Javier May Rodríguez, que ayer en este enlace nacional donde fueron estado por estado los gobernadores haciendo presencia, escuchábamos al gobernador del estado al inicio de este espacio de noticias. Porque aquí en Villahermosa, en Tabasco, en Plaza de Armas, hubo esta magna concentración desde muy temprano. Vamos a escuchar este reporte de cómo estuvo el momento a momento de esta concentración, el uso de la voz del gobernador del estado, Javier May Rodríguez, y luego el mensaje de la presidenta Claudia Sheinbaum, que se vio y se sintió allá en Plaza de Armas.
3: Miles de tabasqueños, jóvenes, adultos y familias completas se congregaron en Plaza de Armas de Villahermosa para respaldar a la presidenta de México, Claudia Sheinbaum Pardo, y al gobernador Javier May Rodríguez a 2 años del triunfo, honestidad, resultados y amor a la patria. Puntuales a la cita y atentos al mensaje, escucharon la participación del mandatario estatal Javier May Rodríguez, que al igual que sus homólogos de todo el territorio mexicano, brindaron a sus pueblos. Al grito de gobernador, gobernador, quedó entendido que la soberanía nacional no se condiciona ni se negocia.
4: Nuestra soberanía nacional no se condiciona ni se negocia. El destino de México lo decide su pueblo y nadie más. ¡Que viva Tabasco y que viva México!
3: Secretarios y secretarias del Gabinete Estatal, presidentes municipales, diputados locales, servidores públicos, pero sobre todo el pueblo tabasqueño se dijo contento y que respaldan las acciones emprendidas por el gobierno que encabeza en el país la presidenta Claudia Sheinbaum y en el estado Javier May Rodríguez.
5: Venimos a apoyar y a tratar de que sigamos adelante, apoyar a la presidenta, a May, y sí, adelante.
6: Respaldando todo el
5: Respaldando
6: trabajo.
5: Todo, ahora sí que echándole ganas. Y arriba, presidenta, arriba, adelante, y ahí estamos con ella.
7: Excelente, un trabajo que realmente representa a las mujeres y que ha sido con honestidad, con sentido humano. Y que qué maravilla que esté hoy aquí en nuestro estado y que escuche también de viva voz que la respaldamos y que estamos con ella.
8: La verdad que muy excelente trabajo de la presidenta, diríamos, es algo, diríamos, es tiempo de las mujeres y qué más diríamos que nos represente nuestra presidenta Claudia Sheinbaum, todas nosotras las mujeres. Que Tabasco la quiere muchísimo, que tiene total nuestro apoyo, como las mujeres tabasqueñas la respaldamos, así como el municipio también de Jalpa de Méndez.
9: Muchísimas gracias por todo el trabajo arduo que como mujer luchadora ha hecho por todo el país, los grandes beneficios en obras sociales que ha llegado a cada uno de los rincones más apartados del país, sobre todo Tabasco, con el señor gobernador que tenemos, el licenciado Javier May Rodríguez, dándole continuidad a todos esos programas. Muchísimas gracias, presidenta. Aquí estamos, Tabasco y las mujeres le respaldamos.
1: ¡Que quede claro! La honestidad, el amor al pueblo y a la patria siempre darán resultados para el pueblo de México y para la nación. ¡Que viva la cuarta transformación de la vida pública de México! ¡Que viva la dignidad del pueblo de México!
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0: Ya en ese momento, 7:10 a.m, reportes desde la capital de la República Mexicana. Están bomberos de la Ciudad de México, pues, controlando un incendio. Sí, pero mire, es en las instalaciones del metro de la Ciudad de México, en particular en la Glorieta de los Insurgentes, que es una plaza importante, donde está también el metro Insurgentes y también están las conexiones del Metrobús. Es en los respiradores del metro, allá en la Glorieta de los Insurgentes, porque al parecer todo indica lo que se está quemando son residuos, basura, ropa, que al parecer ahí este lugar lo ocupan personas en indigencia para vivir, pues se quemó, y hay una columna de humo importante, ya están los bomberos trabajando. No tiene que ver con el funcionamiento del metro ni con las instalaciones, pero es basura que se quemó o residuos de personas que viven ahí, basura de estas personas que se está controlando con los bomberos en la Ciudad de México. La capital del país hoy tendrá un día muy fuerte de movilizaciones. Hoy se espera, hoy 1 de junio, hoy entraron en paro nacional los de la Corona Nacional de Trabajadores de la Educación y desde ayer comenzaron a llegar contingentes de diversos estados de la República, de Michoacán, ya están los de Oaxaca, etcétera, Guerrero, porque se van a paro nacional y se van a concentrar a las 9:00 a.m. en el monumento de los en el Ángel de la Independencia. Y van a avanzar, dicen ellos, hasta el Zócalo de la Ciudad de México. Ya tienen un plantón permanente en la calle 5 de Mayo, en el Centro Histórico de la Ciudad de México, y esperan llegar al Zócalo. El Zócalo se encuentra totalmente blindado. Ya se encuentran hace varios días este Fan Fest de la FIFA, una pantalla gigante que hay ahí, impresionante, y varios módulos que tienen que ver con la activación de lo que en unos días más será el Mundial de Fútbol aquí en nuestro país, y está fuertemente vigilado con barricadas, etcétera, etcétera, pero pretende llegar los trabajadores de la CENTE, los maestros que están en paro nacional a partir de hoy al Zócalo de la Ciudad de México, y se prevé manifestaciones en varios puntos y cierres de vialidades. La cosa va a estar intensa en la Ciudad de México. 7:12 a.m. ¿Le parece? Vamos a una pequeña pausa y regresamos con información. Hay un tema que le va a interesar a usted. ¿Sabe usted que en la Casa Hogar, aquí en la ciudad de Villahermosa, en Tabasco, están pues a resguardo de niñas y niños que no tienen hogar, pero cuando cumplen 18 años ya tienen que salir a la vida normal. ¿Cómo los preparan y cómo les garantizan una estabilidad emocional y seguridad en donde vivir? Le presento más adelante, después del corte, lo que hace el DIF Tabasco y el voluntariado en pro de estos niños y niñas, ya que ya se convierten en adultos. Vamos a una pausa y regresamos con más información. Soy Arturo Bolio, buenos días.
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2: Son las 7 y 12 minutos. 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

Gracias por estar con nosotros. 7:16 a.m. Será un día caluroso. Bueno, pues como hemos tenido las últimas semanas aquí en el estado de Tabasco. Gracias por estar escuchando Mega FM y la radio de Tabasco. A las 9 tendremos el siguiente noticiario. A las 9:00 con un servidor, Arturo Bolio. A la 1:00 p.m, Nayeli Ruiz con más información. Y a las 6:00 p.m, mi querida Betty García le informa de lo que ha ocurrido en Tabasco, México del Mundo. Tenemos un equipo maravilloso aquí en Mega FM y la radio Tabasco con información, sumado a lo que hace Televisión Tabasqueña, pero nosotros nos ponderamos de manera muy particular. Recuerde que la radio tiene una dinámica diferente en el sentido de la inmediatez de los datos, la información y demás. Le agradecemos su preferencia en Televisión Tabasqueña, pero también en Mega FM y en la radio de Tabasco. Quiero mandar un saludo muy, y eso lo hago muy personal, porque hace un momento acabo de leer que en las redes sociales de la radio de Tabasco, Mega FM y la radio de y Televisión Tabasqueña, están ponderando muchísimo a los pesistas tabasqueños que en la Olimpiada Nacional lograron 7 medallas en el último día de actividades. 2 medallas de oro, 4 de plata y 1 medalla de bronce. José Muñoz conquistó 2 oros en la categoría U23, división 110 kilogramos. Josep Alejo obtuvo 3 platas, la U15, 71 kilogramos, mientras que Ángel Miguel Martínez logró 1 plata y 1 bronce en U23, 110. Y lo digo personal porque los conocí en la Ciudad de México este fin de semana, el viernes. Los saludé, iban muy emocionados y ganaron medallas. ¡Felicidades! ¡Muchas felicidades! ¡Vamos con más información! Qué bonito. Y bueno, te lo digo de manera muy personal, coincidencias de la vida, los pude ver en la Ciudad de México el viernes. Iban con sus uniformes y decían Tabasco. Y digo, ¿ustedes dónde son? Me dicen, de Tabasco. ¿Y a dónde van? Pues a la Olimpiada. ¿Y qué son ustedes? Halterofilia. Y digo, pues suerte. Bueno, más que suerte, ganancia, ¿no? Con la responsabilidad y la experiencia que tienen. Y se trajeron medallas de oro. Muchas felicidades. 2 de oro, 4 de plata y 1 bronce. Jovencitos tabasqueños, la hicieron en grande. Muchas felicidades. Temas de interés para la nación el día de hoy. Hoy el sector energético tendrá noticias importantes. La Comisión Federal de Electricidad, hoy lunes 1 de junio, va a dar a conocer la Comisión Federal de Electricidad el fallo y los términos de varios contratos con los que se generarán proyectos de energía. Mucha atención, hoy lo podremos conocer al pendiente de los espacios de noticias. Hoy es también el Día de la Marina, les mandamos un abrazo enorme y el reconocimiento a hombres y mujeres que han decidido en vocación de servicio estar al servicio de la nación, valga la redundancia. Vamos con otros temas, le comentaba antes de la pausa, mire usted, en la Casa Hogar, aquí en Villahermosa del DIF Tabasco, están niñas, niños y adolescentes que por alguna situación, la ausencia de sus padres, la orfandad, etcétera, se encuentran ahí a buen resguardo. Pero a los 18 años de edad tienen que dejar este lugar y tienen que enfrentarse a la vida normal fuera, aunque adentro están vinculados porque van a escuelas primarias, secundarias, preparatorias a tomar clases y regresan a seguir su vida dentro de la casa hogar. ¿Qué pasa cuando cumplen 18 años? La ley les obliga a dejar la casa hogar. Sin embargo, en el DIF Tabasco, y escuche usted esto a instancias de la maestra Aurora Ray de la Cruz, que es la presidenta honoraria del sistema DIF Tabasco y los voluntariados, en verdad estuvieron pensando, sobre todo la maestra Aurora, ¿qué va a pasar con estas jovencitas y estos jovencitos? Pues, ¿qué cree? Hay una solución. Acaban de inaugurar el proyecto Vida Independiente. Por lo pronto, de inmediato, 3 adolescentes que ya cumplieron mayor de edad estarán todos.

0: trabajando para ser acompañados en su inicio de vida adulta.
1: Nos sentamos a platicar y decir qué va a ser de nuestras niñas, de nuestros niños, cuando salgan de aquí del centro. Entonces esa fue nuestra preocupación. ¿Qué van a hacer? ¿Se sienten indefensos? ¿Se sienten pues siempre protegidos aquí, verdad? Entonces, sentimos que necesitaban o necesitan pues seguir apoyándolos. Y eso pues nos correspondía a nosotros, porque pues, aunque ya sean mayores de edad, creemos que todavía podemos hacer algo por ellos. Entonces, pues ese precisamente es el fin o la finalidad de hacer este espacio para cada uno de ellos, de los que egresan a los 18 años.
0: El proyecto de Vivienda Alborada busca ser una luz en el amanecer de la vida adulta para las primeras tres jóvenes que forman parte de este inicio. Pues la presidenta honoraria del DIF Tabasco resaltó que la finalidad es replicar esta acción con cada uno de los jóvenes que llegan a la mayoría de edad y necesitan un respaldo por parte de las autoridades. La idea, dijo, es construir todo un complejo habitacional para apoyar en este sentido a los jóvenes que viven en los diferentes centros asistenciales. Y subrayó que hay que cumplir ciertas reglas de convivencia para poder ser parte del proyecto que espera, inspire y motive en otras entidades de la República.
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3: Enhorabuena, y en verdad es de reconocer pues esta iniciativa, esta idea que tuvo la maestra Aurora Rally de la Cruz desde el inicio de su pues gestión como presidente honorario del sistema DIF Tabasco. Visitó directamente los centros asistenciales, se lo digo porque tuve la oportunidad de estar en estas visitas y en estas actividades, y agradezco mucho la confianza tanto de la maestra Aurora Rally como también del sistema DIF y de los voluntariados, especialmente de los voluntariados, y en particular en la Casa Hogar. Muy sensible la maestra en relación a lo que ocurre al interior, les dan educación, tienen tecnologías en las manos, computadoras, están metidos al mundo del Internet, unidos al mundo del Internet, pero se preocupaba porque ya había un grupo de jovencitas que estaban por cumplir 18 años. ¿Qué va a pasar con ellas? ¿Qué va a suceder? Porque salen con un apoyo económico inicial, pero tienen que buscar trabajo, dónde vivir, no tienen familia, no tienen hermanos, y la preocupación pues derivó en una acción. Y ya existe esto que es Proyecto Vida Independiente Alborada. Por lo pronto, tres adolescentes que ya cumplieron la mayoría de edad estarán ahí de esta manera en resguardo. Felicidades a estas jóvenes, al voluntariado y al DIF Tabasco. Que por cierto, pues bueno, hay varias acciones también que retomar en relación a la Casa Hogar, porque durante los últimos meses aquí le hemos presentado las noticias de cómo ya un jovencito, que por cierto lo saludamos recientemente, ya tiene una familia, fue, pues el término es adoptado, pero ya tiene una familia propia y desarrolla su vida de joven en educación y con una casa, y otros proyectos todavía están para que otros pequeños tengan ya su hogar. Felicidades. 7:23 de la mañana. Hoy es el Día de la Marina, nuevamente el reconocimiento a esa institución tan importante y bien calificada en la República Mexicana. Pues bueno, para festejarle tenemos información, ¿eh? Porque hay una convocatoria para que 10,000 mujeres y hombres puedan entrar a la Marina. ¿De qué se trata? Escuchen ustedes.
4: Con el fin de servir a la nación a través de las Fuerzas Armadas, la Secretaría de Marina lanzó la convocatoria para el reclutamiento de más de 10,000 mujeres y hombres que deseen pertenecer a esta institución. En conferencia de prensa, el comandante de la Tercera Región Naval con sede en el puerto de Dos Bocas, Paraíso, Tabasco, Juan Carlos Vera Salinas, informó que el reclutamiento es para las y los jóvenes profesionales y para diferentes cargos.
5: En este año estamos, a nivel nacional, se están contratando más de 10,000 plazas para la Secretaría de Marina Armada de México, y en específico también para eso conlleva de que podemos estar dentro de todos los estados costeros. Hay que recordar que México tiene una gran situación geopolítica a nivel mundial que le permite tener dos salidas al mar, tanto en el Golfo de México como en el Océano Pacífico, y todos sus estados costeros que necesita ser cuidado. Por eso todos los jóvenes que deseen ingresar a las filas de la Infantería de Marina como profesionistas, como infantes, como cuerpo general, como pilotos de la del núcleo de la

0: Naval son bienvenidos a pertenecer dentro de las Fuerzas Armadas.
1: Comentó que los requisitos para poder ingresar a las filas de la Marina es ser mayor de 18 años, tener buena salud física y psicológica.
0: Para pertenecer dentro de las Fuerzas Armadas, lo que se requiere es pasar algunos requisitos que son por ley, que es ser mayor de 18 años, tener un perfecto estado de salud. ¿Por qué hay que tener un buen estado de salud? Porque la carrera de las armas es demandante y se necesita, cuando vamos a tener una carrera al servicio de nuestros compatriotas, se necesita tener una muy buena salud. Entonces hay que pasar algunos exámenes como son del tipo psicológico y del tipo médico. ¿En dónde pueden ir todo el personal que desee ingresar a las Fuerzas Armadas? Pueden venir a la Oficina Nacional de Empleos y ellos serán canalizados directamente a la Oficina de Reclutamiento que se encuentra en el puerto de Paraíso, Tabasco.
1: Aclaró que solo en Tabasco se van a reclutar un total de 511 jóvenes que deben presentarse en el Servicio Nacional y Estatal de Empleo Tabasco, y a nivel nacional están disponibles 6,997 plazas. La convocatoria para recibir solicitudes y servir a la Secretaría de Marina y Fuerzas Armadas Mexicanas estará abierta hasta noviembre del presente año.
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3: Tenemos que ir a una pausa promocional. Recuerde que a las 7:30 de la mañana ya estamos al pendiente porque puede comenzar la conferencia de prensa de la presidenta Claudia Sheinbaum. Vamos a un corte y regresamos con más información. El tema de la reforma constitucional de la elección del Poder Judicial lo vamos a platicar al regresar de la pausa. Y también esta situación de la anulación de las elecciones por intervención extranjera, cómo se llevó a cabo a nivel de San Lázaro y aquí en el Congreso del Estado, cómo votaron los diputados de Tabasco. Le platicamos en un momento. Soy Arturo Bolio, buenos días.
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5: Son las 7 y 27 minutos.
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0: 7:07 de la mañana con 32 minutos. Jornada para todos los tabasqueños con calor, así que prepárese para no deshidratarse, cuidar la comida y las bebidas que estén frescas, recién hechecitas, y evitar la descomposición ante un golpe de calor. Lo primero, poner a la persona lo más fresca posible, y es importante atención médica. Vamos con más información en este lunes 1 de junio, Día de la Marina. Las noticias con su servidor Arturo Bolio. Buenos días. Mire, hay información del estado de Tabasco, actividad en el aeropuerto Carlos Rovirosa, el aeropuerto internacional, porque hace tan solo unos minutos quedó inaugurado oficialmente la nueva ruta de Volaris que va de Villahermosa a Puebla. Ahí hubo la ceremonia esa donde lanzan el chorro de agua, ¿no?, en la pista, y va pasando el avión, de, en este caso, de la empresa Volaris. Pues ya hay una corrida más de Villahermosa y Puebla, viceversa. Ya quedamos conectados a través de Volaris en el transcurso del día, y al mediodía tendremos más información. Además, en el ámbito nacional, pues Chichen Itza, usted sabe, y si no se lo cuento, estuvo cerrado. Conflicto entre los artesanos, los guías turistas y que se encuentran ahí trabajando, pues estaban no muy de acuerdo en un programa de la experiencia que brinda la zona arqueológica y el INAH a los visitantes. Pues ya se pusieron de acuerdo. Y después de 13 días vuelve el día de hoy, 1 de junio, a abrirse al público y a los turistas Chichen Itza. Nos dice el comunicado que será solamente la entrada por el CADVI. No sé qué sea el CADVI, pero es un área importante de la zona arqueológica. Los artesanos se pusieron de acuerdo con la autoridad federal, también con el estado y el municipio, para que hoy, 1 de junio, se abra la zona arqueológica de Chichen Itza, una de las más importantes en el almanaque turístico a nivel mundial, representando a México. 7:34 a.m. Recuerden nuestro número de WhatsApp, 9937007747. Vámonos con el asunto de lo ocurrido en San Lázaro hace unos días. 33 horas sesionaron los diputados. Bueno, hubo hasta por ahí con actos de tranquiza, por ahí se calentaron los ánimos. Usted ya veo las imágenes de este diputado del estado de Veracruz, ya para qué le digo. Pero bueno, el asunto fue de que se aprobaron estas minutas constitucionales en materia de reforma del Poder Judicial y anular elecciones con intervención extranjera. Estas minutas llegaron al Congreso del Estado y ya fueron aprobadas. Le tenemos la información.
1: El Pleno de la 65ª Legislatura del Congreso del Estado aprobó como asunto de urgente resolución dos minutas con proyecto de decreto por el que se reforman y adicionan diversas disposiciones de la Constitución Política de los Estados Unidos Mexicanos en materia de reforma del Poder Judicial y para introducir una nueva causal de nulidad de elecciones por intervención extranjera. La reforma del Poder Judicial, que establece que la segunda elección popular de jueces y magistrados, tanto a nivel federal como local, se lleve a cabo el domingo 4 de junio de 2028, y no en el 2027, a como originalmente se proyectó. De igual manera, se rediseña el sistema de selección de candidaturas, se fortalecen los mecanismos de evaluación de aspirantes, se reduce el número de candidaturas de las boletas, se crea una comisión coordinadora integrada por representantes de los comités evaluadores de los tres poderes de la Unión, la cual tendrá la función de analizar y, en su caso, de aprobar los criterios de evaluación y verificar el cumplimiento de requisitos de elegibilidad, y establece la reelección por un nuevo periodo de 6 años para los magistrados del Tribunal Electoral del Poder Judicial de la Federación. También se incluye la aplicación de exámenes de conocimientos, metodologías unificadas y filtros técnicos más estrictos, y se incorpora como requisito la acreditación de una certificación de competencias emitida por la Escuela Nacional de Formación Judicial, y se adecúa el marco jurídico en materia de procesos de revocación de mandato para que se lleve a cabo de manera concurrente con las elecciones ordinarias federales o locales del año en que se celebre el proceso revocatorio.
2: En ningún momento esta reforma afectan derechos de la ciudadanía o que entorpezcan el debido funcionamiento de las instituciones. Por el contrario, buscan facilitar la elección de personas juzgadoras y consolidar el hecho de que por primera vez en esta, la historia de nuestro país, estas personas sean electas popularmente como lo son los integrantes de los poderes legislativo y ejecutivo, así como de los gobiernos municipales. Recordemos que cuando el pueblo participa la democracia se fortalece.
1: Posteriormente se aprobó con 26 votos a favor la minuta con proyecto de decreto por el que se reforma el artículo 41, fracción 6 de la Constitución Política de los Estados Unidos Mexicanos, adicionando un inciso D e introduciendo una nueva causal de nulidad de elecciones por intervención extranjera. Los objetivos de la reforma son fortalecer la protección constitucional de la soberanía nacional y la independencia política del Estado mexicano frente a posibles actos de injerencia externa, garantizar que la renovación de los poderes públicos derive exclusivamente de elecciones libres, auténticas y ajenas a cualquier influencia extranjera, y reforzar el sistema de nulidades electorales mediante mecanismos orientados a preservar la legitimidad democrática y la libre manifestación de la voluntad popular.
2: Hoy, al ratificar este dictamen desde aquí, desde Tabasco, defendemos el derecho del pueblo mexicano a decidir sin intromisión su propio destino político. Defendemos la soberanía nacional, no la soberanía de los discursos, sino la soberanía operativa, la que el Tribunal Electoral podrá aplicar como una herramienta constitucional clara y específica. Defendemos al votante de Tabasco, al votante de México. Defendemos la idea de que las decisiones políticas de un pueblo le pertenecen solamente a ese pueblo. Por eso votamos a favor.
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0: Bueno, en Tabasco se votó a favor en este Congreso del Estado y esto ocurrió recientemente. Y esta mañana, muy temprano en la madrugada, pues ya hay información de la Comisión Permanente del Congreso allá en la Ciudad de México. Recibieron el aval de más de 21 congresos estatales, con lo cual la permanente formaliza hoy lunes las reformas constitucionales que permiten la reelección de magistrados electorales y posponen la elección del Poder Judicial al 2028, 7 de la mañana con 38 minutos. Y bueno, también va en este paquete el asunto de la nulidad de elecciones e intervención extranjera, aunque no tienen todavía el reglamento, las reglas de operación, pero bueno, también incluyen el paquete. 7:39 a.m. En cualquier momento nos enlazamos a Palacio Nacional, a la conferencia de prensa de la presidenta Claudia Sheinbaum. El Congreso del Estado y más información, los diputados autorizan la enajenación a título gratuito de 4 inmuebles del gobierno del Estado que podían ir a los servicios de salud del IMSS-Bienestar y al Instituto de Vivienda de Tabasco.
1: Autoriza el Congreso del Estado la enajenación a título gratuito de 4 inmuebles propiedad del gobierno del Estado a favor del gobierno federal, con destino a los servicios de salud del Instituto Mexicano del Seguro Social para el Bienestar, IMSS-Bienestar, y a favor del Instituto de Vivienda de Tabasco. 3 de los inmuebles con destino a los servicios de salud del IMSS-Bienestar se encuentran ubicados en la Villa El Triunfo del municipio de Balancán, Tabasco, en el ejido Emiliano Zapata, sección Pochote del municipio de Emiliana Zapata, Tabasco, y en el fraccionamiento y conjunto habitacional Las Rosas del municipio de Centro, Tabasco. El cuarto predio, ubicado en la ranchería Emiliano Zapata del municipio de Centro, Tabasco, se cederá a favor del INVITAP.
3: Al tratarse de 3 de ellos, de enajenaciones a título gratuito relacionadas con la regularización patrimonial de las unidades médicas operadas por el IMSS-Bienestar en el estado de Tabasco, que realiza la coordinación estatal de los servicios de salud del Instituto Mexicano del Seguro Social para el Bienestar en la entidad, con el objetivo de garantizar la prestación de servicios de salud a la población tabasqueña, y una donación a favor del Instituto de Vivienda de Tabasco, INVITAP, que serviría como área de resguardo y almacenamiento de bienes y recursos materiales y demás insumos, lo que permitirá mejorar las condiciones que guarda conservación, aprovechamiento, organización, control, administración de los recursos materiales del Instituto, fortaleciendo su infraestructura para atender de manera más eficiente las acciones que realiza.
1: Cabe mencionar que las iniciativas avaladas fueron enviadas por el gobernador del estado, Javier May Rodríguez, y turnadas inmediatamente después de su recepción a la Comisión Ordinaria de Asentamientos Humanos, Ordenamiento Territorial, Desarrollo Urbano y Obras Públicas. 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
0: Hasta aquí la transmisión de este noticiero. Les espero a las 9:00 de la mañana con la segunda emisión de este espacio de noticias. Soy Arturo Bolio. Tengamos excelente semana y buen lunes. Vaya bien. Adiós.

con el quién es quién, y después vamos a hablar del avance de los programas de bienestar. Hoy, ayer comenté que son más de 1 billón de pesos que se están destinando a los programas de bienestar, de apoyo directo a la gente, a través del Banco de Bienestar. Y después contestamos preguntas. Y al cierre, hoy es Día de la Marina, al rato vamos a ir a Lázaro Cárdenas, Michoacán, allá lo vamos a conmemorar. Y al cierre de la conferencia, José Alfonso nos va a hablar del Día de la Marina Nacional, de la Secretaría de Marina. Entonces, primero vamos muy rápido a ver el video de ayer. Agradecer a todos los que participaron de corazón. Mucho entusiasmo, mucho...

Muchas gracias, con su permiso, presidenta. ¿Quiénes quieren los precios? Iniciamos, recuerdan que la semana pasada la presidenta hizo una exposición sobre 12 buenas noticias que está sucediendo. Aquí queremos profundizar con el tema del precio promedio nacional de la gasolina. México se encuentra dentro del top 5 de los países de la OCDE con precios de combustible más competitivos. Esto es gasolina regular. Para el 29 de mayo teníamos un precio promedio de 23 pesos con 67 centavos. Esto pasándolo a dólares, México tiene un precio de litro de la gasolina de $1.37, solamente arriba de Japón, Colombia, el promedio de Estados Unidos y Australia. De ahí en fuera, todos los demás países tienen la gasolina más cara. Y aquí queremos destacar el caso de California, que el precio de la gasolina equivalente a dólares por litro es de 1.56. En Estados Unidos depende de los impuestos y de algunos otros cobros extras, cambia mucho el precio de la gasolina por estado. Entonces, aquí presentamos la información para que se tenga la referencia que en México se está vendiendo gasolina regular a precios justos. Adelante. Bien, aquí en nuestro seguimiento ahora de diésel, con el acuerdo que se llegó con los gasolineros, tenemos el precio promedio nacional del litro de diésel en 27 pesos con 25 centavos. Ya tenemos un 69.3% de las estaciones que están cumpliendo con el acuerdo. La semana pasada teníamos un 63.54%, es decir, se está incrementando. Nosotros esperamos que dentro de las siguientes dos semanas ya estemos llegando alrededor del 80% de las estaciones. El precio promedio también disminuyó, lo teníamos la semana pasada en 27.32 y ahorita lo tenemos en 27.25. Adelante, por favor. Bien, y en nuestro seguimiento, ahora, y como le estamos dando mucho más seguimiento al diésel, tenemos las estaciones que venden a precios justos, esta de Pemex en Cuautitlán, Estado de México, 26 pesos con 99 centavos, con un margen de ganancia de 1 peso con 51 centavos, y aquí en cada una de las regiones identificar las que venden a precios justos. Adelante. Ah, perdón, Palomita, adelante. Y las que reciben un tache son esta, por ejemplo, de Repsol en La Paz, Estado de México, 29 pesos con 74 centavos el diésel, con un margen de ganancia de 3 pesos con 39 centavos, y aquí en cada una de las regiones, las que está vendiendo arriba de 27 pesos, les vamos a poner un tache. Seguimos de todas maneras visitando estas estaciones, revisando la información y en su caso poniéndole lonas para orientar a las personas a que compren en otras estaciones. La presidenta encabezó el 29 de mayo la firma de renovación del acuerdo con productores, comercializadores y cadenas de autoservicio para garantizar la canasta PASIC, esta canasta de 24 productos en menos de 910 pesos, reafirmando el compromiso con la economía de las y los mexicanos. Esto acaba de suceder, ya estamos empezando con los monitoreos. Recordar que nuestro monitoreo tiene una semana de atraso, quiere decir que la siguiente semana ya se va a empezar a ver reflejado que se estabiliza en 910 pesos. Adelante. Y aquí está el seguimiento que realizamos semanalmente. La canasta que encontramos más barata fue en Mega Soriana La Diana, en Acapulco, Guerrero, en 777 pesos con 20 centavos. Le vamos a poner una palomita. Y la más cara, Chedraui Plaza América, en Coyoacán, aquí en la Ciudad de México, 954 con 50. Le vamos a poner un tache. Ahora vamos a presentar dos productos, el seguimiento de los precios. Tenemos el pan de caja, precio promedio por cadena, y el precio promedio está en 45.34, pero miren, en Chedraui la pueden encontrar en 38 pesos con 73 centavos y en la Comer el más caro en 53 pesos. Ya estamos platicando con las empresas que producen este producto y ellos tienen un pan especial para el PASIC. Estamos viendo cómo nivelamos los precios para que las personas puedan comprar a precios justos este tan importante alimento. Adelante. Y este es el seguimiento de atún. Lo tenemos la lata de 140 gramos en el precio promedio 15 pesos con 23 centavos. En la Comer lo podemos encontrar en 12 pesos con 18 y en Chedraui en 17 pesos con 16 centavos.
centavos. Vean la diferencia de precios cuando es el mismo producto. Puede cambiar de marca, pero es el mismo producto. Adelante. Bien, preguntaban la semana pasada a la presidenta. Quiero destacar qué es lo que se está haciendo en el seguimiento a la venta de boletos para eventos masivos y deportivos. Las boleteras son un giro prioritario de vigilancia por su impacto económico y masivo. Ya tenemos un protocolo de actuación que incluye un monitoreo formal de las interacciones comerciales que se tienen en estas plataformas. En caso de se hace un análisis y en caso de tener hallazgos en este monitoreo, pues se puede escalar hacia un exhorto, a un requerimiento, y este exhorto o requerimiento podría suceder en procedimientos con infracción a la ley. Se publicó, solo para recordarles a todas y a todos, el 19 de febrero pasado, se publicaron unos lineamientos para regular la información y publicidad en la venta de boletos para conciertos masivos. Se ha estado dando seguimiento y la mayoría de los proveedores han estado cumpliendo. Adelante. En el caso que preguntaban sobre el partido de Pumas contra Cruz Azul, se hizo, este es el partido final, el segundo, el de CU, se hizo un monitoreo en la plataforma de internet con usuarios simulados, la plataforma de venta. Se recibieron 10 correos electrónicos y una llamada telefónica al teléfono del consumidor. Se solicitó información a Ticketmaster, al ser la boletera, quien respondió que los boletos se adquirieron a través de tres canales. Un 63% fue venta física, 31% fue por preventa de banca Mifel y el 6% fue vía internet, es decir, Ticketmaster. Y aquí, pidiendo información a la Secretaría de Seguridad Ciudadana de la Ciudad de México, detuvo a 66 personas por reventa de boletos en ambos partidos de la final. Y aquí quiero actualizar este seguimiento que estamos haciendo de estas plataformas de venta secundaria, StubHub y Viagogo. Se están identificando varias faltas a la Ley Federal de Protección al Consumidor, porque entran a la venta especulativa, no solamente revenden boletos que ya están a la venta, sino empiezan a anunciar boletos cuando ni siquiera preventas o ventas oficiales en los canales se han realizado. Entonces, ya se encuentran en un procedimiento legal los dos, ya se requirió información, ya se han puesto algunas multas que no podemos adelantar mucho porque continuamos en el litigio, pero los plazos vencen en este mes para las dos boleteras. Se requirió el apoyo del SAT para contar con domicilios fiscales, porque de una no se tenía, y también se analiza si hay elementos para hacer una denuncia penal en contra de estos proveedores con base en el artículo 24 de la Ley Federal de Protección al Consumidor. Y en tanto está el litigio, hacemos un llamado muy importante a todas y a todos para no comprar boletos en estas plataformas. Al ser mercados secundarios, muchas veces no ofrecen garantías a las personas que adquieren entradas para los espectáculos públicos. Ya también estamos hablando con las boleteras, porque si ustedes lo ponen en los buscadores, algún concierto, siempre aparecen estas dos plataformas hasta arriba y evidentemente pagan para ello, y ya también estamos viéndolo con los buscadores para señalarles que tienen algunos procedimientos y faltas en la institución. Adelante. Bien, aquí le presentamos, presidenta, el número especial del Mundial Social. Tenemos un estudio de calidad de pantallas LED, 49 modelos de pantalla LED se analizaron, está muy interesante. Botanas sabias, recetas saludables para hacer en familia y disfrutar del fútbol. Esta fue una coordinación con la licenciada Gabriela Cuevas. Que no te metan gol, evita fraudes durante esta temporada en agencias de viajes, paquetes turísticos y ventas de boletos. Hicimos un comparativo de 32 escuelas de fútbol en 22 entidades para conocer sus costos para las familias que quieran inscribir a las niñas y a los niños en este deporte, y una opción y un comparativo entre si contratar servicio de roaming o una eSIM en el caso de las personas que van a viajar al extranjero o los extranjeros que vengan a México para el Mundial. Adelante. Terminamos con nuestros consejos Profeco de la semana. Uno, México se mantiene entre los 5 países de la OCDE con los precios de combustibles más competitivos. Usa nuestro mapa virtual para encontrar la gasolinera con el precio más justo. Dos, gracias a la renovación del PASIC, la canasta de 24 productos se mantiene en 910 pesos
Máximo, revisa quiénes tienen los precios para comparar y elegir la opción que convenga a tu bolsillo. 3, ya está disponible la edición especial de la revista del consumidor dedicada al Mundial Social. Descárgala y encuentra información útil para disfrutar esta justa deportiva. Nuestras redes sociales, la página de internet y el teléfono del consumidor, presidenta. Muchas gracias y le hago entrega, presidenta, de la revista del consumidor.

Buenos días, Presidenta. Buenos días a todas y a todos. Fíjense que me corresponde comentar con ustedes los avances de algunos de los programas sociales, mis compañeros informarán de otros. Los programas de bienestar. Los programas de bienestar van más allá de números y es muy difícil que con los simples números se pueda entender todo lo que significa, todo lo que implica para la vida de las personas. Sin embargo, les vamos a informar de los programas de bienestar de adultos mayores. Empezamos con adultos mayores. Más de 13 millones de derechohabientes en el programa de adultos mayores, con una inversión social de 526 mil millones de pesos. En el caso del programa de Mujeres Bienestar, recuerden ustedes que este es un programa que se inicia con la administración de la presidenta Claudia Sheinbaum. Tenemos ahorita más de 2.735.776 mujeres en este programa, con una inversión de 56 mil millones de pesos. En el caso de personas con discapacidad es 1.800.000 y una inversión de 36.266 millones de pesos. Tenemos el programa de madres trabajadoras con 217 mil beneficiarias y una inversión de 3 mil millones de pesos. Y el programa de Sembrando Vida, 416 mil 860 derechohabientes con una inversión de 40 mil millones de pesos. Ustedes saben, y estos aquí

18 millones de vidas impactadas, son 18 millones de personas que les cambia la vida, el apoyo y sobre todo el volverse visibles para el gobierno de México. Son 663.719 millones de pesos los implementados. Me gustaría comentarles dos cosas muy rápidas, permiten, que tienen que ver con, bueno, la semana pasada, el 27 de mayo, terminamos de dar el apoyo del bimestre mayo-junio para todos estos programas. Sin embargo, en junio estamos trabajando. Las personas que se registraron, que cumplieron 65 años o que tienen, en el caso de los varones y en el caso de las mujeres, más de 60 años y se registraron hasta abril, de la semana del 15 al 21 de junio, les estaremos enviando un mensaje en el teléfono que dejaron de contacto para que se presenten a recoger sus tarjetas para el apoyo del siguiente bimestre. Esto será del 15 al 21 de junio. Hay que estar muy atentos al mensaje que les llegue a su teléfono. Las personas que aún no se han registrado, que deben registrarse, estará abiertos los módulos de lunes a domingo, de 10 de la mañana a 4 de la tarde, para que se registren los que cumplen años después de junio, y será del 22 al 28 de junio los nuevos registros. Siempre estamos al pendiente de que todos estén bien atendidos. Ahí está la página de internet de la Secretaría, y sin embargo, tenemos también, y es muy importante, y con esto termino, la línea de bienestar. 863-94-264, 800 México 4, para cualquier duda que tengan. De verdad, estamos para servirles, nos interesa escucharlos y cualquier situación que se presente, cualquier duda que haya sobre alguna de las implementaciones de estos programas, ahí está la línea de bienestar para ayudar a seguir generando el bienestar para toda la población.

para presentar avances y resultados del programa Jóvenes Construyendo el Futuro, con su permiso, Presidenta. Compartirles, por favor, la primera, que el programa Jóvenes Construyendo el Futuro ha beneficiado a la fecha 3.5 millones de jóvenes, destacando además que la mayoría de las beneficiarias son mujeres, 58% y 42% hombres. Esto ha significado una inversión de 168 mil millones de pesos en la juventud. Es una inversión histórica que ha sido además entregada de manera directa y sin intermediarios. Esto además hay que contrastarlo con los datos que en su momento se pudieron también identificar, en donde solamente fueron invertidos 7 mil millones de pesos en la juventud en cerca de 36 años de gobierno neoliberal. Estamos hablando que ahora son 168 mil millones de pesos en cuestión de 7 años. Siguiente, por favor. Respecto a los resultados de este programa en este gobierno de nuestra presidenta, la doctora Claudia Sheinbaum, hemos atendido ya a 561 mil jóvenes, y destacar además que de la participación de los jóvenes, 7 de cada 10 después de participar en el programa terminan ya con una ocupación o regresan incluso al estudio o con un empleo ya propiamente formal. Esto ha significado una inversión en estos años, en el arranque del gobierno de nuestra presidenta, de 37 mil millones de pesos. Siguiente, por favor. La meta que nos hemos establecido para este año 2026 es atender a cerca de 500 mil jóvenes. El avance que llevamos es de 362 mil de ellos, que es un equivalente del 72% de la meta establecida para este año. Siguiente. Y ya para este mes, en este periodo de mayo-junio, destacar que a partir del 4 de mayo iniciaron capacitación 35 mil jóvenes que ya arrancan su año de capacitación en esta fecha. La última fecha de pago fue el 28 de mayo, en donde reciben, como ya saben, el salario mínimo que corresponde a 9.582 pesos, además de su inscripción en el seguro médico del IMSS. Y también una muy buena noticia, porque justamente en este primero de junio vamos a hacer la incorporación de 36 mil nuevos jóvenes, a quienes estamos atendiendo además en las zonas prioritarias del país, para que pueda con ello pues también

Gracias a todas y todos. Con su permiso, Presidenta, en lo que corresponde al programa La Escuela es Nuestra, continuamos trabajando para el beneficio de las escuelas públicas de educación básica, así como en la atención de escuelas públicas de modalidad escolarizada del nivel medio superior, bajo el mismo esquema de operación desde 2019, en donde la premisa es atender las necesidades de los planteles educativos mediante la entrega de un recurso económico que se gestiona directamente a través de madres, padres, maestras y maestros sin intermediarios. El presupuesto estimado para este 2026 es de 26 mil millones de pesos, con los cuales proyectamos, como lo mencionó ayer la presidenta, una atención de 73.811 escuelas. Estas escuelas albergan la atención de aproximadamente 8.9 millones de estudiantes entre ambos niveles educativos. En seguimiento al anterior, es importante mencionar que entre marzo y mayo se llevaron a cabo las asambleas de madres, padres, maestras, maestros para concluir la meta de atención para el ejercicio fiscal 2026. De estas 73.811, celebramos 67.861 asambleas en educación básica, 5.887 en el nivel medio superior. Y de los 73.748 comités registrados, representan el 99% de avance con la proyección de ambos niveles educativos. Todo lo anterior, pues, es posible gracias al gran trabajo que día a día realizan las compañeras y compañeros servidoras y servidores de la Nación, encabezados por Leti Ramírez, quienes orientan pues en todo momento a los comités escolares y coadyuvan en las etapas operativas de este noble programa. Al momento de estas asambleas hemos otorgado 71.502 tarjetas del Banco del Bienestar entre ambos niveles. El 97% de entregas de tarjetas se ha llevado a cabo. Es muy importante mencionar que estas tarjetas, estas cuentas bancarias, son de uso exclusivo para el programa, para pedir a las tesoreras que no les den uso personal. Anunciarles también que respecto a estas 71.502 tarjetas entregadas, la semana pasada realizamos el pago a 71.482 escuelas de ambos niveles educativos. La inversión social asciende a los 22.694 millones de pesos y aprovecho también la ocasión para recordarles que pueden retirar su dinero en efectivo en las sucursales del Banco del Bienestar y también usar sus tarjetas en negocios donde tengan terminal bancaria. Finalmente, pues estamos llevando a cabo la última etapa de entrega de tarjetas a 2.200 escuelas aproximadamente. A finales de este mes seguramente estaremos entregando las tarjetas y estaremos pagando el restante del presupuesto de La Escuela es Nuestra. Desde los programas de bienestar, con esto La Escuela es Nuestra y el gobierno de la presidenta Claudia Sheinbaum refrendan su compromiso en la educación de niños.

Buenos días, Presidenta. Buenos días, amigos de los medios de comunicación. Informo sobre la realización del programa La Clínica es Nuestra en el ISSSTE. Hay 635 unidades beneficiadas entre unidades de medicina familiar, clínicas de medicina familiar y clínicas hospitales. A todas estas unidades se les está asignando un presupuesto que será decidido, o es decidido, mejor dicho, participativamente. El programa va a beneficiar a 13.300.000 personas aproximadamente, porque todos los derechohabientes están adscritos a una unidad de primer nivel. El presupuesto que se va a aplicar este año es de 369 millones de pesos. Por otro lado, en las asambleas que se realizaron en febrero, se decidió lo siguiente: se van a destinar recursos para la realización de 1.600

Simplemente para poner unos ejemplos, quiero decir que con estos recursos, por ejemplo, se construyen espacios para un consultorio más, para una nueva farmacia o para ampliar la farmacia, o por ejemplo para poner un laboratorio. Pero también se compran equipos de vasectomía, sillas de ruedas, autoclaves, concentradores de oxígeno, mesas de exploración, equipos dentales, equipos portátiles de rayos X, electrocardiógrafos, baumanómetros, refrigeradores, entre otros equipos médicos.

0: Con la clínica Es Nuestra, la comunidad del ISSSTE participa directamente en la mejora de las unidades médicas de primer nivel de atención en todo el país. Para 2026, el programa fortalece su alcance con una inversión de 369.115.000 pesos destinada a 635 clínicas, 73 más que el año anterior. Estos recursos permitirán la realización de 1.635 obras de mejoramiento de infraestructura y la adquisición de 3.983 equipos médicos en beneficio de una población de 13.297.000 derechohabientes. Con la participación de trabajadoras, trabajadores y derechohabientes, el ISSSTE transforma sus unidades médicas para ofrecer una atención más digna, cercana y de calidad.
1: Presidenta, solamente agrego que en el IMSS Bienestar se realiza también el programa La Clínica Es Nuestra, en este año en más de 8.000 unidades, a reserva de que pueda darse mayor información. Bonito día, gracias.
2: Con su permiso, Presidenta, buenos días a todas y a todos. El día de hoy me corresponde presentar el avance general de los programas para el bienestar al cierre de mayo. Siguiente, en la lámina pueden ver todos los programas que integran la columna vertebral de la Cuarta Transformación. Pensiones, becas, apoyos al campo, vivienda, jóvenes construyendo el futuro, la escuela es nuestra, bien pesca y como se acaba de presentar, la clínica es nuestra. Así como los programas nuevos de esta administración, compromisos cumplidos por nuestra Presidenta. Como lo hemos mencionado en varias ocasiones, aquí no hay esfuerzos aislados. Hay un estado de bienestar que sigue creciendo, consolidándose y llegando cada vez a más familias mexicanas. Adelante. Como recordarán, este año contamos con un presupuesto histórico para todos los programas. 1.3.326 millones de pesos. Es decir, más de 1.000.000 de pesos. Lo que permitirá llegar a más de 42 millones de derechohabientes y beneficiarios en todo el país. Cifra que consolida a los programas para el bienestar como la política social más grande en toda la historia de México. Y a 5 meses del año hemos ejercido poco más de 490 mil millones de pesos, lo que equivale al 49% del presupuesto anual. Estamos pues en ruta para cumplir la meta establecida por nuestra Presidenta y asegurar que la inversión social siga siendo el corazón de la política pública del Gobierno de México. Finalmente, podemos ver el presupuesto anual de los programas desde 2018. La gráfica muestra que el crecimiento ha sido constante y sostenido hasta alcanzar en 2026 este nivel sin precedentes. Esto es resultado de un manejo honesto y responsable de los recursos públicos, de una recaudación justa y eficiente, y de mantener firme el principio de devolverle al pueblo lo que es del pueblo. Pero más allá de las cifras, lo esencial es lo que estos programas representan en la vida cotidiana. La tranquilidad de las familias, la certeza de que niñas y niños puedan estudiar, el respaldo a las y los jóvenes que construyen su futuro, la fuerza de millones de hogares que hoy viven con mayor dignidad. Muchas gracias.
3: Bueno, pues esta es la información. ¿Tienes

0: felicitarlos como se merecen. Bueno, vamos.
1: Gracias. Arturo Páramo, Grupo Imagen. Presidenta, hoy llegamos a pie aquí a Palacio Nacional y hemos visto que está cada vez más grande el cerco, por previsión, entiendo, por la manifestación de la CENTE y la amenaza que se mantiene de tomar el Zócalo. ¿Nos puede informar acerca de las negociaciones que se mantienen con este grupo y si todavía usted tiene la confianza de que va a ser todo sin contratiempos durante el desarrollo del Mundial?
0: Hay pláticas con la Secretaría de Gobernación y la Secretaría de Educación Pública. Hasta el día de ayer estaba solamente la sección 22 de Oaxaca. La mayor parte de la sección se quedó en Oaxaca y solamente algunos maestros aquí en la ciudad. Hoy vienen algunos maestros de la CENTE de otros estados de la República y con diálogo vamos a tratar de atender pues los problemas que es factible atender. Hay algunas demandas pues que es el presupuesto no permite atender todo lo que piden, pero hay algunas que sí. Entonces se está atendiendo. La mayoría de los maestros están en clases, la mayoría de las escuelas, y pues vamos a esperar el buen desempeño de Rosa Isela y de Mario Delgado.
1: Hay algunas de las demandas que tienen los integrantes de la CENTE que son muy repetitivas al paso de los años. La derogación de la reforma educativa es algo que ustedes han dicho, en los hechos ya está hecho, pero ellos siguen insistiendo, es su demanda principal, que sea pues tajante la derogación de la ley. Eso
0: este año que pasó, la reforma educativa de Peña era punitiva, es decir, los maestros no podían quedarse en las escuelas si no pasaban ciertos exámenes y ciertas evaluaciones. Es decir, definía la permanencia de la maestra o el maestro en su escuela a partir de una serie de evaluaciones. Esas evaluaciones eran por fuera, no eran ni siquiera entre pares, en un esquema que en realidad era muy punitivo y un esquema en el que ni las maestras ni los maestros estaban de acuerdo, ni nosotros. No porque los maestros no deban mejorar su conocimiento y cada vez ser mejores frente al salón de clase, pero el esquema en el que se hacía era pues un esquema no de visión de mejoramiento de los maestros, sino de castigo a los maestros. Y esos esquemas nunca han funcionado en ningún lugar. Entonces el presidente López Obrador echó para atrás sobre todo la parte punitiva. Eso permitió que se basificaran alrededor de casi 1 millón de maestros durante los 6 años. Es decir, que tuvieran plaza los maestros. Y se quedaron algunas cuestiones de evaluación de los maestros, algunas buenas y algunas que los maestros pedían que se cambiara, las y los maestros. Como por ejemplo, hay casos en donde un maestro es de Veracruz y solamente podía acceder a una plaza en Oaxaca. Entonces tiene a su familia en Veracruz, pero da clases en Oaxaca y no se le permitía regresar a su estado de origen hasta después de no sé cuántos años. Entonces ahora esos esquemas de movilidad de los maestros cambiaron por completo. Este año así se hizo. Ahora, hay una posición de algunos maestros de la CENTE o de la CENTE que plantea que no debe estar en el tercero constitucional de evaluación de los maestros y que solamente debe ser parte del 123 constitucional, que es lo que corresponde a lo laboral, y solicitan regresar a las comisiones mixtas de sindicato y autoridad para la entrada de plazas. ¿Qué queremos nosotros? Preguntarle a los maestros si realmente están de acuerdo con esto, que generó también muchísimos problemas en el país, particularmente vinculados a temas de corrupción, en donde las plazas eran para los amigos, los primos, incluso se llegaron a vender plazas. O los maestros quieren otra cosa, no definido por la autoridad, por la presidenta, sino lo que nos digan los maestros. Esta consulta se iba a hacer este año, por distintas razones no se pudo avanzar, pero se va a avanzar a partir del inicio del próximo año. Que sean los propios maestros los que digan qué problemas tiene la llamada USICAM, que es la forma de evaluación de las maestras y los maestros, y qué es lo que les gustaría para poder ser evaluados. Es muy importante lo que piensen los maestros. Les voy a poner un caso, por ejemplo, de la UNAM. Yo fui profesora investigadora muchos años de la UNAM, y quienes nos evaluaban eran los mismos pares, los propios maestros. Yo fui parte de comisiones dictaminadoras, en donde yo como maestra evaluaba la entrada de otro maestro a la institución. No era una comisión de fuera, externa, que no tiene nada que ver con el magisterio en esa evaluación. Son temas que se han planteado en las mesas de trabajo. Entonces, lo importante es saber qué piensan las y los maestros y a partir de ahí modificar por completo mi compromiso, que fue la desaparición de este esquema de USICAM, que no, con la que no están de acuerdo los maestros. Pero lo principal, que era la movilidad, de lo que más se quejaban, eso ya quedó pues sobrepasado, o quedó ya, ya se cambió, digamos. Entonces, ese tema, claro que lo vamos a atender, pero lo vamos a atender en coordinación con los maestros, de manera democrática.
1: Quedan 12 días para la inauguración del Mundial, Presidenta. ¿Habrá tiempo para negociar todo esto y despersonalizarlo?
0: Pues yo confío en que salga adelante las pláticas. Vamos a confiar en
1: mí. Gracias. Publicamos en Excel.

0: haciendo con productores agrícolas para evitar que se sigan incrementando el precio de los productos de primera necesidad, presidente?
1: Por ejemplo, en el caso del jitomate, Columba López, la secretaria de Agricultura y Desarrollo Rural, junto con el secretario de Hacienda y Profeco, han estado trabajando con las centrales de abasto. Muchas veces el incremento del precio viene por los intermediarios y lo que estamos buscando es que a las centrales de abasto llegue directamente el productor. Se tiene hoy una revisión permanente de todas las centrales de abasto del país de cuál es el precio del jitomate. De hecho, el miércoles vamos a tener un acuerdo con productores y comercializadores para poder reducir el precio del jitomate. El jitomate subió de precio por diversas razones externas, digamos. Una, la helada de Florida a fin del año pasado, que disminuyó la cantidad de jitomate. Una plaga que hubo en el jitomate, particularmente en Sinaloa. Algunas otras consideraciones. Entonces, estamos trabajando con ellos y garantizando además que el próximo año se siembre la suficiente cantidad de jitomate para que no tengamos un problema de escasez, que fue lo que hizo que subieran los precios. Entonces, claro que estamos trabajando, no solamente es los 24 productos del PASIC, sino también seguimos trabajando pues para poder disminuir estos precios y dar accesibilidad a frutas, verduras, particularmente algunas verduras, jitomate, chile también subió de precio y algunas otras que ya se estabilizaron, ya no siguen subiendo, pero lo que queremos es que baje.
0: Sí, limón, como usted decía, el chile serrano.

0: Okay.
1: Iván trae la tendencia, cómo aumentó y algunos ya van a la baja.
0: Bien.
1: Y principalmente pues por el trabajo permanente que se está haciendo.
0: Gracias. Y por último, de mi parte, hubo una riña en el penal de Culiacán, 7 muertos. ¿Qué reporte le ha dado el gabinete de seguridad?
1: La Secretaría de Seguridad de

0: Buenos días, presidenta Elia Cruz de La Hoguera. Ayer, presidenta, en su discurso, que fue ya más directo hacia Estados Unidos por todas estas acciones que ha venido realizando contra su gobierno, contra México en general, ¿qué acciones diplomáticas o más puntuales está considerando usted para evitar ese injerencismo de Estados Unidos?
1: Hay mucho diálogo con el gobierno de Estados Unidos. De hecho, les confieso que yo no creo que sea el presidente Trump quien ha encabezado esta ofensiva en distintos temas, no lo creo. ¿Qué hemos hecho? Nosotros lo que queremos es una buena relación con el gobierno de Estados Unidos y con distintas, con todas sus áreas. Vino recientemente el secretario de Seguridad, Roberto, el secretario de Relaciones Exteriores, está en contacto permanente tanto con personas de la Casa Blanca como con el Departamento de Estado de Estados Unidos. El Gabinete de Seguridad tiene mucha relación con sus contrapartes, por ejemplo, la Defensa, la Marina tienen su contraparte en el Comando Norte, tienen mucha comunicación. De hecho, hay una reunión programada pronto. El secretario de Marina va a una reunión esta misma semana a Estados Unidos con la Marina y la Guardia Costera, si mal no me equivoco. Es decir, hay mucha comunicación. Como lo dije ayer, yo creo que son sectores pues de la ultraderecha de Estados

no están de acuerdo con el gobierno que encabezamos, por razones ideológicas principalmente, y que no quieren que haya una buena relación. Y se juntan pues con los de la ultraderecha

0: no están de acuerdo en políticas que ayuden a los que menos tienen, no están de acuerdo con los programas de bienestar, no están de acuerdo con la inversión en educación pública, pues lo que fue todo el proceso neoliberal, y además una visión ahora pues muy, muy autoritaria. Ellos no están de acuerdo con la libertad de expresión, aunque digan que están de acuerdo, en realidad no están de acuerdo. Entonces, esos sectores en México que se vinculan con sectores de derecha de todo el mundo y particularmente Estados Unidos, pues son los que se vinculan y buscan que no haya una buena relación entre nuestros países. Como lo he dicho muchas veces, puede tener muchas diferencias con el gobierno de Estados Unidos, pero lo que buscamos son las coincidencias. Y el bienestar del pueblo de México, de los mexicanos en Estados Unidos, y avanzar en las relaciones comerciales y de distinto tipo entre nuestros países. Pero hacemos muy claro cuando no estamos de acuerdo con lo que consideramos que es injerencia, que es meterse en los asuntos de México. Lo expliqué el otro día con una metáfora, pues que parece muy sencilla, pero así es. Son dos vecinos en dos casas distintas. Y cuando un vecino, puedes comer, puedes juntarte, puedes divertirte, pero cuando un vecino quiere entrar a tu casa y quedarse con la cocina, y después con la recámara, y luego con la orientación de cómo decides dentro de tu familia, pues ahí dices, no, esa parte no, vamos a seguir siendo buenos vecinos, una política de buena vecindad. Y eso es lo que nosotros marcamos el día de ayer. Y también al mismo tiempo deseamos una buena relación con Estados Unidos en el marco de nuestros principios, de la defensa de nuestra soberanía y del respeto mutuo que ha caracterizado las relaciones en el mejor de los momentos entre Lincoln y Juárez y Roosevelt y Lázaro Cárdenas. Es de los mejores momentos de la relación conjunta, de la relación bilateral. Y eso es lo que nosotros ponemos por encima de todo. Y que no sean estos sectores que buscan que haya una mala comunicación, una mala relación entre México y Estados Unidos, entre el gobierno de México y el gobierno de Estados Unidos. Entonces, por eso ponemos bien los puntos sobre las íes, de qué es lo que consideramos que ha ocurrido en el último mes. Y al mismo tiempo también lo que representa toda esta campaña en contra nuestra, que está orquestada en mucho por este esquema en donde el dinero es lo que más cuenta. Porque parece que en las redes sociales hay un asunto nada más de debate político entre un punto de vista y otro. A veces, por cierto, muy negativo, de mucho odio. Pero no. De un lado hay robots, bots, que se han denunciado muchas veces y que los vamos a seguir presentando aquí, de cómo orientan la conversación en las redes sociales. Y también es muy importante reflexionar, lo dije ayer en el discurso, sobre quiénes son los dueños de estas plataformas. ¿Quién orienta los algoritmos? Porque las plataformas no son de estados. Y son las plataformas, son el esquema de comunicación menos regulado del mundo. Y hoy tiene muchísimo.
1: Son las 8 con 30 minutos.
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atención, sino la parte que él, utilizando incluso debates de otros papas que han presentado en sus encíclicas, cómo presenta estos temas, que es muy importante que sean parte de la conversación nacional. Muy importante. Miren, en este tiempo, vean lo que dice, la justicia social debe confrontarse también con el ambiente creado por las tecnologías digitales. Vean nada más esa frase. En este tiempo, la justicia social debe confrontarse también con el ambiente creado por las tecnologías digitales. La difusión de redes globales, plataformas y sistemas de inteligencia artificial cambia el modo de informarse, de comunicar y de acceder a los servicios. La justicia exige, fíjense, la justicia exige que se impida el seguimiento de nuevas formas de exclusión y privación de la libertad. Personas y pueblos a los que se les niega o dificulta el acceso a las tecnologías básicas, comunidades expuestas a vigilancia invasiva y grupos sociales perjudicados por algoritmos opacos que reproducen prejuicios y discriminaciones. Esto lo dice el Papa León XIV. Un orden social justo en la era digital es aquel que garantiza a todos un acceso igualitario a las oportunidades, protege a los más pequeños y a los más frágiles, se opone al odio y a la desinformación y somete a control público el uso de los datos y de las tecnologías, de modo que el criterio no sea solo el beneficio, sino la dignidad de cada persona y el bien de los pueblos. Vamos a ir ahora esta semana presentando varios de estos temas. Adelante. Un examen decisivo para la justicia social hoy está representado por la condición de los migrantes, de los refugiados y de cuántos son obligados a desplazarse a causa de la pobreza, la violencia, el cambio climático y los desastres naturales. El modo en el cual una sociedad los trata muestra si su idea de justicia está guiada por el miedo o por la fraternidad. El Papa Francisco invitaba a reconocer en los migrantes no simplemente un problema a resolver, sino una imagen viva del pueblo de Dios en camino. Personas con dignidad, recursos y sueños que tienen derecho a ser tratadas con respeto y piden la oportunidad de poder formar parte activa de las sociedades que las reciben.

83, el desarrollo, tanto para las personas como para las naciones, es una tarea y al mismo tiempo un derecho. Requiere condiciones mínimas que hagan posible a cada persona y a cada pueblo madurar según la propia dignidad, sin ser mantenidos en dependencia o excluidos del acceso a los bienes necesarios. El desarrollo es humano cuando pone en el centro a las personas y no la acumulación de bienes, y cuando se refiere también a los pueblos, no solo a los individuos. La justicia exige el reconocimiento de los derechos sociales y de los derechos de los pueblos, e incluye la responsabilidad hacia los que verán después de nosotros. Vamos más abajo a ver la parte de inteligencia artificial. Está como en el

0: Dice responsabilidad, transparencia y gobernanza de la inteligencia artificial. El uso de la inteligencia artificial nunca es un hecho puramente técnico. Cuando entra en procesos que inciden en la vida de las personas, afecta a sus derechos, oportunidades, reputación y libertad. Las decisiones delicadas que repercuten en el trabajo, el acceso a créditos y a otros servicios y la reputación de las personas corren el riesgo de ser confiadas completamente a sistemas automatizados que no conocen la compasión, la misericordia, el perdón y sobre todo la apertura a la esperanza de cambio en el individuo, pudiendo así producir nuevas formas de descarte. Puede haber usos evidentemente antihumanos, como la manipulación de la información o la violación de la privacidad, pero puede haber también un engaño menos evidente cuando los sistemas de inteligencia artificial, presentándose como neutrales y objetivos, reflejan y refuerzan estereotipos o posiciones ideológicas de quienes los han diseñado y programado. Vamos a la otra. Confiar en la práctica a un algoritmo el poder de seleccionar quién es digno y quién no, sin que nadie asuma el peso de la decisión, significa encomendarle la tarea de redefinir los límites de las posibilidades humanas. Lo que disminuye en este proceso no es solo la empatía hacia el excluido, que puede ser imitada artificialmente, sino la responsabilidad política, porque el descarte de los débiles queda revestido de una neutralidad y una objetividad ante las cuales es imposible protestar. Y de ese modo la injusticia se realiza silenciosamente y la compasión, la misericordia y el perdón, no como simple apariencia, sino como gestos políticos, desaparecen del horizonte. Vean qué interesante. Muy interesante. Yo, mañana seguimos si quieren. Muy interesante porque de verdad es un cuestionamiento muy profundo de los algoritmos de las redes sociales, del uso de la inteligencia artificial, de si realmente responden a un progreso de la humanidad o responden a otros intereses, incluso de la regulación de las propias, de la propia inteligencia artificial, planteado por el Papa León XIV. Y en parte a eso me refería yo el día de ayer. Cuando hablo de estas campañas que son pagadas, que entran en el proceso de los algoritmos y que vale mucho la pena, porque hoy las redes sociales se han vuelto pues el principal factor de información, comunicación, aprendizaje, pero tienen algoritmos, no es neutral. Y además se prestan a pagar, a que el dinero sea el que genere la información, a partir de quién lo paga y la propia concentración de las de estas plataformas en unas cuantas manos. Es algo indispensable de discutir, porque cuando hay tanto dinero involucrado, cuando hay orientación de ciertos algoritmos, que no solo es la técnica, sino también la manipulación de la información, entonces vale la pena entender cómo nos estamos informando. Y repito, discutirlo en las familias, en las escuelas, y avanzar en nuestro país en que no sea una orientación de fuera quien está manipulando muchas veces la información y la comunicación. Es muy importante esta discusión en el país. Bueno, vamos con otra pregunta. Adelante. Ah, sigues tú. Adelante.
1: Presidenta, ¿qué pasará si esta buena disposición que usted tiene desde el inicio de su gobierno para mantener una buena relación con Estados Unidos y pese a eso Estados Unidos no esté respetando el no intervenir en México en las elecciones, como usted lo mencionaba la semana pasada, ¿qué pasará? Vamos, ¿qué haría usted pues si Estados Unidos recurre nuevamente a enviar agentes de sus agencias,
0: primero,
1: como ocurrió en Chihuahua?
0: Primero informar a la población. Por eso ayer fui yo muy directa. No que quise nada más ser retórica, sino realmente decir lo que pienso de lo que está ocurriendo en este momento. Porque es muy importante que México, que el pueblo de México se informe de intenciones de injerencia de ciertos sectores de los Estados Unidos. Y porque si no, la información la consumes sin darte cuenta que en efecto es un proceso injerencista sobre ciertos temas. ¿Por qué creer más en las instituciones de justicia de Estados Unidos que de México? Por ejemplo, pregunta, ¿no hay una intención en el Departamento de Justicia? Otros temas que han ocurrido, y recientemente salió un tema de huachicol en Estados Unidos, cuando nosotros hemos estado pidiendo justamente la extradición de ciudadanos estadounidenses y ciudadanos mexicanos, es decir, personas que tienen doble nacionalidad, que son los responsables de una buena parte de lo que ha sido el contrabando de combustibles. Entonces, que se sepa que ahora no se va a usar este tema, pues también contra el gobierno de México, cuando somos desde el presidente López Obrador y nosotros quienes más hemos atendido este problema. Entonces, si se recibe toda la información como sin analizarla, pues entonces, como decía ayer, uno puede irse con la finta. Pero si la analiza uno desde otra perspectiva, pues entonces lo primero es que el pueblo de México esté informado de lo que está ocurriendo, de estas intenciones, de estos sectores. Es muy importante la información, la comunicación, y como hacemos nosotros la comunicación casa por casa, en la mañanera, pero también casa por casa, que la gente se informe, conozca qué es lo que está pasando en este momento. Eso es lo primero, que estemos todos informados. Y el discurso que hice ayer, pues que se lea todo completo, no que se saque una frase o un párrafo fuera de contexto, porque tiene un sentido estructurado de cómo fue que se dieron las cosas en el último mes y lo que estamos viendo nosotros desde esta perspectiva. Entonces, lo primero es informar y después actuar diplomáticamente, siempre. Buscar siempre comunicación, como lo he hecho en distintos momentos, directamente con el presidente Trump o a través de los secretarios de Estado. Entonces, hay que tener claro cuál es esta intención, informar, que la gente esté bien informada, que no se deje llevar nada más por lo que dice alguien en la red social sin cuestionarse el tema más profundamente y entender cómo es que sectores del gobierno de los Estados Unidos pues están queriendo o utilizar a México para sus elecciones en noviembre del 26 o de plano interferir en nuestras elecciones. Por eso no es menor lo que se aprobó, que ya no pudo aprobarse la ley secundaria, de que no hay injerencia extranjera en la elección en México. En México decidimos las y los mexicanos.
1: Presidenta, ahorita reiteraba también que usted no cree que el presidente Donald Trump esté detrás de estas medidas injerencistas, pero ¿no sería como dejar un flanco abierto ahí el pensar que él no está dirigiendo esta ofensiva contra México?
0: Bueno, pues eso es lo que yo pienso, y por eso la comunicación de manera personal con el presidente Trump es muy importante, porque en esas comunicaciones yo le digo lo que pienso, no, evidentemente en un esquema de respeto y de comunicación, pero siempre hablamos, él me dice lo que él piensa y yo le digo lo que yo pienso, y siempre hemos llegado a acuerdos. Entonces esperemos pues que esto sea un tema de ciertos sectores y que se establezca una relación de respeto entre ambos países, pero hay que decir claramente qué es lo que está pasando. Y además, no es la primera vez que ocurre en México. Incluso, miren, les voy a leer un, no lo pensaba poner hoy, pero porque hay un libro de las memorias de Miguel de la Madrid, que leí la parte que tiene que ver con la relación México-Estados Unidos, de un embajador, el embajador Gavin, que pues fue muy injerencista en su momento. Les voy a leer una página para que vean lo que piensa, lo que pensaba él, porque ya falleció. Y tenemos muchas diferencias con el periodo de la Madrid, pues fue el inicio del periodo neoliberal en nuestro país. Pero vale la pena leer lo que él reflexionaba en aquel momento. No sé si lo pudiste pasar. Mira, este habla de una conversación que tiene el presidente Miguel de la Madrid con el embajador Gavin. Dice, otro de los gobernadores que me mencionó Gavin fue el de Jalisco, Enrique Álvarez del Castillo. Al escuchar su nombre en dicha lista, me pareció que las afirmaciones del embajador rayaban en el exceso, pues francamente no creo en absoluto que Álvarez del Castillo esté metido en el narcotráfico. Estamos hablando del 82, 83, 84. El periodo de la Madrid fue de diciembre del 82 a 88. Vale la pena leerlo, repito, por cómo era desde entonces, para que vean similitudes. Cuando le pedí pruebas ante acusaciones que me parecieron increíbles, me contestó, señor presidente, donde hay humo, hay fuego. Tuve que responderle que yo no podía actuar de esa manera, que las leyes mexicanas exigen que antes de perseguir a alguien, demostremos su culpabilidad. Adelante. En todas las ocasiones en que Gavin vino con estos chismes, así dice de la Madrid, yo cuidé que García Ramírez remitiera oficios a la embajada norteamericana pidiendo información precisa sobre los comentarios que me había hecho el embajador. Lo malo fue que Gavin no solamente me hacía a mí esos comentarios, sino que seguramente los circulaba entre las autoridades norteamericanas y los filtraba a la prensa. También en esos días se manejó mucho en la prensa el rumor de que un primo mío, Edmundo de la Madrid, estaba ligado al narcotráfico. Yo no siento que yo haya dañado demasiado mi imagen personal, dentro o fuera del país, aunque es claro que a los críticos y a los resentidos les da gusto señalar que el presidente de la República tiene un pariente enviciado. Los hechos, según me lo confirmó posteriormente el Procurador General de la República, señalan que después de haber realizado una investigación de muchos meses en torno a la posible culpabilidad, las autoridades no tienen indicio alguno de que esté involucrado en el tráfico de drogas. Como quiera que sea, vean esto, como quiera que sea, el problema del narcotráfico va a continuar generando presiones crecientes en las relaciones entre México y Estados Unidos, porque el narcotráfico es un problema muy serio para los norteamericanos. Iremos manejando las presiones, pero serán siempre motivo de conflicto. Estamos hablando hace, ¿qué? 40 años, más de 40, más de 40 años, 40 años. Entonces, repetimos, no es que hay muchas cosas que no coincidimos con el presidente de la Madrid y las decimos y las presentamos. Pero en sus memorias hace este planteamiento y hay muchos otros. Para que entendamos que todo esto es histórico, que no es un asunto de un día, que siempre han querido utilizar este tema. Y para eso están las instituciones de justicia en México, la Fiscalía General de la República y el Poder Judicial. Como ayer lo dije, aquí no se cubre a nadie. Pero sí hay que entender, o por lo menos tener la duda, preguntarse cuáles son las verdaderas intenciones de estos sectores. porque hay una historia, pues donde siempre ha habido presidentes, no presidentes, otros sectores del gobierno de Estados Unidos, senadores, congresistas, cuya intención pues es tener en México gobiernos totalmente afines, entreguistas, aun y cuando lo mejor que puede haber pues es una política de buena vecindad y que los mexicanos decidimos en México y los estadounidenses en Estados Unidos.
1: Presidente, en otro tema, el fin de semana en Chihuahua el PAN cerró filas en torno a la gobernadora de esa entidad, María Eugenia Campos, en evento en el que, por cierto, reaparecieron los expresidentes Vicente Fox y Felipe Calderón. Felipe Calderón dijo que estamos transitando hacia un gobierno autoritario. ¿Su gobierno considera detener la investigación que se realiza en Chihuahua?
0: Nuestro gobierno, o sea, el gobierno de la República no está haciendo ninguna investigación. La Fiscalía es autónoma y está haciendo una investigación. Y es muy importante además que se sepa, porque fue público, no es que yo esté dando una información nueva, sino que lo hizo público la Fiscalía, que en el caso de la gobernadora de Chihuahua fue llamada para dar su versión. No está imputada de nada. Lo dijo la propia Fiscalía. La llamaron a dar información de lo que ocurrió en Chihuahua. Eso es lo que la Fiscalía tiene que definir. Y es la Fiscalía quien tiene que dar la información. Pues yo dije, este no es un asunto político. Es un asunto de una investigación que está llevando la Fiscalía General de la República del accidente que ocurrió y la presencia de agentes estadounidenses no acreditados en nuestro país. Entonces está llevando la investigación y la Fiscalía ha sido pues muy abierta. Lo que pasa es que a veces no se quiere leer lo que dice la Fiscalía y se quiere pues generar otra situación. Pues la Fiscalía es en todo caso quien tiene que definir, tiene que informar, porque no es parte del gobierno de México, es de la Fiscalía.
1: ¿Y la reaparición de los expresidentes?
0: Ay, bueno, ya que cada quien haga su conclusión. La verdad no sé si, no sé qué tan populares sean en México. Lo que sí, Monsiváis, como lo dije ayer, decía que la doctrina del conservadurismo es la hipocresía. Y la verdad, pues sí hay mucha hipocresía, mucha hipocresía. O sea, no hay autocrítica de lo que pasó en ese periodo. Y todavía, mano dura, una alianza contra el narcotráfico, a regresar a la guerra

Y además hay mucho apoyo popular, mucho. Vean las muestras de ayer. La gente tiene claro que hay que defender la soberanía. Y también la mayor parte de los mexicanos y las mexicanas están de acuerdo en que continúe la transformación y que sigamos en este modelo de desarrollo del país. La mayor parte, la gran mayoría. Miren, en la peor de las encuestas tengo más apoyadores que los que recibí hace 2 años. Si lo ven así. Entonces, yo tengo la tranquilidad de que estamos actuando bien. Y de que no se actúa coyunturalmente, si no se responde frente a esta situación compleja, en un asunto de haz esto para que mañana pase esto, porque pasado pase esto para, ¿no? Tiene que haber una visión de largo plazo. ¿Cómo fue que se comportó México frente a una ofensiva como la que hemos vivido? ¿Cómo se comportó la presidenta? ¿Cómo convocamos al pueblo? Es una visión de defensa de la soberanía, ante todo, que es un principio irrenunciable, innegociable. ¿Quién decide en México? Como decía ayer, bastante costó a los padres y a las madres de la patria la independencia, la soberanía. ¿Cómo para qué? En un momento

0: dense cuenta de lo que está pasando. No se vayan solamente con información de la red del día de hoy o del día de ayer, que por lo demás, pues en muchos casos está manipulada.
1: Finalmente, presidenta, ¿cuál es su opinión sobre el resultado de las elecciones en Colombia, que van a ir a segunda vuelta, pero que aún así el candidato de la ultraderecha le sacó una ventaja mínima al candidato de la izquierda?
0: Bueno, ayer hubo una denuncia por parte del presidente Petro, ¿no?, que hay que estar atentos, del conteo de los votos, que más allá de, obviamente, reconocer la autodeterminación del pueblo de Colombia, pues es importante leer lo que dice el presidente Petro. Y allá hay segunda vuelta, entonces hay que esperar también a la segunda vuelta.
1: Gracias, presidenta. Buen día.
0: Bueno, vamos acá a ver.
2: Buen día, presidenta Sheinbaum. Manuel Pedrero, de Reporteros MX. Rápidamente con el tema de Colombia. Un poquito más sobre la postura oficial del gobierno, porque sí se han estado denunciando varias irregularidades, no solamente por parte del gobierno del presidente Petro, sino que también embarazaron urnas. Hay más de 1 millón de boletas que no han sido registradas por el propio Instituto Electoral colombiano. Y es un componente importante decirlo, que por parte de los observadores electorales, en el caso de la representación de México, pues se encuentra Alejandro Moreno Cárdenas, presidente del PRI, quien está dando por buena la elección allá. Y no sería la primera vez que en un proceso electoral latinoamericano donde la ultraderecha o el candidato de derechas pues llega o tiene esto a través de los algoritmos electorales, Alejandro Moreno asiste justamente para convalidarlos como si fuese una especie de autoridad moral o referente electoral en la región, presidente.
0: No, bueno, pues habla por sí solo, esa representación. Es un chiste que se cuenta solo. Tiene que privar siempre la voluntad del pueblo en cualquier elección, y es importante lo que está diciendo el presidente Petro de que hubo...
3: Son las 8:59.
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3: Son las 9:01.
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18: Nueve de la mañana con 5 minutos, la segunda edición de este espacio de noticias desde la capital del estado de Tabasco. Soy Arturo Bolio y le presento un resumen de lo más relevante de la información en Tabasco, México y el mundo, lunes primero de junio del 2026. Así va la información. Buenos días. Hoy aquí en Villahermosa, la temperatura 29 grados centígrados y algo nublado. Mucha atención por la tarde y noche. Pueden presentarse chubascos fuertes, actividad eléctrica, sobre todo en la Chontalpa Grande. Tome previsiones. Esta mañana fue inaugurado el vuelo entre Villahermosa y Puebla por la empresa Volaris en el Aeropuerto Internacional de la ciudad de Villahermosa, Tabasco. Enhorabuena. Atención, se anuncia próximamente en Tabasco del 13 al 19 de junio el Reciclafest 2026 para recolectar residuos específicos para mejorar el reciclaje y el cuidado ambiental aquí en Tabasco. La mañanera de la presidenta Claudia Sheinbaum, hoy lunes 1 de junio, la mandataria le leyó un mensaje al Papa León XIV sobre la desinformación en redes sociales. Además, está el pendiente de negociaciones la presidenta Claudia Sheinbaum entre la CEGOP y la CENTE, que hoy a las 9 en punto inicia en este momento una caminata que va del Ángel de Independencia. Quieren tomar el Zócalo de la capital de la República Mexicana. En más información, lo que parecía un cargamento de jícamas ocultaban 900 kilos, casi una tonelada de metanfetaminas en Tijuana. Mucha atención, hoy es un día importante porque se van a revelar de manera particular en el sector energético de la República Mexicana nuevos contratos para la producción de energía. Aquí en nuestro país estaremos al pendiente. La permanente del Congreso Nacional esta mañana muy temprano recibió el aval de 21 congresos de la República Mexicana con la reforma que pospone la elección del Poder Judicial. En más información, hoy al mediodía, en Nueva York, el general en retiro Mérida Sánchez, el exsecretario de Seguridad de Sinaloa, tendrá su primera audiencia ante una jueza en Nueva York, hoy al mediodía. Estaremos al pendiente de más información que se genera en Tabasco, México y el mundo. Soy Arturo Bolio, a nombre de Roberto Santiago Salado en los controles, Fernando Salomón en la Jefatura de Información, Murcia Linares en la Dirección de Noticias y Héctor Pérez Ruiz en la Dirección General de Corat. Le decimos buenos días. Aquí va la información.

0: ¿Cómo le va en este lunes? Arrancamos muy tempranito con mucha información y vamos ya a la segunda edición de este espacio de noticias. De una vez, apunte nuestro número de WhatsApp 99-3700-7747. Apúntelo, 99-3700-7747. Vamos a mantenernos comunicados las 24 horas del día. Este WhatsApp para que nos diga qué está pasando en su localidad, servicio social, informes, denuncias, críticas. Todo es bienvenido, 99-3700-7747. Y es para todos los programas de Mega FM y la radio de Tabasco. En este lunes primero de junio, vámonos con las noticias. Buenos días. ¿Tiene calorcito? Pues se va a poner todavía más sabrosa. Pero ya estamos acostumbrados, llevamos como 3 semanas, ¿no? Con esta onda de calor que no nos deja aquí en Tabasco. Bueno, llovió hace algunos días, pero para nada, nos aumentó el bochorno. Hoy mucha atención, mire, se encuentra aquí en Villahermosa, un poquito comienza a nublarse, aunque comenzamos con sol muy rico. La temperatura ya en este momento 29 grados centígrados a la sombra y seguirá los nublados aquí en la capital tabasqueña. Pero mucha atención, Protección Civil nos acaba de actualizar la información. Podríamos tener chubascos fuertes en la parte occidente del país. Atención, la Chontalpa Grande, porque podrían ocurrir encharcamientos en zonas bajas y mantener pues en resguardo, porque podría haber tormentas eléctricas. La temperatura, 38 grados sería lo máximo y 21 grados centígrados mañana en la mañana. Vientos de hasta 55 kilómetros por hora, sobre todo si hay tormenta, podría aumentar la actividad del viento. Vamos a cuidarnos, a amarrar las láminas que tenemos allá en el techo de la casa, porque posiblemente puedan sonar con el viento fuerte. A prevenir el calor con bebidas frescas, comida recién hecha, y a prevenirnos la deshidratación. 9:10 de la mañana, vámonos enseguida con información del medio ambiente. La voz que va a escuchar a continuación es Sheila Cadena Nieto, la titular del Medio Ambiente y Desarrollo Sostenible del Gobierno del Estado. Nos habla cómo va a pasar esta situación de la rehabilitación del Parque Museo La Venta y en particular los especímenes que se encuentran ahí en resguardo, ¿a dónde van a ir a parar? Porque van a estar rehabilitando a partir de hoy, ¿no? La rehabilitación de la área zoológica de este importante Parque Poema. La voz de la titular del Medio Ambiente en Tabasco.
1: La rehabilitación integral del Parque Museo La Venta de la ciudad de Villahermosa es histórica. Con ello se dignifica el bienestar animal y se fortalece nuestra identidad cultural, afirmó la secretaria de Medio Ambiente y Desarrollo Sostenible del Estado, Sheila Guadalupe Cadena Nieto. Durante entrevista en el programa de noticias por la mañana de Radio Tabasco, la Mega 94.9 FM de la Comisión de Radio y Televisión de Tabasco, la funcionaria comentó que el museo no recibía una rehabilitación desde su inauguración hace 68 años.
2: Más de 68 años, bueno, 68 años aproximadamente desde que se inauguró. Uh-huh. Y desde hace más de 30 años no había habido una rehabilitación realmente integral. Seguramente se habían hecho algunos esfuerzos, pero esta rehabilitación, a mí lo que me encanta es que no va a modificar la identidad, evidentemente, de nuestro parque museo, que como todos sabemos y lo romantizamos, pues es un poema para los tabasqueños, haciendo alusión a nuestro poeta de América, Carlos Pellicer Cámara. Sin embargo, lo importante para nosotros es dignificar el bienestar animal. Siempre había quejas desde pasadas administraciones que ese espacio tal vez ya no era digno para los animales.
1: Señaló que el gobernador Javier May Rodríguez impulsó el proyecto de rehabilitación de este centro ecoturístico y cultural desde que estuvo en campaña y es parte de sus 50 compromisos de gobierno.
2: ¿Qué está haciendo nuestro gobernador Javier May? Justicia ambiental, justicia en materia de bienestar animal, y pensando en ello es que desde que estábamos en la campaña, él construyó prácticamente varios foros, diálogos por la transformación, uh-huh, que derivaron a identificar las necesidades más importantes de la ciudadanía en Tabasco, y una de ellas, pues bueno, derivaba el tema de la venta, el Yunca, entre muchas otras. Uno de sus principales objetivos era esta rehabilitación, así que para nosotros es de gran importancia, lo hacemos con mucho amor, como él nos dice siempre, hacer las cosas con mucho amor. Y en ese sentido, esta rehabilitación, yo creo que es parte de ese amor por Tabasco y el amor por las familias.
1: Por las labores de rehabilitación, los animales que forman parte de este parque serán trasladados al Centro de Interpretación y Convivencia con la Naturaleza Yunca para su resguardo y cuidado. Al momento han sido trasladados al Yunca con todos los protocolos y cuidado, 4 de 30 especies de animales como monos araña, tigres, venados, aves y reptiles. En la rehabilitación, el gobierno del estado invierte más de 70 millones de pesos.
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0: Tenemos que ir a una pequeña pausa y regresamos con más información. ¿Se acuerda? Bueno, usted no está tan ruco como yo, pero así me tocó, pues en las juventudes, en la infancia, ver un parque museo de la venta diferente al que tenemos el día de hoy. Antes estaba lo que era el Parque Tabasco, hoy Tomás Garrido, estaba el Parque Museo de la Venta y estaba el Centro de Convivencia Infantil del DIF Tabasco. ¿Se acuerda usted hace 30, 40 años de esto? Que tenía una gran pista de educación vial, había un avión ahí, había un carro de bomberos, ¿te acuerdas? Había una estructura tubular que era como un cohete que tenía resbaladillas. Y al lado estaba una residencia que era del voluntariado de Petróleos Mexicanos. Una residencia hermosa, por cierto, que luego derrumbaron y se hizo el Museo de Historia Natural. Y el Convivencia, el Parque de Convivencia, con el aviario, ese domo gigantesco, tiene más de 40 años, pues se anexó al Parque Museo de la Venta. Pues lo van a rehabilitar en el área zoológica, estaremos informándole. Vamos a una pausa y regresamos. ¿Se acuerda de esos tiempos? Ya volvemos, buenos días.
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3: Son las 9 y 14 minutos.
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4: Nueve de la mañana con 17 minutos, estamos a 29-30 grados centígrados ya en Villahermosa, soleadito, pero se va a comenzar a nublar aquí en la capital del estado. Antes de más información, ponga atención, usted viene a Villahermosa y viene de la zona de Teapa, están el tráfico pesadísimo, hay reparaciones de esta carretera en el tramo hacia Villahermosa, sobre todo por la Majagua, el tramo está conflictuado en la cuestión vehicular. Vamos con más información. Muy buenos días. Miren, le tenemos datos en relación a esto que está ocurriendo. Hay varias reparaciones de la carpeta asfáltica en la entrada a Villahermosa viniendo de Teapa y la circulación es muy, muy lenta. Son varios tramos, ¿eh? Además de los que hemos visto las semanas anteriores, pues siguen todavía la reparación. Maneje usted con precaución. Por favor, tome las precauciones del caso. En la capital de la República Mexicana ya se están moviendo los contingentes de los maestros de la CENTE, que están en campamento en la calle 5 de Mayo desde el eje Lázaro Cárdenas, donde está exactamente la Casa de los Azulejos, este restaurante tan bonito allá en la Ciudad de México, hasta Bolívar. Pues bueno, se van movilizando hacia el Ángel Independencia, van a marchar hacia el Zócalo. Ya en este momento, las calles, inclusive están en Tacuba, ¿eh? La calle de Tacuba. Bueno, estas calles en las intersecciones que llevan hacia el Zócalo ya están con estos muros altos de metal, estas barricadas, ya están en las esquinas de las calles como de 5 de Mayo. Y recuerde que el Zócalo de la capital también está pues cerrado hace varios días, está el Fan Fest de la FIFA y hay una barricada de madera y luego hay otra barricada de estos estructuras metálicas tubulares. Entonces vamos a ver por dónde van a pasar, si es que pasan los maestros de la CENTE, están ya en el Ángel de Independencia, a las 9 en punto habían dicho que comenzaban a marchar hacia el Zócalo, están en paro nacional a partir de hoy, llegaron contingentes de varios estados de la República, entre ellos además de Oaxaca, Michoacán, Guerrero, etcétera. 9 de la mañana con 19 minutos, vámonos a temas del estado de Tabasco. La semana pasada, la secretaria de Cultura, Aida Castillo, se sentó con presidencias municipales del estado para presentarles pues la cantidad de apoyos que hay en materia cultural para las municipalidades y también para conocer proyectos, para hacer sinergias entre el gobierno estatal y los municipios en pro de la cultura en Tabasco. Escuchemos.
5: Como parte de la estrategia para fortalecer el acceso a la cultura y ampliar la presencia de programas artísticos en los municipios, la Secretaría de Cultura del Gobierno de Tabasco sostuvo una reunión de coordinación con presidentes municipales y directores de las direcciones de Educación, Cultura y Recreación, a fin de presentar acciones y mecanismos de trabajo conjunto orientados al impulso de la actividad cultural en las regiones. Durante el encuentro encabezado por la secretaria de Cultura, Aida Elba Castillo Santiago, se expusieron programas y plataformas desarrolladas en coordinación con Cultura Federal, orientadas a incentivar la creación artística, preservar la memoria histórica y fortalecer la participación comunitaria mediante actividades culturales. Entre las iniciativas presentadas se encuentran el Programa de Apoyo a las Culturas Municipales y Comunitarias PACMIC, Semilleros Creativos de Música, Alas y Raíces, el Programa Nacional de Salas de Lectura, el Programa de Estímulo a la Creación y Desarrollo Artístico PECDA y el Apoyo a Instituciones Estatales de Cultura. Programas enfocados en ampliar oportunidades para promotores culturales, artistas y comunidades en distintas regiones del estado. En esta reunión participó la alcaldesa de Cunduacán, María de la Cruz López, así como los titulares de la DECUR de Cunduacán, Acajuca, Jalpa de Méndez y Centla, además del titular de la Unidad de Planeación de la Secretaría de Cultura, Ángel Robles, y responsables de los distintos programas culturales.

0: El ayuntamiento con la Comisión Federal de Electricidad, pues para ver qué es lo que pasa, qué requiere la población y si siguen las fallas del suministro de energía eléctrica. La voz del presidente municipal de Tiapa.
1: El tiempo de respuesta de Comisión Federal ha mejorado muchísimo. Tenemos una comunicación muy cercana con Comisión Federal. Tenemos reuniones permanentes con ellos y cada que tenemos conocimiento de una falla, nos comunicamos con la superintendencia y en prácticamente cuestión de una hora máximo tenemos restablecido el servicio. Ayer tuvimos otra reunión con ellos para ver la posibilidad de tener ya una cuadrilla permanente en el municipio porque la compartimos con Tacotalpa. Entonces estamos viendo ese tema. Ya se recorrieron 17 comunidades prioritarias en las que se le va a invertir por parte de Comisión Federal. La inversión implica balanceo de cargas, transformadores nuevos, mantenimiento a los existentes, controladores que nos permitan pues saber dónde detectar las fallas a tiempo, ¿no?
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0: Las 9:22 de la mañana, no se olvide que este 1 de junio, además del Día de la Marina, que le mandamos un abrazo a hombres y mujeres que por vocación de servicio están también en esa institución y que también velan por la soberanía de nuestros mares y cuerpos de agua. Además del Día de la Marina, es el Día de la Providencia. Quienes somos creyentes y tenemos una fe, pues sabemos que los primeros de cada día, pues tenemos que orar y agradecer, y bueno, que como dicen, Dios proveerá, pero también como dicen por ahí, a Dios rogando, pero con el mazo dando. Pues también este 1 de junio es el inicio de la temporada de huracanes en el Atlántico. Ya sabe usted, en el Mar Caribe, luego con los huracanes todavía no está en puerta ninguno, así que no hay nada que preocuparse, pero sí es la temporada de lluvias. Hoy lloverá un poco fuerte y habrá tormentas eléctricas en la Chontalpa Grande. Atención, Huimanguillo, sobre todo cercano a Veracruz, porque allá sí vienen lluvias intensas, ¿eh? Mucha atención en Veracruz, parte de Oaxaca y también el estado de Chiapas. 9:23, vámonos enseguida con César Rojas Ravelo. Él está al frente de la Dirección General de Trabajo y Previsión Social del estado de Tabasco. Están recorriendo las empresas para que cumplan con el reparto de utilidades. Escuche usted.
3: Nosotros empezamos a partir de esta próxima semana recorridos donde hacemos visitas a las empresas y les solicitamos que nos verifiquen que han cumplido con esta prestación, que es un derecho, que no es una concesión que den los patrones, sino es una obligación que tienen los patrones con los trabajadores cuando sus negocios han generado utilidades. El año pasado hicimos este ejercicio por primera ocasión, fue inédito, y tuvimos alrededor de 350 visitas a empresas y pretendemos cuando menos generar las mismas visitas este año. Sí, hemos generado, no por incumplimiento, sino por falta de entrega de la información. Fueron las mínimas, yo creo que entendieron cuando iniciamos los procesos de inspección extraordinarias y la mayoría empezó a entregar. Pero sí hubo quienes se negaron y nosotros tuvimos la necesidad, lastimosamente, tener que llegar a sanción. ¿Cuántas empresas? Fueron alrededor de 15 empresas que sancionamos.
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0: Pues tiene que cumplir, ¿no? En tiempo y forma con el pago y el reparto de las utilidades. Luego dicen las empresas, no, es que no tuve nada de ganancias, ¿no? Y SAS no paga nada. No, hombre, no vaya a ser, pues están los recorridos. Oiga, este mediodía en Nueva York, el exsecretario de Seguridad Pública en el estado de Sinaloa, el general en retiro Mérida Sánchez, tendrá su primera audiencia y se habla de un posible acuerdo con las autoridades de Estados Unidos. Las partes van a solicitar a la jueza suspender los plazos para ir a juicio, es lo que se prevé, para ir a juicio con el fin de negociar un eventual acuerdo y que el exsecretario de Seguridad se declare culpable en los próximos meses. También podrían precisar el volumen y tipo de las pruebas. Recordemos que el exsecretario de Seguridad General en retiro, Gerardo Mérida Sánchez, tiene previsto presentarse hoy por primera vez ante la jueza federal de Nueva York, que llevará el proceso penal en contra por cargos de narcotráfico, luego de haberse él entregado de forma voluntaria en Arizona el pasado 11 de mayo. Es parte de la lista de los 10 funcionarios de Sinaloa que el Departamento de Justicia le pide detener al gobierno mexicano con fines, aunque todavía no se solicita, con fines de extradición. 9:26 de la mañana, al mediodía, es esta audiencia que tendrá el general en retiro, Gerardo Mérida Sánchez, exsecretario de Seguridad Pública de Sinaloa, hoy al mediodía en Nueva York ante la jueza federal. Pausa y regresamos con más información. Muy buenos días.
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1: Son las 9 y 26 minutos. 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
12: Nueve de la mañana con 30 minutos, escucha usted desde Villahermosa, capital de Tabasco, las noticias. Soy Arturo Bolio, síganos en arroba TVT en línea, nuestra cuenta de ex, antes Twitter, en a la radio de Tabasco y Mega FM, nuestras páginas oficiales de Facebook. Y bueno, si quiere con un servidor información o estar en contacto, en arroba Arturo Bolio en todas las plataformas. Ahí estoy para servirle. Y en el número de WhatsApp que tenemos aquí las 24 horas en esta estación, el 937-007747. 937-007747. Vámonos con más noticias. Mire, vamos a presentarle esta entrega de constancias de los programas Crédito Porcino a la Palabra y también este de embarcaciones menores, es decir, cayucos, que se dio por parte del gobierno del estado aquí en el municipio de Centro. Escuchemos el reporte.

0: cayuco es una herramienta para fortalecer la actividad pesquera, aprovechando de mejor manera la riqueza de los cuerpos de agua con los que cuenta Tabasco. Asimismo, con cada cerdita de alta calidad genética, muchas mujeres del estado están recibiendo una nueva oportunidad para iniciar un proyecto, fortalecer la economía de sus hogares y mejorar la calidad de vida de sus familias. Es así que con el objetivo de que Tabasco produzca más y fortalezca su capacidad para abastecer logrando alcanzar la soberanía alimentaria, el gobernador Javier May Rodríguez encabezó la entrega de constancias de aprobación a los programas Crédito Porcino a la Palabra y de embarcaciones menores cayucos en el municipio de Centro. Como parte de la segunda entrega del programa, las autoridades estatales entregaron los apoyos a los habitantes de Río Viejo y localidades vecinas de Centro. Fueron 110 cerditas del crédito porcino a la palabra y 180 embarcaciones libres cayucos.
1: Yo estoy convencido que las mujeres en el campo tabasqueño y el programa de crédito porcino a la palabra respaldamos ahorita ahora a 110 mujeres. El año pasado fueron igual 110 mujeres, tenemos 220 ya en el programa, que vamos a ir creciendo. Y el programa de Cayuco, pues es un programa que lo vamos a igual a escalar. Vamos a producir la demanda que tenemos, vamos a cumplir con todas las solicitudes que tenemos igual, pero también quienes aquí se los entregamos, a quienes van a la audiencia, nos hacen las solicitudes, pero hay quienes quieren adquirir, también no está esa posibilidad de poder a un bajo costo de producción. Ese es lo que cuesta, no es el precio de mercado, sino es el precio de producción. Pero queremos decirles que estas 180 embarcaciones a pequeños pescadores libres, o sea, porque son embarcaciones para el trabajo ribereño, para movilizarse.
0: El gobernador estuvo acompañado de beneficiarios y autoridades de SEDAP, en donde se destacó que el campo y la pesca se sostienen con el esfuerzo de varias generaciones que han encontrado en esta actividad una forma de contribuir bienestar para todas las regiones. Se resaltó que el programa Crédito Porcino a la Palabra es un apoyo exclusivo para mujeres porque reconocen que fortalecer su autonomía y economía es una de las herramientas más efectivas para reducir las brechas de desigualdades.
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3: 9:34 a.m. Si la CENTE está concentrada en la capital del país, en el Ángel de Independencia, en este momento también hay manifestaciones, por ejemplo, en la capital de Chiapas, en Tuxtla Gutiérrez. No hay paso sobre el bulevar Ángel Albino Corzo. Está desplazándose un contingente amplio de maestros que van de la Diana Cazadora hacia el centro de Tuxtla. No hay movilidad en Albino Corzo en la ciudad de Tuxtla y el caos vehicular ya se imaginará cómo estará en la capital del estado de Chiapas. Saludos, Chiapas, desde Mega FM en la ciudad de Villahermosa. 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Vámonos con los temas de la educación en la entidad. Recuerde que ya desde la semana pasada se sale más temprano de la escuela primaria y secundaria y se entra más tarde en ambos sistemas educativos aquí en el estado de Tabasco en las escuelas públicas. ¿Por qué? Pues por el calor. No hay reportes, dice la secretaria de Educación, Patricia Parrea, de golpes de calor entre alumnos de los planteles. Hay que estar al pendiente para ir por los niños muy temprano en el cierre de las clases diariamente. Y recuerde que hoy también se fortalecen los controles porque aumentaron los casos de sarampión en Tabasco. Vamos con la información.
4: Mira, tuvimos un caso de un golpe de calor, pero fue más que nada por, como decimos, la comunidad educativa. Cuando hablamos de comunidad educativa, hablamos también de los papás, de los abuelitos. Fue un adulto que iba a buscar a su nieto y fue el golpe de calor. Pero de ahí en fuera no tenemos nada. Esperemos que también nuestros compañeros pues sigan las indicaciones que dimos, los papitos igual, de mandar a los niños con el pelo recogido, ropa fresca y mucha hidratación, pues para que no tengamos estos.
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3: Temperatura máxima hoy aquí en Villahermosa de 38 grados. Esperan algunos chubascos y lluvias pues significativas en la Chontalpa Grande. Atención, Huimanguillo. Recuerde, la temperatura hoy 38 grados a la sombra, a eso de las 2 de la tarde aquí en Villahermosa. 9:36, vámonos ahora con la Presidenta de la República, Claudia Sheinbaum. En la mañanera, pues agradeció pues lo ocurrido ayer con los 2 años, en la celebración de 2 años del triunfo hacia la presidencia. Es la voz de la Presidenta Claudia Sheinbaum.
4: Agradecer a todos los que participaron de corazón. Mucho entusiasmo, mucho cariño, mucha fuerza del pueblo de México.
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3: Bueno, ya tuvimos una amplia cobertura tempranito sobre lo que dijo la presidenta punto por punto en este mensaje desde el Monumento a la Revolución allá en la Ciudad de México. Esta mañana también la presidenta nos dice que este miércoles habrá un acuerdo con productores y comercializadores para reducir el precio del jitomate. ¿Cuánto cuesta? El jitomate está carísimo. Dicen que habrá un monitoreo constante de los costos en las centrales de abasto y trabaja para facilitar que los productores lleguen de manera más directa a los puntos de venta. Esto lo anunció hace unos minutos en Palacio Nacional. Miren, vamos ahora con el tema de la Coordinadora Nacional de Trabajadores de la Educación. Hoy a las 9 ya están marchando los maestros hacia el Zócalo de la Ciudad de México. No sé cómo le van a hacer porque está blindado el centro histórico, está blindado el Zócalo. Dice la presidenta que sigue el diálogo entre la CENTE y la Secretaría de Gobernación y Educación. Vamos a escuchar lo que dijo la presidenta hace minutos.
4: Hay pláticas con la Secretaría de Gobernación y la Secretaría de Educación Pública. Hasta el día de ayer estaba solamente la sección 22 de Oaxaca. La mayor parte de la sección se quedó en Oaxaca y solamente algunos maestros aquí en la ciudad. Hoy vienen algunos maestros de la CENTE de otros estados de la República y con diálogo vamos a tratar de atender pues los problemas que es factible atender. Hay algunas demandas pues que es el presupuesto no permite atender todo lo que pide, pero hay algunas que sí. Entonces se está atendiendo. La mayoría de los maestros están en clases, la mayoría de las escuelas, y pues vamos a esperar el buen desempeño de Rosa Isela y de Mario Delgado.
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3: Pues están entonces, dice la presidenta, abierta la mesa de diálogo entre la Secretaría de Gobernación, Secretaría de Educación y la coordinadora. Pues ya las imágenes de temprano están de la movilización. Están en campamento permanente en 5 de mayo y ya están también tomando, veía hace como una hora imágenes, la calle de Tacuba, que es paralela a 5 de mayo, si es que va usted hacia el Zócalo de la Ciudad de México. Esperemos qué es lo que ocurre en las próximas horas, porque ellos están amagando con boicotear el Mundial de Fútbol en la Ciudad de México. Vámonos con más temas. Habló ayer la presidenta, habló fuerte sobre el asunto de la Estados Unidos con México, que de la coordinación se pasó entonces al tema de la intervención, a la no intervención, dice la presidenta. En este sentido, recordemos que la semana pasada también ya se dieron avances en este tema con el ámbito legislativo, con esto de la nulidad de las elecciones si hay que injerencia de otro país. Pero sobre este asunto y sobre el anuncio fuerte que hizo la presidenta el día de ayer sobre la no intervención, ya lo había manejado antes, pero antes decía a los mexicanos no a la intervención, ¿no? A la soberanía al respecto. Ahora fue directamente al gobierno norteamericano. Pero dice el día de hoy la presidenta que vamos a seguir siendo buenos vecinos México y Estados Unidos. Escuchemos.
4: Como lo he dicho muchas veces, puede tener muchas diferencias con el gobierno de Estados Unidos, pero lo que buscamos son las coincidencias. Y el bienestar del pueblo de México, de los mexicanos en Estados Unidos, y avanzar en las relaciones comerciales y de distinto tipo entre nuestros países. Pero hacemos muy claro cuando no estamos de acuerdo con lo que consideramos que es injerencia, que es meterse en los asuntos de México. Lo expliqué el otro día con una metáfora, pues que parece muy sencilla, pero así es. Son dos vecinos en dos casas distintas. Y cuando un vecino, puedes comer, puedes juntarte, puedes divertirte, pero cuando un vecino quiere entrar a tu casa y quedarse con la cocina, y después con la recámara, y luego con la orientación de cómo decides dentro de tu familia, pues ahí dices, no, esa parte no.
5: vamos a seguir siendo buenos vecinos. Una política de buena vecindad.
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3: 9:41 de la mañana. Mire, vamos enseguida a escuchar a la presidenta. Pues ya le puso fecha. ¿Se acuerda usted que hace unos días anunció sobre un programa mucho más amplio para combatir lo que dice la presidenta, que es desinformación en los medios de comunicación? Bueno, pues el programa se va a llamar Derecho de Réplica. Lo tendrá, como ya lo había anunciado, la presidenta a cargo, la titular de la Consejería Jurídica de la Presidencia, que es Luisa María Alcalde. Y la fecha es a partir del próximo, pues ya el miércoles, 3 de junio. Escuchemos.
5: Todas estas campañas, porque son campañas, están articuladas, completamente articuladas. Por eso, a partir de este miércoles, ya Luisa María empieza con la conferencia de Derecho de Réplica. Ahí ella va a estar presentando cómo se articulan estas redes sociales.
6: ¿A qué hora será?
5: En la tarde, va a ser en la tarde. Miércoles en la tarde, ya todos los miércoles. Aquí va a ser. Se va a presentar cómo se articulan estas redes cada semana, qué campaña hicieron en la semana, cómo en medios de comunicación se dan noticias, la secretaría correspondiente las da el derecho de réplica diciendo que son falsas y no se publican en el medio, a pesar de que constitucionalmente las deberían de publicar. Entonces, es una conferencia especial sobre derecho de réplica del gobierno. Fíjense nada más, nosotros que supuestamente censuramos todo, de acuerdo con algunos, somos los que estamos planteando, este es el derecho de réplica, porque es mentira lo que se dice en muchos medios.
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3: Vamos a una pausa, pero le aviso, si usted va entrando a Villahermosa de Teapa, además de que ya la libró allá en la carretera con las composturas que hay, que están componiendo la carretera y hay tráfico vehicular pesado, si usted pasa y está llegando a la grieta Guayabal, antes de llegar, se va a encontrar con un choque, una combi se fue con otro vehículo y también tiene problemas vehiculares el acceso a Villahermosa, viniendo de Teapa. Soy Arturo Bolio, pausa y regresamos. Buenos días.
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2: Son las 9:44. 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

0: 9:47 de la mañana. A partir de este momento ya es otra cosa este noticiario. Ya llegó Juan Carlos Medina, tengo sentado aquí al ladito, entonces la cosa cambia y varía. Porque aquí está, hermano. 9:47. Al rato platicamos y escuchamos de deportes intensos aquí en la mañana. Vamos a escuchar a la secretaria del Bienestar, Leticia Ramírez, en la mañanera en Palacio Nacional, sobre los programas del bienestar. Más de 18 millones de derechohabientes y más de 663 mil millones de pesos de inversión social. Escuchemos.
1: Los programas de bienestar. Los programas de bienestar van más allá de números y es muy difícil que con los simples números se pueda entender todo lo que significa, todo lo que implica para la vida de las personas. Sin embargo, les vamos a informar de los programas de bienestar de adultos mayores. Empezamos con adultos mayores, más de 13 millones de derechohabientes en el programa de adultos mayores, con una inversión social de 526 mil millones de pesos. En el caso del programa de Mujeres Bienestar, recuerden ustedes que este es un programa que se inicia con la administración de la presidenta Claudia Sheinbaum. Tenemos ahorita más de 2,735,776 mujeres en este programa, con una inversión de 56 mil millones de pesos. En el caso de personas con discapacidad es 1,800,000. Y una inversión de 36,266 millones de pesos. Tenemos el programa de madres trabajadoras con 217,000 beneficiarias y una inversión de 3,000 millones de pesos. Y el programa de Sembrando Vida, 416,860 derechohabientes con una inversión de 40,000 millones de pesos. Ustedes saben, y estos aquí me quiero centrar. El total de estos programas, ¿sí? 18,826,240 derechohabientes en estos programas. Son 18 millones de vidas impactadas, son 18 millones de personas que les cambia la vida, el apoyo y sobre todo el volverse visibles para el gobierno de México. Son 663,719 millones de pesos los implementados.
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0: 9:49 de la mañana, mucha atención, lunes, 1 de junio, comenzamos el mes y comenzamos la semana y comenzamos con información deportiva en directo en la mañana. Juan Carlos Medellín Cano, autoridad deportiva.
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3: ¿Qué tal? ¿Cómo están? Muy buenos días. Gracias, Arturito y Noel de la Guerra de las Galaxias, por la presentación, como siempre, y por toda la fama que me estás haciendo. De veras, qué barbaridad. Pero bueno, dicen, bueno, ¿y qué haces? ¿Que descompones el noticiero?
0: Se pone uno de más buenas.
3: Ah, muy bueno. Sí. Perfecto. Olimpiada Nacional, ya me platicaste que te tocó viajar con medallistas de oro.
0: Sí.
3: De halterofilia o de levantamiento de pesas, para que estemos más enterados. Joshua, por ejemplo, Joshua Zacarías y José Muñoz, el Nene, que es un enormísimo. Dos oros cada quien. Sí. Dos oros cada quien en su especialidad y en su categoría. Y eso nos pone con 17 medallas de oro, 29 de plata y 39 de bronce, para un total de 85. Y estamos, no sé si muy cerca o estamos a punto de rebasar lo que ha sido el máximo de medallas en los años de esta Olimpiada Nacional para Tabasco.
0: ¡Órale!
3: Que hemos llegado a tener 19, 20 medallas de oro, no soy exacta ahorita a la cuenta, pero sí antes, que las luchas asociadas nos daban esa gran oportunidad porque conseguían medallas al por mayor y sobre todo de oro cuando Silvio Micho era el entrenador tabasqueño de ese deporte. Entonces es histórico ya y muy bueno, y aquí se refleja. Dicen que no, o sea, esto no es mentira ni nada por el estilo. Cuando tú tienes la oportunidad de ser apoyado, te dan y te ofrecen todo lo que tú necesitas para estar bien, pues lógicamente que tiene que haber un cambio, un resultado. Y esta es la forma en que quizá los atletas le están agradeciendo al gobernador, que desde que llegó, vaya, terquedad de gobernador para apoyar el deporte. es una constante, una firme idea de apoyar al deporte, de sacarlos adelante, tanto que empezó dándoles muchas facilidades y cuando de repente anuncia, van 300 becas, pero no becas de esas así, casi un sueldo de un trabajador de 10,000 pesos mensuales, luego lo aumentó a 500, les ha dado muy buena indumentaria, les ha dado para hacer topes en otros lados, medirse con otras potencias también para mejorarse de una u otra manera, ha arreglado instalaciones, estábamos viendo imágenes, no me acuerdo si fue en Tlaxcala, o en San Luis Potosí, no me acuerdo, donde Patines logra medalla de oro, pero corren en la calle, no es una pista como tal, y aquí están poniendo muy bien el patinódromo, que una vez que se inaugure, creo que será la meta de muchos deportistas en el país de venir a Tabasco a disfrutar una pista como la que tenemos, que de por sí ya cuando recién hecha funcionó muy bien, se cayó totalmente, pero el gobernador decidió ponerla nuevamente en condiciones y va a ser un gran escenario para lo que serían las competencias de patines sobre ruedas. Y con eso te digo que otros estados que se supone están o van más adelante que nosotros no tienen tantas cosas como las que podemos tener aquí en el deporte.
0: Nada más meto tantito. Además, estos muchachos los conocí. Viajamos en el mismo vuelo el viernes y uno de ellos competía en la tarde. Se fueron en avión, no es...
3: No, sí, es importante, ¿no? Y creo que ese tipo de apoyos son los que te motivan, el espaldarazo.
0: Eran bien contentos.
3: El estar contigo a la hora de la comida. Oye, es que van a hacer una comida para todos, pero no llegó el gobernador. No, este ahí está, pendiente, presente, diciéndoles échenle ganas, quizás haciendo timba con ellos, diciéndole vámonos, órale, uno, dos, tres, Tabasco, y vámonos todos.
0: ¿Y ve el resultado?
3: Y ahí están los resultados, ¿no? Históricamente teníamos un déficit muy importante y ahora son 17 medallas de oro ya para un total de 85 entre plata y bronce, y eso es importante. Estamos en el lugar 25 exactamente donde empezamos esta Olimpiada. Ahí la empezamos. Nos fuimos al 32 y fueron subiendo, y ahora dos medallas más de plata nos puede llegar al lugar 21, que porque el siguiente, que está en el 20, tiene 19, pero tiene más de plata que nosotros, y eso no nos va a permitir alcanzar ese lugar. Pero con dos medallas más de oro, estaremos en una muy buena posición como para decir, se logró el objetivo, y quizá, yo creo que antes de que finalice este sexenio, podemos tener una potencia que esté dentro de los primeros 10 estados de la República con buenos resultados en la Olimpiada Nacional. Sería magnífico, a los cuales nada más acceden Quintana Roo y Yucatán. Y ahí meterte en esa elite sería muy, muy interesante. Así es que felicidades a todos los chavos, todavía hay algunos deportes pendientes y esperemos que salgan adelante. Y para rematar un poco,
0: a ver,
3: los Olmecas de Tabasco ya son líderes de la zona sur y están arriba de los Diablos por los resultados que hubo precisamente contra los Diablos. Como les lleven el dominio, ¿sí?, a los Diablos Rojos, que les ganó la serie, con eso el Olmecas está en el primer lugar, Diablos está en segundo, los dos son líderes, pero al ubicarlos por la confrontación entre ambos, donde Olmecas gana, pues le corresponde estar en el primer lugar, y ellos son los líderes. Guerreros, que era el que venía de líder toda la temporada, está a un juego de distancia, Bravos a 3, Pericos a 4, que por cierto, hoy estarán en el Parque Centenario, entrada para todos los hombres gratis. Si usted es dama y quiere ir, mañana martes, si usted quiere ir, pues póngase, vístase de hombre para que entre gratis, sin ningún problema, en total. Y cuando hable, pues ahí imposte la voz para que sea fuerte. Así es que Conspiradores está a 9, que es el sexto lugar. Ya imagínense la diferencia entre Pericos y Conspiradores. Son 5 juegos de distancia y de ahí para abajo Águila, Tigres, Piratas y Leones de Yucatán, que sigue arrastrándose y cargando el farol rojo. Así es que mañana contra los Pericos. Y bueno, lista la selección mexicana para el Mundial, que faltan 10 días exactamente para que este empiece. Pues uno de los de la tercera edad que está ahí es Memo Ochoa. Yo creo que le van a hacer un homenaje a la gente de la tercera edad con eso, ¿no?
0: Ay, como
3: sí se puede. Sí, ya tiene un poco. Bueno, olvídate. Pero bueno, ahí está el caso de que está lista la selección. Esperemos que sea como debe de ser. En la Conca Champions, Toluca en tanda de penales se coronó campeón de la Conca Champions, venciendo a los Tigres de la U de Nuevo León. Y bueno, pues otro título más para Mohamed, que ha estado increíble. Lleva 10 títulos en el fútbol mexicano. 10 títulos.
0: Bien.
3: Tanto nacionales como internacionales. En la pesca deportiva, Carlos Pavón Vado se llevó los 150 mil pesos del primer lugar. Y el segundo lugar, que se sacó la pantalla, ahí mismo la ofreció porque no tenía cómo llevársela. A ver quién la quería, quién la compraba, porque no la puedes llevar, claro, con la pantalla hacia abajo, así acostada. Uh-huh. Porque se descompone.
0: Claro.
3: Si la pones así hacia arriba la pantalla, tiene que estar inclinada a menos 45 grados para que no se descomponga. Tienes que llevarte la parada y eso es, también es otro rollo. Y sale
0: vertical.
3: De la... Sí, sí, sí. Ahí creo que en esta situación, pues era mejor vender.
0: Claro. Oye, y la otra es, ¿quién la compró y en cuánto, no?
3: No, están en eso, estaban en el debate entre 20 y 24 mil pesos. Sí, y bueno, hoy en la tarde fíjate que hay un partido de un mundialito social que organiza el INS Bienestar. Será ahí en el Sky Dome, César Gaviotas contra César Luis Gil Pérez desde las 2 de la tarde. Es el aviso para que estén ahí apoyando a estos equipos, un mundial social.
0: Pues enhorabuena. Bueno,
3: recordemos que por hoy es todo. Ya lo demás lo dejamos sin comentarios.
0: Buena semana, Juan Carlos Medellín. Ya nos vamos, nada más rápidamente, hermanos y paisanos y vecinos del estado de Chiapas, la Comisión Nacional del Agua y el Servicio Meteorológico Nacional acaban de emitir una alerta crítica para el sureste mexicano, colocando a Chiapas como la entidad con mayores previsiones de afectaciones de lluvias para las próximas horas. Atención, Chiapas, y recuerde que el agua luego baja para el estado de Tabasco. Hasta aquí la información, Juan Carlos Medellín Cano, Roberto Sarao, Fernando Salomón, la jefatura de información, Murcia Linares, directora de la radio, Héctor Pérez Ruiz, director general de la CORAT. Soy Arturo Bolio, le espero mañana a 6:15 de la mañana. Despiértese conmigo, bien informado. Buenos días, vaya bien.
3: Adiós.
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5: Son las 9:59.
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0: qué calor en la ciudad.
1: Agua de Tabasco vengo, agua de Tabasco voy. Y agua hermosa es mi abolengo, y es por eso que aquí estoy. Dichoso con lo que tengo, señoras y señores, damas y caballeros, ladies and gentlemen, amigos todos, my people. ¿Cómo están? Un placer saludarles a través de los micrófonos de la radio de Tabasco. Y mega FM. Con toda esa actitud, el día de hoy arrancamos un nuevo mes. Bendito el Creador, estamos ya, hermanito, en el ombligote del año 2026. Pareciera que fue ayer que nos palmeábamos y decíamos ¡feliz año nuevo! ¡Pachi, pachi, pachi! Y resulta que ya pasaron 5 meses y estamos en el mes número 6. ¡Ay, Dios! No debo decir esa palabra. Six. Pero bueno, así es. Vámonos. Son las 10 de la madrugada con 4 minutos. Les habla su amigo, el campesino, el aborigen en peligro de extinción. Así es, trabajando, echándole los kilos, las ganas, todos los días aquí, boqueando las horas inolvidables para usted. Y ya está con nosotros nuestra amiga Chenchota, quien viene en este momento que le vuela el pelo. Ahí está, llegando. Eso, hasta que se la rompa Efraín la moto, ¿lo viste? Dale duro, métele. Eso, hijita, eso. ¿Qué es lo que cuelga ahí? Parece como un arete, ¿qué es?
2: Es la cadena que te está rompiendo.
1: Ay, Dios mío. Allá van a volar todos esos huesamentales.
2: Allá va a agarrar. Pero, espérate. Ve, Willy, escucha el motor, ve.
1: A ver. Como que le hace falta... Ah, como que necesita un enjuague.
2: Ya te vea tu boca, ¿lo viste?
1: Ya, señora, ya bájese de ahí, por favor. Bájese.
2: Ni moca, vaya y se bate de ahí. Aquí estoy ya. A ver. Todos saludos a todos. Esperando que la estén pasando de maravilla en este día. Mua, mua, mua. Un beso para todos. Fuera el egoísmo. Fuera el egoísmo.
1: Eso, fuera. Bueno, hoy estamos empezando un mes más y agradecemos al Creador. Estamos muy contentos. Porque los eventos de ayer fueron todo un éxito, ¿verdad? Las autoridades, en fin, el pueblo, en fin, todo muy bonito. Ya de eso vamos a comentar más adelante, pero bueno, son las 10 de la mañana con 6 minutos. Hoy es ya lunes 1, yo quiero 1 de junio del 2026. Y decimos 1 porque es lo correcto. Si dijéramos primero, entonces mañana diríamos, hoy es segundo de junio, y después el tercero de junio, no. Es 1 de junio porque mañana sería 2 de junio y así nos vamos. No es primero, es 1 de junio. Así que pues vamos a irnos rápidamente. Y la semana desde luego empezó ayer domingo, muy rica la semana, extraordinaria. Tenemos una temperatura chencha.
2: Así es, Willy, locutor del pueblo. Tenemos una temperatura muy fresca de 31 grados hasta este momento, Willy.
1: 31 grados centígrados. Y bueno, vamos a llegar a la máxima. El reloj nos marca que, el termómetro nos marca que vamos a estar máxima. Dice que 37 grados mínima sería entre 24 y 26 grados centígrados. A lo más que podemos llegar el día de hoy sería 35 grados centígrados. A eso de las 3 de la tarde, que ahí es donde se marca lo máximo. Las autoridades que miden esto dicen que lo máximo es a las 3 de la tarde de cada día. Ahí se maneja eso. Bueno, pues ya estamos a pocos días de que llegue esa máxima fiesta de todo el mundo, ¿no? El mundial. Aquí tendremos el mundial de la radio en un rato más. Pero mientras tanto, nos vamos a ir con música motivacional.
2: Así es, están llegando con nosotros el hombre Pochitocudo, Pochimán. El hombre Pochitocudo. ¿Cómo está usted?
3: Oh, muy bien, señoras y señores, señor Willy. Señora Chencha, me da mucho gusto esta reinidad y paciencia, mucha paciencia. Quien domina la mente lo domina todo.
2: Pues.
4: Señor Pochitocudo, ¿se me asemeja usted a un personaje de ficción?
3: Ah, sí, ¿a quién? Dígame.
4: El El hombre del turbante blanco.
3: Así es, pequeño saltamonte, así es.
2: Ah, así es, pero él es pochimán, en tabasqueño es pochimán. Ah, pochimán. Y acuérdate que antes decían, y es el hombre pochito cudo, ¿ah? Ándale, mucha paciencia. Para aquellos que están bravos, hocicones, ahí te... El pochimán trae muchas, ¿verdad?
3: Así es, señora, tenemos mucho que decir. Recuerda, la paciencia es lo mejor que puede hacer que un ser humano pueda existir con salud.
1: Así es, bueno, pues felicidades a Pochimán.
2: Ay, lo que me gusta ver los músculos, los hombros, ve, está mero fornido. La panza como un lavadero de mapache, ve.
1: Uh-huh. Ahí lava usted su ropa.
2: No, no.
3: No, pero nada. No, no. Así es. Ah, nos vamos a ir con música muy buena, ¿no?
1: Así es, tenemos ya, Chencha, ¿qué tema musical?
2: El tema motivacional es: si se calla el cantor. Vamos a cambiarla, porque esa estuvo el viernes. Por favor, vamos a poner otro tema que se va a llamar nada más y nada menos. Pero antes, Willy Pochimán nos quiere decir algo.
3: Ah, sí, claro. Así tú eres de las personas que está pensando en egoísmo. Por favor, trata de cambiar tu vida, porque en esta vida el egoísmo nos corroe internamente. Serenidad y paciencia.
2: Ah, qué bueno. Me gusta. ¿Y no te apesta la cabeza con ese turbante que tienes?
3: Ah, no, señor, para nada.
2: Ah, bueno, que con estos calores te haré... Bueno, no. ¿Cada cuánto te cambias el trapo ese?
3: Ah, pues, mire, señora, tengo muchos.
2: ¿Y qué colores usa? ¿Nada más blanco?
3: Así es.
2: Ah, bueno, pero se ve que lo lavas bien porque no está curtido. Hay unos que se curten.
1: Ay, monance. Bueno, ya tenemos el tema motivacional.
2: Así es, se llama nada más. Yo ya lo cambié, ves que tenía yo este otro. Chayanne, quien estuvo enamorado de mí, me decía, me mandaba cartas.
1: Ay, Dios mío, ¿de quién no está enamorada? Bueno, Chayanne, ¿cuál es?
2: Esto que dice Madre Tierra. Escuchemos el mandato que nos hace.

0: Ay, Dios mío, de verdad que vamos a ir a un corte promocional y vamos a regresar rápidamente. Estamos encampanando el día que te quiere ver siempre, siempre, pero siempre feliz. Arturía, quita esa cara de bravura, ¿lo oíste? Ahorita vamos y regresamos rápidamente. 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
1: Son las 10 y 14 minutos. 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
0: Ay, Dios mío, ya viste, huimos rapidito. Este es rapidito, más rápido que un salpullido esto. Ah, ya estamos aquí, ahora prepárate porque seguimos con más diversión aquí en el Campanato del Día. Esto es el Campanato del Día.

0: Son las 10 de la mañana con 15 minutos. 10 con 15 es momento de que usted mande sus mensajes al 99-37-00-77-47. Y si no, pues al 99-32-23-18-73. Son las 10 de la mañana, 16 minutos. ¿Tiene algo que hacer, señora? Señor, ¿tiene algo que hacer? Manifiéstese, incorpórese. Bueno, vamos a mandar saludos a Regina, que nos está escuchando en lo que es Nacachuchuca. Por ahí está ella y dice, saludos, feliz mes de junio para ti, para mí y para toda mi familia y amigos, que nos llegue cargadito de bendiciones. Así va a ser si la actitud la ponemos de otro lado, ¿no? Eso es lo que vamos a hacer. Y bueno, por acá otro saludito. Gracias a Panchita y a Reginita que nos mandan saludos. La señora Sheilita dice, buenos días, saludos a todos que hacen posible este programa. Saludos a la señora Sheila Izquierdo, que ya escucha el programa. Súper bendecido día, dice doña Sheilita.
1: Ah, bueno, me está haciendo bravura el otro, ¿ves?
0: Sí, quién sabe qué cosa, ¿eh?
1: Pero ahí, Pochimán, ¿qué puedes decirle tú a este hombre que está bravota? La cara la pone como un marañón cuando lo hacen en dulce, cuando madura.
2: Ah, pues lo que quiere decirle él es simple y sencillamente que se gobierne, que él sea el dador de cosas positivas, porque si dejamos que la bravura nos ataque en cada instante, somos presa fácil. Ya no vivimos ahí nosotros, vive lo que es la mala intención, el mal carácter y el enojo.
1: Este es todo, por eso te tenemos aquí, Pochimán, el hombre, Pochito Curo, pero velo, bravo, está bravo. Velo, velo, cómo se extiende como el chayote, ¿ves?
0: Así es, Chanchita, pues bueno, no sé qué le está pasando a nuestro cuate, pero ahí está. Vamos a mandar saludos a nuestro amigo Solano Díaz, gracias, dice, saludos al programa. Oye, un aporte, dice, pero no me mandas nada, dice, un aporte para lo que es el mundial, pero no veo nada. Dice, buenos días, señor, gracias por este nuevo día, por tu paz en mi corazón, salud en mi cuerpo, unión en mi familia y bendición en cada paso que hoy demos. Todos, todo presente y futuro, lo dejo en tus manos. Amén, dice, tu amor nos sostiene, dice por ahí esta amiga Lupita Domínguez, desde Reforma Chiapas.
1: Así es, un saludo para ella y besos. Un saludo para don José del Carmen, que anda en su camionón viejísimo. Ella nos escucha a través de
0: Alexa.
1: Ándale, Alexa, que ahí está. Bueno, nos vamos ahí con musiquita, Willy.
0: Tenemos el servicio meteorológico con el cual nos vamos ahorita, cuando son las 10 de la mañana con 19 minutos.

Bien, amigos, pues estas son las condiciones meteorológicas para el día de hoy. Agradecemos a Fernando Salomón, jefe de noticias, que nos brinda la oportunidad de informarle a todos ustedes. Son las 10 de la mañana, 19 minutos. 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Condiciones inestables dominarán la mayor parte de la semana sobre el sureste del país, asociado al tránsito de onda tropical, condición que podría generar en Tabasco la posibilidad de lluvias fuertes acompañadas de tormentas eléctricas y vientos moderados a fuerte. Pronóstico para el estado de Tabasco para este lunes. Hoy se prevé ambiente caluroso con temperaturas máximas de 36 a 38 grados centígrados, mínimas de 24 a 26 grados centígrados, con la posibilidad de lluvias fuertes de 25 a 50 milímetros, principalmente sobre la subregión de la sierra, moderadas de 5 a 25 milímetros en el resto de la entidad, acompañada de tormentas eléctricas, rachas de vientos durante el desarrollo de la tormenta de 20 a 40 kilómetros por hora. Por favor, tome sus precauciones. Estamos en temporada de lluvias ya prácticamente. Vamos a continuar disfrutando de esto que es Encampanando el Día, que te quiere ver siempre feliz. 10 de la mañana con 20 minutos, nuestra línea para mensajes de texto 9937 0077 47.

siempre, señoras y señores, damas y caballeros, son las 10 de la mañana con 25 minutos. Siempre exigimos a los demás, queremos que este haga lo otro, el otro haga lo otro, exigimos, siempre vemos algo que se hace, algún proyecto, que esto no debió. Somos especialistas, porque ya nos acostumbramos a ser especialistas. Alguien hace algo y ya empezamos con la crítica, a decir esto y lo otro, pero no ponemos soluciones. Esta reflexión nos va a hacer pensar por qué cuando exigimos, ¿es correcto exigir o de qué manera se refleja a la persona o cómo se identifica a la persona que exige? Pues exigimos a todos, al gobierno, a las autoridades, pero nosotros estamos actuando como debemos también. Ahí va esta reflexión.

cuando exigimos a los demás. Es fácil exigir. Queremos puntualidad, pero llegamos tarde. Pedimos respeto, pero gritamos primero. Reclamamos compromiso, pero damos lo mínimo. Cuando exigimos a los demás lo que no practicamos, nos volvemos jueces de una ley que nosotros mismos rompemos. Y eso cansa, aleja, rompe confianza. Antes de señalar, revisa tu espejo. ¿Estás dando lo que pides? ¿Estás viviendo lo que predicas? La autoridad.

real no viene de alzar la voz, viene del ejemplo. La gente sigue lo que ve, no lo que escucha. Si quieres cambio en tu casa, en tu trabajo, en tu país, empieza por ti. No puedes sembrar exigencia y cosechar respeto si tu tierra está vacía. Exige menos con la boca, exige más con tu vida.

0: La hortaliza, una opción sustentable.
1: ¡Qué calor en la ciudad!
2: ¡Qué calor! Qué... Gracias a nuestro amigo Santiago Aguilar Tapia, su esposa Rosita, que nos están escuchando allá en Coatzacoalcos, Veracruz, se acaba de reportar con nosotros. Un amigo de antaño, Santiago Aguilar Tapia. Gracias, amigo, por estar en sintonía, como siempre. El buen decir de nuestro amigo, nuestro cuate. Pásenla bien. Saluda a tu esposa. Gracias. Bueno, y nos estamos en la sección de la hortaliza. ¿Qué tan importante es esta sección? Bueno, es importante porque esto nos hace chenchita.
3: Así es, Willy, que tengamos una casa sustentable. Y cuando hablamos de sustentabilidad, estamos hablando de una opción de vida en donde la economía, Willy, amigos del auditorio, se ve favorecida. ¿De qué manera, Willy?
2: Bueno, ahí en nuestra casa no es necesario que tengamos una parcela, 20 hectáreas, no sé, un rancho grande. Lo importante es aprovechar los espacios que tenemos con tierra. Y de esta manera, primero, abonar la tierra, nutrirla, ¿verdad? ¿Sus nutrientes cuáles son? No tiene usted que ir a comprar algo así especial. Con simple y sencillamente hacer el proceso de composta en algún tambo o algo así. Y al tiempo que pasen unos 6 meses, ya se restablece y se ve la tierra que se ha hecho una maravilla. ¿Cómo lo hacemos esto? Con los desechos de las verduras, frutas y legumbres, lo vamos primero tenemos una camada de tierra. Luego, ese desperdicio de productos orgánicos, porque ahí no tiene que ir nada que no es orgánico, nada de cartón, no, todo lo orgánico, nada más como por ejemplo cuando usted, el pedacito de cebolla, el pedacito de tomate, la colita, la cáscara de mango, la cáscara de la naranja, y bueno, diversas cáscaras se pican bien, de tal manera que se haga como una especie de camada. Luego, de encima de la tierra, le pone usted una camada de eso y va una camada de tierra. Se le puede poner también hojas secas para que aligere el proceso de descomposición. Luego también se le vuelve a aventar otra camada de los desperdicios orgánicos de las verduras, frutas, legumbres, de tal manera que eso, conforme usted lo va haciendo la camada, entre más camadas, como tipo sándwich, pues, ajá. Entonces luego lo tapa usted y le va a estar echando agua, que deje que le dé el sol. Y posteriormente, a los 6 meses, ya usted revisa, ya está la tierra de composta. Esa tierra la puede usted regar en las zonas donde están las zonas para habitar plantas, para sembrar semillas o plantar plantas, ¿sí? De esta manera usted tiene ya una matita, una planta de limón, ¿verdad? De limón criollo. O también así puede usted tener cilantro, puede usted sembrar las semillitas del tomate, del cilantro, el perejil también, y ya se va usted ahorrando ciertas legumbres o algunas especies que usted utiliza, como el orégano también, ¿verdad? El oreganón que se da fácilmente. Entonces, ese tipo de cosas son factibles en el hogar.
3: Así es. Esperamos que esta recomendación te haya servido. Vamos a hacer una pausa y regresamos, porque regresamos con el Mundial de la Tatio. Esto es Pochimán.
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1: Son las 10 con 32 minutos. 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
1: Qué bueno que continúas con nosotros en Encampanando el Día. Traemos más conocimiento y cultura y lo que es mejor, más diversión.

0: Bien, amigos, pues ya estamos aquí en la radio de Tabasco y Mega FM, de los programas de Encampanando el Día, Música con Overol y también Una Leyenda en el Aire, donde vamos a tener a partir ya de estos días, pues bueno, ya lo estamos haciendo desde la semana pasada, el Mundial de la Radio. Y ya quedan en estos momentos, Chencha,
1: así es, 10 días, 2 horas, 23 minutos y los segundos contando 16 en este momento para que llegue el Mundial de Fútbol. Se acuerden que va a ser el 11, jueves 11 de junio, a la 1 de la tarde empieza el primer enfrentamiento, ¿verdad? Nuestra selección mexicana, mucho éxito, buenos deseos. Y posteriormente, bueno, anterior a esto, va a haber el evento de inauguración, que ya lo hemos dicho, con los artistas, y más adelante lo vamos a repetir. Efraín, ¿cómo estás? Bienvenido en el Mundial de la Radio. ¿Cómo te sientes? ¿Te sientes radial o no?
2: ¿Radial o mundial?
1: Por eso, tú dilo.
2: Yo me siento excelentemente bien, radial y mundial, como dices tú, Chenchita, porque ya estamos cerquita, Chenchita, unos cuantos días de vivir esta máxima fiesta del fútbol que reúne a millones y a millones de personas, ya sea en las pantallas de su televisión, otros van al estadio, otros van a unos bares y otros van a esos sitios emblemáticos que tiene... Que reserva a veces los gobiernos del estado para vivir los partidos del mundial de su selección. Por ejemplo, en el caso de aquí, cuando juegue la selección mexicana, me imagino que van a poner pantallas en diferentes partes, en diferentes puntos de la ciudad de Villahermosa, para que la gente pueda vivir ahí los partidos, Chenchita.
1: Así es, pues muchas gracias, Efraín. Hoy tenemos un personaje del cual vamos a hablar, del mundial, de los mundiales que han hecho y de los que son futbolistas que han hecho mella, Willy, en el fútbol. Y para eso yo le dije, Efraín, investiga bien, prepárate bien, dilo bien, ya te dije cómo lo vas a decir, ¿verdad, Pochimán?
3: Ah, sí, cierto, porque es importante que el Mundial de la Radio se escuche en todos lugares. Adelante, señor Efraín.
2: Ah, bueno, Chechita y amigos del auditorio, aquí tenemos una alineación titular. Pues tenemos ahí en los controles máster, nada más y nada menos que a Roberto Antonio Santiago Sarao. En la media cancha, a Willy Baldo, ¿no? Willy Baldo Castro, Willy Baldo Castro, pata bendita, ¿no? Y también tenemos acá en la delantera a Efraín Frachoco, el máximo romperredes.
1: Ay, Dios mío, primero tiene ganas de comer pie de pollo, ¿ves? Y dice pie, ay, Dios mío, pata de pollo, ay, Dios mío.
2: Vamos a entrar ya en serio, ya en materia.
1: Es lo que yo digo, esto ya te lo vuelves una mondongura, ¿ves?
2: Bueno, mira, Chenchita, vamos a hablar hoy de el máximo goleador en la historia de los mundiales. ¿Qué futbolista, qué delantero tiene más goles en la historia de los mundiales? ¿Y sabes quién es, Chenchita?
1: No.
2: Pues nada más y nada menos.
1: Maradona.
2: Amigo Pochimán.
3: Ah, no, es cierto que ha sido el señor...
2: Ah, bueno, nada más y nada menos, este señor que fue convocado muchas veces a la Mannschaft, como así se le conoce a la selección alemana. ¿Sabes que así le conocen a la selección alemana, Chencha, como la Mannschaft?
1: Así es, porque todos se manchaban los pobres cuando había lodo.
2: No, mira, ya ves que, por ejemplo, la selección española tiene su nombre, que es, por ejemplo, la Furia Roja, ¿no? O, por ejemplo, Brasil, que tiene su nombre, que es el Scratch to Oro, ¿no?
1: Nah.
2: O, por ejemplo, la selección mexicana, que es el Tri. Pues también la selección alemana tiene su nombre.
1: Pues la mancha roja.
2: Exactamente, entonces sí, los alemanes le dicen la Mannschaft, así en alemán, la Mannschaft.
1: La mancha roja.
2: Bueno, y el máximo romperredes tú lo has de haber conocido, Chenchita, porque
1: claro,
2: tú fuiste al Mundial de Japón-Corea 2002.
1: Claro.
2: Y fuiste al Mundial de Alemania 2006.
1: Claro,
2: tú y lo fuiste, sabes, también al Mundial de Sudáfrica 2010.
1: Ah, claro.
2: Ah, bueno, pues entonces Toto es tu compadre y tu amigo Miroslav Klose.
1: Ándale, Klose.
2: Ándale, viví en el Klose, ya salió de ahí, ¿no?
1: Así es, tú lo has dicho con tu boca.
2: Fíjate que este alemán, bueno, pues es el máximo romperredes en la historia de los mundiales con más goles. No confundirlo, como la semana pasada dijimos que Jos Fontaine había sido el máximo goleador en un solo torneo, metiendo 13 goles, ¿no? Este Miroslav Klose, pues los goles que metió, pues los metió en 3 mundiales con un total de 16 goles, Chencha.
1: Aquí.
2: 16 goles metió Miroslav Klose. Bueno, en el mundial.
1: Pero en el tiempo, 16, no, explícalo bien porque la gente no vaya a pensar que en un día.
2: No, no, no, en tres mundiales.
1: Ah, bueno, eso.
2: Metió 16 goles en tres mundiales. En el mundial de Corea-Japón fue campeón goleador con 5 goles.
1: Así, te imaginas que los 16 goles lo hayan metido en un partido. Torcido iba a tenerle, iba a ser como los amigos de, las amigas de Pedro, todas zambas.
2: No, hasta artritis le iba a salir en los dedos, menos de tantos goles, ¿no?
1: Así es, deformación de pie, de verdad.
2: Exactamente. Y bueno, en el Mundial de Alemania 2006, ahí nada más volvió a anotar 5 goles más.
1: Terco y amachado el hombre, ¿verdad?
2: Hasta ahí ya llevaba, hasta ahí ya llevaba 10 goles. Y finalmente en su último mundial, que fue Sudáfrica 2010, ahí metió 6 goles.
1: Ándale.
2: Ahí metió 6 goles para hacer un para cerrar. Ah, no, perdón, ahí metió 4 goles. 4 goles metió en el Mundial de Sudáfrica y cerró su cuenta en el Mundial de Brasil 2014 con 2 goles más.
1: Ahí le bajó ya la temperatura.
2: Sí, porque ya, bueno, ya estaba más veterano, ya entraba de cambio, ya no era titular en la selección teutona.
1: Así y
2: bueno,
1: como ustedes, ya estaba grandote,
2: bueno,
1: él.
2: Como tú comprenderás la situación, ¿no? Entonces Miroslav Klose pues ya disminuyó, porque ya, bueno, ya venía su carrera en decadencia. Pues es lógico, en todo deportista, claro, ¿verdad? Y bueno, con eso concluyó con 16 goles, Chechita.
1: Y ya tenía en el Klose tantos goles y dijo, ya hasta ahí lo voy a dejar.
2: Acuérdate del nombre, Miroslav Klose.
1: Así es, Miroslav. Así le voy a poner a mi otro niño, Miroslav Chocopel.
2: Miroslav Klose.
1: Oye, Willy, algo importante en este mundial decían que... ¿Qué tan importante nos decía una persona el viernes de las Olimpiadas y también del mundial, de cómo había afectado la guerra a los mundiales de fútbol? Pero la verdad es que no hay una información que nos diga que la guerra ha sido parte del mundial.
0: Bueno, es que mira, ninguna de las copas del mundo se ha realizado durante las dos guerras mundiales globales. Sin embargo, a lo largo de la historia, múltiples ediciones del torneo se han celebrado de forma paralela a conflictos, pero no está incluido ahí el conflicto. De hecho, el creador del fútbol, que es este...
2: De los mundiales,
0: Jules Rimet, el motivo de la hechura de este, al igual que el balón de Coubertin con las Olimpiadas, lo decíamos el otro día, lo hicieron con el único fin de que existiera la paz, que se olvidara de la violencia y que los países participaran en un juego como este, que cuando menos en la jornada del mes o de los días que empezaron a hacer las Olimpiadas, los mundiales de fútbol, pues se olvidaran y se reflexionara y luego dijeran, pues ¿sabe qué? Nos olvidamos de las guerras. Pero digo, en estas ediciones, múltiples ediciones de torneos se han celebrado de forma paralela a los conflictos bélicos, regionales o invasiones internacionales, a las copas del Medio Oriente, a los torneos en países con régimen militar. La guerra y el fútbol han coincidido históricamente en las siguientes, de siguiente manera, ¿no? Por ejemplo, mundiales suspendidos, Segunda Guerra Mundial, la edición 1942-1946, se cancelaron oficialmente debido a la Segunda Guerra Mundial. Torneos en medio del conflicto, muchos mundiales se han celebrado a la sombra de guerras internacionales o tensiones globales, tales como las copas de Italia 1934 y Francia de 1938, con el continente europeo al borde de segundas guerras, así como eventos en territorios de países involucrados a enfrentar situaciones bélicas en el medio. Bueno, pues son parte importante, inclusive si hay guerras en otros países, pues el mundial se hace, pero no representa que se vaya a derrumbar por alguna situación que no está
1: en la par, ¿no?
2: Exactamente, y solamente se suspendió precisamente en la Segunda Guerra Mundial, pues porque la mayoría de los países europeos también estaban involucrados. Uh-huh. en ese conflicto bélico, ¿no? Y pues solamente pues en América eran los países que no entraban en guerra, pero bueno, entonces te imaginas un mundial sin Inglaterra, un mundial sin Francia, un mundial sin España, un mundial sin Portugal. Pues creo que no. Y ahora sí, ¿con qué nos vamos a ir, Chechita?
0: Vámonos con un tema del mundial que tenemos reservado. Son las 10 de la mañana, 46 minutos.
2: Escuchamos a Skank.
0: Regresamos rapidito.
2: Escuchamos a Skank con El Mapa Chida de Fuchipo.

0: Pues ya estamos terminando en esto que ha sido el Mundial de la Radio. Señor Efraín, muchas gracias.
1: De nada aquí, mi estimado amigo.
2: Te estaba atorando con una yuca, se te escuchó así, ¿verdad? Ya vio, don Pochimán, lo quiere, lo está imitando.
0: Ah, está bien, a mí no me hace daño. Sí, lo hace, qué bueno.
1: Santamata, serenidad y paciencia, saludo.
2: Oye, Loto, dice, la cerveza, dice, oye.
1: Ah, todo iba perfectamente bien, hasta que, bueno, ya prácticamente a despedir el programa, sí. Chencha se vació toda.
0: Bueno, nos vamos, agradeciendo el favor de su atención, y regresamos con...
1: Regresamos en un ratito más en Música con Overol, con la sección de el Mundial en la Radio. Mientras tanto, Willy, muchas gracias por la participación.
0: Gracias, Chencha, gracias, Pochimán. Y regresamos en un instante con el Mundial en Música con Overol. A continuación, este programa, y deseamos suerte. Chencha.
2: Gracias a todos, Pochimán.
0: Así es, felicidades, sigan en la promoción de la Radio de Tabasco.

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2: Hola Willy, amigo. Acá reportándonos desde Comalcalco, Tabasco, tu amigo Chelino, disfrutando de tu excelente programación de la Radio de Tabasco. Saludos cordiales para ti y todo tu equipo y para la mujer Ceiba. Bendiciones para todos.
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7: Son las 10 y 59 minutos.
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Sensacional, estamos arrancando la emisión del día de hoy de Música con Overol Chico Che y sus invitados, con todo el ánimo, con toda la energía de este lunes, porque aquí en Música con Overol, los lunes, las gallinas sí ponen. Así es, amigos, hoy nos encontramos nada más y nada menos que en el carro mojoso de Federico. Así es, totalmente tuneado por dentro, y me acompaña en esta travesía de esta supercarretera musical nada más y nada menos que Roberto Antonio Santiago Sarao, en los controles máster del estéreo digital del carro mojoso de Federico. Le saluda a su amigo de siempre y un servidor, Efraín Frachoco, deseándoles un excelente inicio de semana laboral. A los que en este momento los agarré con el taco llevándoselo a la boca, pues muy buen provecho tengan todos ustedes con este riquísimo y nutritivo desayuno. Y a los que ya estamos laborando, pues vamos a redoblar esfuerzos para sacar la jornada laboral del día de hoy. Quiero mandarle un saludo a los amigos que en este momento pues ya le están dando duro a la talacha, a los amigos que están en el taller, a los que están en oficina, a los amigos que están ahí en el volante. También a las damitas que están en el fascinante mundo del cadereo, a las que ya se están preparando para ir a buscar a sus niños, porque acuérdense que a partir de, creo que de hoy, comenzaba el cambio de horario, y ahora los niños que van a escuelas públicas van a salir un poquito más temprano por las altas temperaturas. Así fue decretado por la Secretaría de Educación Pública. Se están preparando para ir a buscar a los niños, otros se están preparando por ir por su pelotito, su pelotón de pozol, a su pozolería más cercana, que por cierto le recomendamos, ya sea el pozol con cacao, el pozol con cacahuate, el pozol blanco o hasta el pozol agrio. Pero lo importante es que usted disfrute de esta bebida ancestral, de esta riquísima bebida ancestral, un legado que nos dejaron nuestros ancestros, nuestros antepasados, como son los olmecas y los mayas, que habitaron esta tierra y nos dejaron esta riquísima, sabrosísima y refrescante bebida que se llama el pozol, acompañado ya sea con un dulcito del que usted guste, del que usted mejor le parezca, del que se le apetezca, como dicen los españoles, algo que se le apetezca, ¿verdad? Y bueno, nosotros continuamos aquí en Música con Overol Chico Che y sus invitados. Recuerde que pueden mandar sus mensajitos al 9932-594642 y nosotros con mucho gusto le damos lectura. Reitero, pueden mandar su mensajito al 9932-594642 y ahí estamos para brindarles la mejor de nuestras atenciones a todos ustedes, que puede ser un saludo, un servicio social, una felicitación o hasta una complacencia de los grandes éxitos de Chico Che y de sus invitados. Y bueno, yo también, aparte de eso, yo le tengo una invitación, y es que la Secretaría de Cultura pues abre convocatoria para integrar el coro del estado de Tabasco. Así es, la iniciativa pues lo que busca es profesionalizar a los cantantes tabasqueños y fortalecer también la música coral en la entidad. Y es que la Secretaría de Cultura pues abrió la convocatoria para conformar el coro del estado de Tabasco en una agrupación artística institucional de cara, pues de carácter profesional, que busca impulsar principalmente la forma del talento local, fortalecer también la música coral y también representar al estado en escenarios locales y nacionales. Pues ahí está la invitación. Además, la dependencia estatal informó que esta iniciativa tiene como objetivo contribuir a la profesionalización de los cantantes tabasqueños y consolidar públicos para la música coral, y también pues promover el talento artístico del estado de Tabasco con fundamento en el artículo 34, fracción tercero de la Ley Orgánica del Poder Ejecutivo del Estado. Ahí está entonces la convocatoria para todos aquellos amigos que quieran pertenecer pues al coro de la Secretaría. Ahí está.
ahí está la invitación. Y nosotros nos vamos a ir con más musiquita. Hoy es lunes y la gallina sí pone. Y vamos a escuchar a nada más y nada menos que a Chicoché, al señor Chicoché, con Cascarita de Cacao. ¿Es así, mi estimado Sarao? Nos dice que sí, Cascarita de Banana. Bájale un poquito más al fondo porque vamos a presentar también a los socios del ritmo con este tema que se llama Caballo Negro. Súbele volumen, suéltala, Sarao.

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0: No, no es nada más parte de la publicidad. La verdad es que ya estando ahí, solamente cada quien da lo que tiene, tanto el Costa Azul como la crisis, y duro a levantar el ánimo.
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4: 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Son las 11 con 15 minutos.
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14: Sensacional, amigos, sensacional. Ya son las 11 de la mañana, 11 de la mañana con 18 minutotes, 11 con 18. Mande su mensajito al 9932-594642 para que nosotros le demos lectura, como nuestra amiguita Lupita Domínguez de Reforma Chiapas, que se reporta con nosotros y nos dice: muy buenos días. Dice que el Señor, en, con su gracia y por su gracia, y damos gracias a Él por este nuevo día, por tus enseñanzas, así como también por poner paz en mi corazón, dice nuestra amiga Lupita Domínguez. Le mandamos un saludo, que nos está sintonizando allá, nada más y nada menos que en Reforma Chiapas. Todos los días está en sintonía de la radio de Tabasco y Mega FM. Fiel reescucha como Finita, la fan number one, que igual nos sintoniza allá en la capital del queso, como diría su hija y también nuestra amiga Malena Bolón, allá hasta Tenosique, la tierra del hombre de la lealtad. Hasta allá. También le mandamos un saludo a Pati Ricardes, que se reporta con nosotros directamente desde Coatzacoalcos, Veracruz. Nos manda un bonito pensamiento. Le agradecemos muchísimo a Pati Ricardes por estar en sintonía con nosotros. Y muchísimas gracias a todos ustedes que nos están mandando mensajito por acá. Gina, también de Nacajuca, nos manda otro bonito pensamiento y dice: feliz mes de junio, dice Gina, para ti, para mí, y también para todos, dice, para toda mi familia y amigos, dice nuestra amiga Gina desde Nacajuca, dice, que Dios nos llene de mucha energía, dice, y también que venga este mes recargado de muchas bendiciones. Lo mismo para ti, Gina, y para todo el auditorio que nos está sintonizando el día de hoy. Ya son las 11 de la mañana con 21 minutos, las 11 con 21. Y amigos, yo le tengo una recomendación que darles. Bueno, tenemos altas temperaturas, así es. Y a veces decimos, bueno, ¿qué te parece? Si yo, por ejemplo, le digo a mi gran amigo Roberto Antonio Santiago Sarao, ¿qué te parece si nos vamos a, no sé, te parece, Sarao, de irnos de camping a un lugar de aquí de Tabasco? Pues ya ves que tiene mucha selva, mucha vegetación, y asamos unas carnitas y la pasamos chévere, ¿no? En compañía de amigos, de nuestros seres queridos, de familiares, y todo está bonito, todo está perfecto. Hay una sana convivencia, pero a veces se nos olvida apagar lo que es las brasas, y esas brasas pueden ocasionar un incendio forestal. Por eso es muy importante, si nosotros vamos al bosque, vamos a la selva, vamos a un lugar a hacer camping, a hacer campamento, bueno, si vamos a asar carne, cuando terminemos de asar las carnes y todo lo que vayamos a asar, hay que echarle agua a esas brasas hasta que queden perfectamente apagadas, y así de esa manera

0: temas, y además también tiene que informarles a los a sus vecinos más cercanos, ¿no? Qué tipo de actividad va a realizar para que también ellos estén prevenidos. Esa es la recomendación que le damos nosotros aquí en la radio de Tabasco y Mega FM. Pero nos vamos a ir con musiquita, mi estimado Sarao, y tenemos por ahí nada más y nada menos que con Chicoche, el hombre del overol, Las Pelotas de Carey, y de invitado a quien tenemos, mi estimado Sarao. Bueno, vamos con Las Pelotas de Carey y enseguida vámonos con musiquita. Sube el volumen y suelta la Sarao.
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0: Moviendo el Pozol. 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María Cristina me quiere gobernar. Mejor le seguimos la corriente con este corte promocional. 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
1: Son las 11 con 29 minutos.
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esa emoción futbolera estamos arrancando la sección de El Mundial en la radio. Estamos encendiendo motores, estamos calentando el ambiente. ¿Por qué? Porque ya estamos en junio y ya se acercan los aires, ya huele al Mundial de Fútbol, al Mundial de la Copa de Fútbol FIFA 2026, México, Estados Unidos, Canadá, Norteamérica, unida en esta Copa Mundial, bueno, donde tres países por primera vez se integran y organizan un campeonato mundial. Se había dado dentro de la historia que habían sido dos países que organizaban el mundial, fue Japón y fue Corea, pero ahora se rompe récord porque son tres países que integran este bloque mundialista, y donde se vibre, donde se siente la vibra de la fiebre del mundial, ya en las calles, si estamos viendo aquí en nuestra ciudad capital, ya en las calles empiezan a ver banderitas, empiezan a vender las camisetas de la selección mexicana en sus tres versiones, en la versión verde que está muy bonita, donde vemos que es el calendario azteca, está preciosa la camisa, también está la negra con la que jugaron este fin de semana, ¿verdad, Sarao? Contra Australia, y donde ganó la selección mexicana 1-0. Esa camisa negra que se ve elegante, se ve preciosa también, con esos vivos en rojo, en verde y en blanco. Pero también está la camiseta blanca, también la camiseta blanca con el short verde y esos vivos también muy bonitos que se ven en la camiseta con el logo retro, ¿no? De la empresa que patrocina a la selección mexicana, la empresa deportiva que patrocina a la selección mexicana y que también ha patrocinado con el balón oficial durante ya muchos mundiales de fútbol, una marca totalmente alemana. Y bueno, nosotros aquí seguimos en esta fiebre futbolera, en esta fiesta del fútbol que une a muchos países y a millones de personas y hace la ilusión también de muchos niños. Por ahí hace unos días estuve viendo, fíjense ustedes, un documental de este grandísimo jugador colombiano como lo es James Rodríguez, ¿no? Y cómo las peripecias que tuvo que él pasar para poder posesionarse como un nombre, no tan solo en el fútbol colombiano, en el fútbol internacional, sino también en su selección, porque bueno, había un precedente antes que él, que era el pibe Valderrama, muy conocido por esa maceta que tenía en la cabeza, ¿no? Una melena muy prominente del pibe Valderrama, muy característico. Rápidamente identificaban al pibe Valderrama porque tenía una mata más grande que la de Memo Ochoa, mucho más grande, ¿no? Y un color, se la pintaba de color rubio, ¿no? El pibe Valderrama, hasta la fecha, todavía mantiene ese look, el pibe Valderrama, quizás ya con un poquito de menos cabello, ¿no? Pero igual sigue manteniendo la mata el pibe Valderrama, ¿no? Y así como James Rodríguez, ¿cuántos que él desde niño soñaba con jugar un mundial? ¿Cuántos niños en actualidad que están viendo a sus figuras en actualidad, como lo es Messi, como lo es Cristiano Ronaldo, como lo es Mbappé, Dembélé y otros más, ¿no? ¿Cuántos niños que en este momento a nivel mundial ven la Copa del Mundo y algún día van a llegar a ser también grandes estrellas del fútbol internacional? Y bueno, y hablando de eso y hablando de los mundiales también tienen historia, amigos. Claro que sí, los mundiales tienen muchísima historia, tienen mucho que dar. Y fíjense ustedes de que, bueno, en la historia de los mundiales hay historias muy bonitas, hay historias que parecen ser escritas como por un guión de película hollywoodense, así es. Y este es el caso, fíjense ustedes, amigos, de la selección panameña. Estamos hablando de una selección que ya en nuestra región, a la cual pertenece México, que es la CONCACAF, que a la CONCACAF pertenece Canadá, Estados Unidos, México, Costa Rica, Guatemala, Honduras, El Salvador, Panamá, las Islas Caribeñas, Jamaica, todos esos países pertenecen a la CONCACAF, que es la confederación a la cual pertenece México también, ¿no? Entonces, Panamá en los últimos años como que ha aumentado su nivel futbolístico y ya le ha dado para asistir a algunos mundiales. Bueno, fíjense que esta historia que les voy a contar ocurrió allá el 24 de junio del 2018
en la Copa del Mundo de Rusia 2018, ¿no? Que nos trae gratos recuerdos en el partido inaugural de México contra Alemania. Pero bueno, esa es otra historia, como diría la Nana Goya. Nosotros nos vamos a enfocar precisamente en el 24 de junio del 2018 en el Mundial de Rusia. Y sí, vamos a hablar de un conocido del fútbol mexicano. ¿Recuerdan ustedes, amigos que les gusta el fútbol, a Felipe Baloy? Bueno, Felipe Baloy, este jugador panameño, pues jugó en varios equipos mexicanos. Jugó en el Monterrey, jugó para Santos Laguna y también jugó para el Atlas. Bueno, pues resulta de que Felipe Baloy debutó en un mundial, ¿sí?, a sus 37 años de edad. Imagínense ustedes cuando, en el caso de otras grandes estrellas, han debutado mucho más joven, como en el caso de Pelé. En el caso de Felipe Baloy, le llegó su oportunidad a los 37 años de edad. Ya, pues, un jugador ya hecho y derecho, y ya un jugador, pues, digamos, veterano, ¿no? Pero resulta de que Felipe Baloy, ¿qué pasó con Felipe Baloy? En ese partido contra Inglaterra, de Panamá contra Inglaterra, sucedieron dos hechos históricos en esa fecha. Sí, amigos, ustedes que nos están sintonizando. La primera es que, bueno, es un jugador debutante con mayor edad en anotar un gol en las Copas del Mundo. Y lo hizo Felipe Baloy. Ese fue un logro personal que tuvo. El otro logro personal y hecho histórico fue que Panamá también anotaba su primer gol en su historia de los mundiales. Sí, porque debutaba. Panamá era debutante en las Copas del Mundo y era su primer gol en la historia de las Copas del Mundo para Panamá. O sea, fue doble, ¿cómo le podemos decir? Doble hecho histórico, claro. Aunque también el hecho fue agridulce. ¿Por qué? Porque Inglaterra en esa ocasión avasalló a Panamá. Sí, ya lo goleaba 6-0 y Felipe Baloy metió el gol de la honra para los panameños, que tuvo doble significado, ¿no? Uno, en ser el primer jugador debutante en un mundial con más años de edad en meter un gol en los mundiales, y el otro, que era el primer gol de Panamá en los mundiales. Ahí está entonces el hecho histórico, amigos, que le tenemos a ustedes de aquí, de en esta sección de el mundial en la feria, voy a decir, el mundial en la radio. ¿Qué es lo que me está pasando, Roberto Antonio Santiago Sarao? ¿Será que es la emoción ya que se acerca el mundial, no? Yo creo que es la emoción, amigos, hay que vivirlo, hay que vivir el mundial. Yo le recomiendo que los partidos, tanto de la selección y de otras selecciones, disfrútenlo, véanlo en compañía de sus seres queridos, familiares, amigos. Hay una plataforma que está ofreciendo los partidos. Bueno, si usted tiene la posibilidad económica, pues suscríbase a esa plataforma de streaming y disfrute de todo el mundial. Si no tiene la capacidad económica para hacerlo, bueno, van a haber muchos partidos que se van a transmitir por televisión abierta y usted podrá disfrutar de esos partidos, incluido en esos partidos los de la selección mexicana. Pero si usted dice que yo quiero vivir la fiebre del mundial, yo no lo quiero vivir solo, bueno, pues van a haber diferentes puntos con pantallas gigantes donde usted podrá disfrutar del mundial con más personas ahí en su haber. Y bueno, y vamos a escuchar en este momento, ya para despedir esta sección de El Mundial de la Radio, vamos a escuchar a una colombiana de nombre Shakira, que ya era una estrella consolidada a nivel internacional. Y en el momento en que le dicen que va a ser su canción, va a ser la canción oficial de la Copa del Mundo Sudáfrica 2018, bueno, pues la catapultó aún más, haciendo de ella toda una estrella máxima. Estamos hablando de Shakira. Y el éxito que fue a nivel internacional, porque era, digamos, el tema oficial del Mundial de Sudáfrica 2018, era Waka Waka. Así que vamos a escucharlo en español. Así que súbele el volumen, suéltala, Sarao.

0: Ahí está, amigos, ¿qué les pareció el Waka Waka de Shakira? Y con eso damos por concluida la sección del día de hoy de El Mundial en la Radio. Espero que lo haya disfrutado y que usted también pues disfrute estos datos que le estamos trayendo, calentando motores para la justa mundialista. Y así, durante todos estos días, hasta que arranque la Copa del Mundo, nosotros le estaremos trayendo datos curiosos e interesantes de las Copas del Mundo. Mientras tanto, nos vamos a un pequeño corte promocional y ya regresamos. Esto es Música con Overol, Chico, ya sus invitados. 80,000 dreamers, a universe of sound. 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
1: 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Son las 11:46.
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Ay, amigos, ya son exactamente las 11 de la mañana con 50 minutos. Prácticamente hemos llegado a la parte final de la emisión del día de hoy. El carro mojoso de Federico ya lo estamos estacionando, lo estamos dejando en el cajón de estacionamiento con tanque lleno y con neumáticos nuevos, porque viajamos a altas velocidades en la supercarretera musical de música con overol de Chico Che y sus invitados, donde usted escuchó y hubo un recorrido de los éxitos de Chico Che y de sus artistas invitados. Y además también, pues estuvimos hablando de la sección de El Mundial en la radio, donde tenemos datos curiosos para todos ustedes. Yo quiero agradecerle a todos los que nos estuvieron sintonizando, a nuestro amigo Paco Domínguez allá hasta Omaha, Nebraska, hasta Dakota del Sur, a nuestro amigo Quique Domínguez en Omaha, Nebraska, también a nuestro amigo Juan Castillo hasta allá, hasta Houston, Texas, y a nuestro amigo Ismael allá en el país de la bandera de la hoja de maple, allá hasta Canadá. También le mandamos un saludo, que va a vivir fuertemente también el Mundial allá. Recuerde que el Mundial se va a celebrar en México, en Estados Unidos y en Canadá. También quiero agradecerle acá en la cabina a nuestro gran amigo Roberto Antonio Santiago Sarao, que estuvo en los controles máster del estéreo digital del carro mojoso de Federico. Y nosotros nos despedimos, se despide de ustedes su amigo Efraín Frachoco, deseándoles un excelente día. Y en un minutito más viene Willy, el locutor del pueblo, con una leyenda en el aire, la única, la internacional, Sonora Santanera. Dios me los bendiga, Dios me los cuide, Dios me los proteja. Los dejamos con un bloquecito musical.

0: Son las 11 y 59 minutos.
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su familia, con sus amigos y con quien usted quiera. Esto es Una Leyenda en el Aire, dándole de veras la bienvenida a esta tarde preciosa y agradeciendo al Creador el que estemos aquí. 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

Camina plácido entre el ruido y la prisa y piensa en la paz que se puede encontrar en el silencio. En cuanto sea posible y sin rendirte, mantén buenas relaciones con todas las personas. Enuncia tu verdad de una manera serena y clara y escucha a los demás, incluso al torpe e ignorante. También ellos tienen su propia historia. Esquiva a las personas ruidosas y agresivas, ya que son un fastidio para el espíritu. Si te comparas con los demás, te volverás vano y amargado, pues siempre habrá personas más grandes y más pequeñas que tú.

Disfruta de tus éxitos lo mismo que de tus planes. Mantén el interés en tu propia carrera. Por humilde que sea, ella es un verdadero tesoro en el fortuito cambiar de los tiempos. Sé cauto en tus negocios, pues el mundo está lleno de engaños. Mas no dejes que esto te vuelva ciego para la virtud que existe. Hay muchas personas que se esfuerzan por alcanzar nobles ideales. La vida está llena de heroísmo. Sé sincero contigo mismo. En especial, no finjas el afecto y no seas cínico en el amor. Pues en medio de todas las arideces y desengaños, es perenne como la hierba. Acata dócilmente el consejo de los años, abandonando con donaire las cosas de la juventud. Cultiva la firmeza del espíritu para que te protejan las adversidades repentinas. Muchos temores nacen de la fatiga y la soledad. Sobre una sana disciplina, sé benigno contigo mismo. Tú eres una criatura del universo. No menos que las plantas y las estrellas, tienes derecho a existir. Y sea que te resulte claro o no, indudablemente el universo marcha como debiera. Por eso debes estar en paz con Dios, cualquiera que sea tu idea de Él. Y sean cualesquiera tus trabajos y aspiraciones, conserva la paz con tu alma en la bulliciosa confusión de la vida. Aún con toda su farsa, penalidades y sueños fallidos, el mundo es todavía hermoso. Sé cauto, esfuérzate por ser feliz.

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1: Son las 12 con 15 minutos.
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Santanderísimamente son las 12:18. Ya está usted disfrutando de esa bebida refrescante. ¡Está batido! ¡Ya está en pelota! Ya lo más usted todavía. ¡Ay, ay, ay! Esa rica bebida de nuestros ancestros, el pozolito, acompañado de alguna rica, no sé, un postre de esos que tenemos aquí en Tabasco, un dulcecito de oreja de mico, de guapaque, de tahona, de papaya. Bueno, ¿para qué le digo, verdad? Usted sabe más que yo. Bueno, pues ahí está. Esto es Una Leyenda en el Aire con la Internacional, la única Sonora Santanera. Son las 12:18. Usted dice, le paramos, le seguimos, continuamos. Usted dice, 99-32-23-18-73, nuestra línea para mensajes de texto. También está el 99-37-00-77-47. Es la línea para que usted mande su mensaje, servicio social, llamados urgente, algo que tenga usted que comentarnos, adelante. Bueno, por otro lado, le pongo de manifiesto lo siguiente: la Secretaría de Cultura abre convocatoria para integrar el coro del Estado de Tabasco. La iniciativa busca profesionalizar a cantantes tabasqueños y fortalecer la música coral en la entidad. La Secretaría de Cultura del Estado de Tabasco abrió la convocatoria para conformar el Coro del Estado de Tabasco, una agrupación artística institucional de carácter profesional que busca impulsar la formación de talentos locales, fortalecer la música coral y representar al Estado en escenarios locales y nacionales. La dependencia estatal informó que esta iniciativa tiene como objetivo contribuir a la profesionalización de cantantes tabasqueños y consolidar públicos para la música coral y promover el talento artístico del Estado con fundamento en el artículo 34, fracción 3 de la Ley Orgánica del Poder Ejecutivo del Estado. La convocatoria está dirigida a personas de 18 a 45 años de edad, residentes en Tabasco, que cuenten con disponibilidad para asistir a clases, ensayos y presentaciones. El registro permanecerá abierto del 1 al 19 de junio del 2026 mediante un formulario digital disponible en el enlace https://forms, así como suena, forms.gle, así como suena, GLE, / U minúscula, G mayúscula, X mayúscula, V mayúscula, número 3, E mayúscula, Z mayúscula, W mayúscula, E minúscula, Z minúscula, X mayúscula, 3, y luego la T minúscula, U mayúscula, Z mayúscula, I minúscula, y por supuesto el número 7 al final.

Bueno, y continuando con esto como parte del proceso, ahí estará. Como parte del proceso de selección, las audiciones se realizarán los días 23 y 25 de junio del 2026 en el auditorio del Museo Regional de Antropología Carlos Pellicer Cámara, en el horario de el horario que será asignado previamente a cada aspirante. La evaluación estará a cargo de un jurado integrado por especialistas en materia coral, cuyo fallo será inapelable. La Secretaría de Cultura precisó que la lista de personas seleccionadas será publicada a través de sus medios oficiales. Para mayor información, las personas interesadas pueden escribir al correo electrónico sc.coroestatal@tabasco.gov.mx.

para Martita Guillén, que nos escucha allá en Macuca, la Bella. Buenos días, dice. Buenas tardes. Bienvenido el junio, Madre Santísima, Virgen María. Hoy nos acercamos a ti. Al iniciar este nuevo mes de junio, ponemos en tus manos amorosas cada uno de los días que están por venir, con la certeza de que tu guía y tu ternura nos acompañarán en cada paso. Ahí está. Usted también puede mandar su saludo, felicitación. Gracias a Santiago Aguilar Tapia, su esposita. Por allá le mandamos saludos en la hermana República de Coatzacoalco. A nuestro amigo también, Cotorro, ¿va? A Torru Cotorro, a su esposa Patti Ricardes, hasta la hermana República de Coatzacoalco. Usted también puede mandar sus saludos a través del 9932-231873. Vámonos con música. Y esto que viene a continuación, con la internacional, la única Sonora Santanera, La Boa. 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
2: Son las 12 y 31 minutos.
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0: botón. Eso, ya también dije una frase.
1: Ah, qué bonito te escuchaste, lo oíste, horrible te escuchaste.
2: Pero ya está aquí, qué milagro.
3: Pero yo creo que ese hombre que grita ahí, para mí que fue en uno de los descuidos cuando Chencha, hacíamos los controles con Chencha allá del rancho La Sacanaca. Era Chinchu, ¿verdad?
1: Ah, Chinchu.
3: Cuando gritaba al ganado, al puerco.
1: Ah, pero él lo hace más bonito, pero Willy ahí con esto que dijo, ¿no? Te rayas, Willy, te rayas, de veras. Pero bueno, ¿qué le amo a él? Ay, mo, marihuana. Bueno, pues vamos a seguir con el programa, Willy. Es un programa extraordinario.
4: Así es, un programa que tenemos para todos ustedes. Si usted quiere participar, amigo, manden su mensaje, algún aporte que haga sobre los temas que estamos dando a conocer. Usted también puede participar, porque lo que damos aquí es una parte de toda esa investigación que se hace. Pero si usted quiere participar, con gusto, denos su nombre y aporte lo que... Si usted, por ejemplo, que comentemos aquí de Hugo Sánchez, que fue el pentapichichi, que no ha habido otro que lo pentapichiche, pues obviamente usted puede decir, no, pero es que Hugo Sánchez en un mundial, fíjese que hizo esto, la chilena, que era autenticidad de él, ¿verdad? La chilena.
3: Bueno, No es que él haya patentado, sino ya la chilena existía. Lo que pasa que era un sello característico de sus goles.
4: Y el estilo que
3: y
4: tenía.
3: Y el estilo, y acuérdense que como las machingüepas esas que daban, ¿no? Las piruetas que daban después del gol.
1: Con tu grosería.
4: Adelante.
1: y el otro está bravísimo ahí, que esté con estos malos aparatos que tiene ahí. Allá lo va a ver. Pero ve, Frank, tenemos que hay un hombre que metió gol, a veces no sabe, güey.
4: ¿Será?
1: Sí, porque es un futbolista que tiene un nombre...
3: Todos los futbolistas tienen nombre, Chencha.
1: Ya te voy, dame una boquita y sácame sangrita, ¿lo oíste? Ve, es un jugador turco, güey.
3: Como el turco Mohamed.
1: Ande, más o menos. Y él posee el récord en anotar el gol más rápido en una Copa del Mundo. Yo le voy a preguntar a Sarao si es que es mero así, Sarao.
3: Sabiendo, si es sabiendo.
1: A ver si eres hediondo ese, Efraín, a ver.
3: Sabiendo.
2: No, eso sí no me la sé.
1: No te la sabes, no. Bueno, ve, en tu cultura anexa esto.
3: En tu conocimiento.
1: Hankan Sukur, de la Kur.
2: El tirador de la
1: curva. Ah, oye, no, te va a dar un peso, lo hice, gracioso. Y Efraín no tiene todos los datos esenciales de ese anotador de gol, que el más rápido, porque no todos pueden anotar un gol. Es una sagacidad que él tiene y que en sus tiempos, ya ahorita ya no, ¿verdad?
3: Puede ser, Chinchita. Lo que pasa que, bueno, el mundial, los mundiales, las copas del mundo siempre traen datos curiosos, historias maravillosas, que por eso creo que es la magia de este deporte que es el fútbol y de este evento internacional que es la Copa Mundial FIFA, porque siempre trae historias, anécdotas que van a ser contadas de generación en generación, Chencha, y que están registradas precisamente para corroborar de que sí existió, de que no es leyenda, de que no es invento, sino de que sí fue real el suceso, ¿no? Y es el caso de este jugador turco, Hakan Şükür, que fue que metió el gol más tempranero en la historia de los mundiales, Chenchita. ¿Sabes a los cuantos, cuál es el tiempo que se llevó para meter el gol?
1: No, segundos o minutos, ¿ah?
3: Segundos.
1: Ah, burro, aviéntatelo, pues, a ver.
3: Fueron
1: cuál es.
3: A los 11 segundos. Es decir, acababan de tocar, yo creo, apenas la pelota del saque inicial, o como dicen los ingleses, el kickoff, ¿no? Ah,
1: oye, el picote, ese es que cuando nos llaman el estómago y sabor de uva picot.
3: No, Chuchita, es el kickoff. Ah, o sea, bueno, la patada.
1: El hermano de Kiko, ¿ah?
3: Es la patada inicial, ¿no? Se da la patada inicial, el saque inicial, y a los 11 segundos ya Turquía ganaba el partido. Esto ocurrió, ¿sabes cuándo, Chenchita?
1: Ah, ¿cuándo?
3: Bueno, esto ocurrió el 29 de junio en el Mundial de Corea-Japón 2002.
1: Ah,
3: ¿cómo te quedó el ojo? 2002, exactamente. ¿No?
1: Hace 24 años, está bien eso.
3: Exactamente.
1: Y tendrá bien el pie ese hombre.
3: Fíjate, y el partido fue, ¿sabe quién se lo metió?
1: ¿A quién?
3: Al anfitrión. Porque jugaba la selección de Turquía contra la selección de Corea.
1: Bueno.
3: Entonces le metió el gol más tempranero de la historia. Yo creo que ninguna selección quisiera estar en ese registro, ¿no? De que le metan el gol más rápido en la historia de los mundiales.
1: Sí, pero ese tipo de hombre hay que preguntarle, hay que hacerle un estudio. Los científicos tienen que... ¡Ay, espérate! ¡Deja ahí este!
3: El chinchín ese.
1: El chinchín que tengo. ¿Ah? ¡Ay, qué feo! Tiene mal aliento ese.
4: Bueno, y, sí, señora, ¿y qué pasó?
1: No, sí, ya está, me cortaron la inspiración.
2: Es que también trabaja Junior hoy.
1: Ah, también.
3: Oye, Junior Bayano.
1: Pero ve, lo que yo voy es que a ese tipo de hombres lo deben de estudiar bien científicamente para que se haga rendir a los otros jugadores. En México necesitamos tener una Copa de Oro Mundial. Efraín, no la tenemos porque, pues, nos falta, yo creo. ¿Qué crees tú que nos falte, Efraín? Así con tu boca llena de dientes y muela picada. ¿Qué crees tú que nos falte para que podamos llevarnos un... ¿Qué es lo que le está faltando a la selección? Así rapidito, ¿ah?
3: Ajá, ¿qué es lo que qué?
1: Que le falta, pon atención, Efraín, usted está distrayendo con este hombre, por Dios.
3: No, dime, a ver, ¿qué es lo que le falta a quién?
1: A la selección mexicana para que nos traigan. No tenemos ninguna copa de oro.
3: Bueno, Chencha, lo que pasa
1: tenemos
3: es que...
1: Tenemos copa de cristal nada más, bueno, pero de oro
3: sí.
1: Yo.
3: Chencha, déjame decirte...
1: Bueno, sí, pero no de un mundial.
3: Bueno, no de un mundial, pero sí ya tenemos una Copa Confederaciones, ¿no? Pues, ¿te acuerdas que se celebró en México allá en 1999?
1: No había nada.
3: Cuando la selección mexicana la entrenaba ya, el ya extinto Manuel Apuente, ¿no? Manuel Apuente, que le ganó la final, a una final frenética a Brasil. No sé si lo recuerdas, Chenchita.
1: Ah, sí, claro, sí, como no lo iba a acordar.
3: Bueno, gran actuación de Cuauhtémoc Blanco y compañía, de también de Daniel Osorno, de Jorge Campos en la portería, ¿no? O sea, el equipo de la selección mexicana era un buen equipo, ¿no? Ah, sí. Había material.
1: La pregunta que yo te hacía rápido, después oro, ¿qué es lo que le falta a la selección para que podamos ganar un mundial? Me vas a decir, le hace falta un me vas a decir tú, un argentino, ¿cómo se llama?
3: Messi.
1: Un Messi, me vas a decir eso, ¿verdad?
3: Bueno, para que México sea campeón del mundo primero, pues
1: un
3: debe...
1: Un sarao así, mero sí, robusto.
3: México debe de tener un sello característico que lo identifique. Por ejemplo, mira, Brasil tiene su jogo bonito, ¿no? Todo el mundo le gusta cómo juega Brasil. Y por ejemplo, en el caso de Argentina, también tiene su propio estilo de manera de jugar. Y creo que a México le falta eso, ¿no? Que tenga su propio estilo, que lo defina cómo juega México. Y después también, por supuesto, el talento es muy importante.
1: Por supuesto.
3: Es por supuesto, por supuesto, por supuesto.
1: Muy bien, muchas gracias.
3: El talento. Se necesita tener muchísimo talento, ¿no? Y también creo que va de la mano el talento y el buen fútbol te lleva de la mano para que puedas alcanzar grandes éxitos.
1: Muy chiquito. Muy bien, Efraín. Muy bien. Ha pasado el examen. En otra vamos a entrevistar a Sarao, que nos diga qué le falta a la selección para que podamos traernos una medalla. Yo te lo voy a decir, ¿sabe qué le falta? Que meta unos 20 goles en cada equipo, en cada partido.
3: No, imagínate, sería una máquina de meter goles, ¿no? Aunque déjame decirte que ya medalla de oro ya también tiene México, ¿no?
4: Claro.
3: En los Juegos Olímpicos.
4: Sí. Bueno, vamos a irnos ahorita a escuchar un reportaje de las sedes del Mundial en México, cuáles van a ser. Pero antes de eso, yo quiero compartir con todos ustedes que esto es histórico, este Mundial que vamos a jugar, porque el anterior... El que está cerca de esto fue el que participaron dos países nada más, de Efraín, ¿no?
3: Sí, el Mundial de Corea-Japón 2002.
4: Uh-huh. Fueron dos países, ahorita son tres, no sabemos si en el futuro sean cuatro, X o Y. Pero lo que sí queremos compartir es de que debido a eso hay tres inauguraciones, la que se va a hacer en México, en Canadá y en Estados Unidos, a su estilo propio, obviamente.
3: Que la que se va a hacer en México es la inauguración oficial.
4: Oficial, pero obviamente ya cuando estén allá, dizque la inauguración en esa sede. Pero también queremos decirle que esto coincide a que mucha gente dice, ¿qué mascota? Pues ¿sabe qué? Hay tres mascotas. Y una de ellas representa el maple, es un alce de Canadá. Sayú es el jugador por México. Claude es el águila calva que está representando a Estados Unidos. Son tres mascotas, así. Entonces, que los papás que tienen a los niños y que que dicen, papi, yo quiero que me compres, vayan ahorrando.
3: Yo quiero que me compres Asayuno, ajá, que es el jaguar, ¿no? El,
4: sí, un jaguarcito precioso, está muy bonito. Y los tres están preciosos, pero aquí el problema es de que el papá va a tener que comprar tres para los niños que siempre les gustan las mascotas, ¿no?
3: Bueno, en el caso de los niños mexicanos, pues se inclinarían por el jaguar, ¿no?
4: Claro, claro que sí. Pero hay quienes son coleccionistas, acuérdate.
3: Claro, fíjate que esta es otra parte de la mercadotecnia también que maneja la FIFA, ¿no? Porque, bueno, ya en cada mundial se maneja un tipo de mascota, ¿no? Uh-huh. No sé si Chencha sabe contar perfectamente aquí la mascota del Mundial de México 86.
1: Un chinito, el pique, ¿te acuerdas?
3: Ándale, con bigotes, bonito, ¿no? Con bigotes. La mascota de Chencha es este Robustiano Junior, ¿no?
1: Ándale, ya, en moto.
3: En este caso, si fuera brasileña sería Robustiño ah, Junior.
1: Rebuscado, oye, el otro. Vamos con el reportaje que tenemos, es la serie del Mundial en México. Vamos a escuchar.
5: 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México ha sido sede de la Copa Mundial de la FIFA en tres ocasiones a lo largo de la historia, convirtiéndose en el primer país del mundo en alcanzar esta cifra. México 1970, el primer mundial en suelo mexicano. Es recordado como uno de los mejores de la historia, donde la selección de Brasil, liderada por Pelé, se coronó campeona en un abarrotado estadio azteca. México 1986. México asumió la organización de emergencia después de que Colombia tuviera que renunciar por problemas económicos. En esta edición, Argentina levantó la copa de la mano de Diego Armando Maradona, quien firmó una actuación legendaria. México, Estados Unidos, Canadá 2026. La histórica edición conjunta en Norteamérica. Con este torneo, México se consolida de forma oficial como el primer país en albergar tres Copas del Mundo en la historia del fútbol, teniendo como sedes la Ciudad de México, Estadio Azteca, Guadalajara, Estadio Akron, y Monterrey, Estadio BBVA. 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

0: Bueno, pues ya nos vamos en esta edición especial de el Mundial de la Radio. Gracias a todos por haber estado con nosotros. Quiero mandar saludos a nuestra amiga Lupita Domínguez. Dice, hola, buenos días, buenas tardes. Willy, gracias por los saludos, abrazos para todos. Gracias a mi amiga Chencha por ese beso. Le mando muchos abrazos, dice desde Reforma Chiapas, nuestra amiga Lupita Domínguez, a quien apreciamos muchísimo. Gracias, Lupita. Y por acá la señora Sara dice, el Maradona también fue muy importante con la mano de Dios, dice. Sí, eso lo vamos a comentar luego, ¿no?
1: Sí.
0: Ese es muy, ya muy mencionado eso, pero sin embargo vamos a tomar en cuenta su comentario, señor, y así como ella, ustedes también pueden comentar algo acerca del Mundial, hacernos, mandar información, pueden ustedes participar y acrecentar esta gran cultura. Nosotros estamos metiendo información antaña porque las nuevas generaciones tienen que, ¿qué será? Tienen que permearse para que sepan de qué estamos hablando, de qué significa el Mundial de Fútbol. No nada más fue hecho para que tú te divirtieras. Ahorita ya se hace una mercadotecnia, pero cuando se inventó fue con el único fin de generar la paz, ¿no?
1: Así es, locutor del pueblo, y no nos resta más que agradecerle a todos ustedes que están escuchando y están pendientes de esta sección de El Mundial en la Radio. Así que mañana tendremos más datos curiosos, más historias que contarles de las Copas Mundiales.
0: Y con esto terminamos también nuestra leyenda en el aire y le cedemos los micrófonos a Nayeli Ruiz, que ya está de aquel lado con cámaras y micrófonos para llevarle toda la información. Buena tarde, buen provecho.

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0: Son las 12 con 58 minutos.
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Lo que acabas de escuchar son las voces que generan la información este lunes 1 de junio del 2026. Mi nombre es Nayeli Ruiz, bienvenidos al mediodía. Nos estás escuchando totalmente en vivo desde las instalaciones de Radio Corat. Nosotros nos encontramos en Tabasco 2000 y las frecuencias 1230 AM y en Mega 94.9 FM. ¿Qué fin de semana vivimos, señoras y señores? Muchas situaciones ocurrieron en el territorio tabasqueño y a nivel nacional, por supuesto ayer en Plaza de Armas, en un ambiente muy emotivo, porque realmente mirar a todas las personas que vinieron de los distintos municipios de aquí del estado de Tabasco a Plaza de Armas desde temprano, con banderas tricolores en mano, mostrando su apoyo a la presidenta de nuestro país, mostrando su apoyo también al gobernador del estado, a este gobierno, a las acciones que se están llevando a cabo. Fue bastante, bastante emocionante ver a tantas personas de todas las edades manifestando su apoyo a la presidenta, y también por supuesto que eso se vio de igual manera en todo el país. Así que por supuesto que de esto estaremos hablando el día de hoy. Les presento algunos de los titulares de este día. La presidenta Claudia Sheinbaum rindió cuentas a 2 años de su triunfo electoral desde Tabasco. El gobernador Javier May destacó el ejercicio como una expresión de amor a la patria. México seguirá cooperando con otras naciones, pero sin aceptar injerencias en asuntos internos. La mandataria federal aseguró que su gobierno no tolerará la corrupción ni la colusión con la delincuencia y destacó una reducción del 49% en homicidios dolosos. El desempleo en México se ubica en 2.5%, una de las cifras más bajas del mundo, informó la presidenta según datos del INEGI. El DIF Tabasco inauguró el proyecto Vida Independiente para apoyar a personas que egresan de la casa hogar y comienzan una nueva etapa. Claudia Sheinbaum agradeció al pueblo de México el respaldo recibido al cumplirse 2 años de su victoria en las urnas. Continúan las mesas de diálogo entre el CENTE y autoridades federales para atender las demandas del Magisterio Nacional. A partir del 3 de junio iniciará Derecho de Réplica, un nuevo espacio encabezado por Luisa María Alcalde para atender información difundida en los medios. Ya hay fecha para el registro a las pensiones para el bienestar. Del 22 al 28 de junio se abrirá el proceso para nuevos beneficiarios en todo el país. Los programas sociales son el corazón de la transformación nacional. Así lo afirmó Carlos Gastón Torres al destacar su impacto en millones de familias mexicanas. México se mantiene entre los países de la OCDE de los combustibles más competitivos, informó la Procuraduría Federal del Consumidor.

0: Pues bueno, nosotros continuamos con más información. Por supuesto, felicitar a los olmecas que están en primer lugar. Bueno, van ganando todos los partidos últimamente los han ganado. Entonces, eso es una gran felicidad para todas las personas y los aficionados, por supuesto, de los olmecas. Así como las felicitaciones para los deportistas tabasqueños que están ya trayendo más medallas para nuestro territorio. Incluso hasta doble medalla de oro. Algunos que en un momento más les estaremos compartiendo también sus nombres. Otra de las situaciones de las cuales hay que mencionar el día de hoy es que inicia un nuevo mes, inicia el mes de junio, de esta manera ya como que vamos a la micha del año, ¿no? Como que empieza prácticamente ya la mitad de lo que es del año. Vienen muchos cambios en todos los sentidos, modificaciones en distintos aspectos, pero te invitamos a que te cuides, por supuesto, cuides tu salud, cuides evitar caer en golpes de calor, protegernos, por supuesto, de otras enfermedades que por fortuna con los métodos que se están utilizando van a la baja, como el dengue, el sarampión. Toda esta situación pues no se ha incrementado en el estado de Tabasco, y además a 10 días de que inicie el mundial hay muchos comerciantes en nuestro estado que ya se dedican a estar vendiendo artículos mexicanos, desde cornetas, playeras, sombreros, todo para apoyar a la selección mexicana, que por cierto en una ocasión más está allí como seleccionado el tabasqueño de Cárdenas, Jesús Gallardo. Así que, pues, por supuesto, los tabasqueños muy, muy orgullosos, muy contentos. Tabasco está de moda, ¿no? Como dijo la presidenta ayer, México está de moda. Tabasco también lo está. Siempre hay de qué hablar del estado de Tabasco. Todos los temas por donde ustedes quieran entrarle a cualquier cosa, Tabasco está presente. Y qué decirlo, no únicamente en ese aspecto, sino a nivel cultural, a nivel turístico también. Las cifras dan grandes resultados de lo que es visitar, de lo que es conocer Tabasco y, por supuesto, conocer a su gente, que somos lo más enriquecedor de esta bellísima tierra. Muchas gracias a ustedes que nos están escuchando en el transporte público, en su automóvil o algunos también en su trabajo. Por supuesto, aquellos que nos siguen a través de redes sociales en Facebook, que se toman un tiempecito para pues dejar de scrollear y detenerse en un momento a ver este en vivo ahí en Facebook. Muchas gracias a todos ustedes. Les agradezco su reacción, les agradezco su comentario y por supuesto que lo compartan con sus familiares y amigos. En una expresión genuina de amor a la patria, así lo destacó el gobernador Javier May Rodríguez en su enlace hacia México, al referirse a la rendición de cuentas de los 2 años del triunfo de la presidenta de México, Claudia Sheinbaum Pardo. Vamos a escucharlo.
1: No es menor que decida hacerlo rindiendo cuentas al pueblo como expresión genuina de amor a la patria, destacó el gobernador de Tabasco, Javier May Rodríguez, en enlace a la Ciudad de México, al referirse a la rendición de cuentas a 2 años del triunfo de la presidenta de México, Claudia Sheinbaum Pardo. Señaló que los principios no mentir, no robar y no traicionar al pueblo guían a los gobiernos de su movimiento y reconocen a quienes le antecedieron, mujeres y hombres que nunca renunciaron a la esperanza de transformar la vida.
2: El cariño del pueblo de México se expresa con decenas de plazas públicas repletas celebrando el triunfo del segundo piso de la transformación. Desde Tabasco nos unimos al llamado de nuestra presidenta para conmemorar el día que el pueblo dio su confianza para consolidar los logros obtenidos. No es menor que decida hacerlo rindiendo cuentas al pueblo como expresión genuina de amor a la patria.
1: Agradeció a la presidenta por las acciones emprendidas y reiteró que la soberanía nacional no se condiciona.
2: Desde esta tierra, les agradecemos, presidenta, las acciones que responden a deudas históricas con nuestro pueblo. Nuestra soberanía nacional no se condiciona ni se negocia. El destino de México lo decide su pueblo y nadie más. ¡Que viva Tabasco y que viva México!
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0: México no admite injerencia en asuntos internos porque no nos entrometemos en los asuntos internos de otras naciones. Eso fue lo que puntualizó el día de ayer la presidenta Claudia Sheinbaum en su rendición de cuentas a 2 años de ser electa, refiriéndose como una victoria de las mujeres.
1: Es la victoria de las mujeres de México, pero sobre todo la victoria de un pueblo que decidió seguir haciendo historia 2 años después de aquel magnífico triunfo, destacó la presidenta de México, Claudia Sheinbaum Pardo, al inicio de su discurso en su celebración a 2 años de llegar al poder nacional.
3: Con ese respaldo, asumí el honor y la enorme responsabilidad de encabezar la continuidad de la cuarta transformación de la vida pública. Un mandato nacido de la voluntad popular, de la convicción de millones de mexicanas y mexicanos que dijeron con claridad que no debía regresar el pasado de privilegios, corrupción, decadencia y abandono de la patria y del pueblo. Y ese día ocurrió también un acontecimiento que quedará grabado para siempre en la memoria de nuestra nación. Por primera vez, una mujer llegó a la presidencia de la República. Es la victoria de las mujeres de México, pero sobre todo la victoria de un pueblo que decidió seguir haciendo historia. 2 años después de aquel magnífico e histórico triunfo del pueblo, comparezco nuevamente para rendir cuentas, como siempre lo hemos hecho, de frente al pueblo y en la plaza pública.
1: Subrayó que se camina, se escucha, se rinde cuentas y se gobierna para el pueblo y la nación, por lo que los tiempos han cambiado y se practica la mayor libertad de expresión de la historia y todas las autoridades, incluido el Poder Judicial, son elegidos por el pueblo de México. Puntualizó en relación a los últimos hechos ocurridos en Chihuahua y la extradición de ciudadanos mexicanos por el país vecino norteamericano que existe la pregunta legítima si es realmente una expresión de ayuda a México.
3: Surge la pregunta legítima, ¿es realmente interés legítimo, genuino, por ayudar a México? ¿Es realmente un interés legítimo para combatir a la delincuencia organizada? ¿O quizá estamos viendo cómo sectores de la ultraderecha estadounidense utilizan a nuestro país para posicionarse rumbo a sus elecciones del 2026? ¿O acaso pretenden influir en la elección de 2027 en nuestro país? No son preguntas retóricas. México no es piñata.
1: Enfatizó que la historia de México sabe a dónde conduce el camino de las intervenciones e injerencias y que tampoco se va a defender la corrupción y la colusión con el crimen.
3: Pero debe quedar muy claro, México no admite la injerencia en nuestros asuntos internos, porque nosotros no nos entrometemos en los asuntos internos de otras naciones. Ese es el principio constitucional de la no intervención. Porque la historia de México nos ha enseñado que ningún pueblo conserva su libertad si permite que intereses extranjeros decidan sobre su destino. En el caso de las autoridades del vecino país del norte, para ayudarnos a disminuir la violencia en México, es indispensable detener el tráfico ilegal de armas hacia nuestro país. Y es fundamental que atiendan el grave problema de consumo de drogas en su territorio. Así como nosotros actuamos en el nuestro, ellos también deben romper las cadenas de distribución de drogas y el lavado de dinero que ocurre en los Estados Unidos.
1: Declaró que se cree en la cooperación entre las naciones y el intercambio de información, en el trabajo conjunto para enfrentar problemas comunes, pero cooperación no significa subordinación, colaboración no significa sometimiento. La lucha contra la delincuencia organizada es una responsabilidad compartida por todos los estados, pero esa lucha no puede ser excusa para debilitar principios fundamentales del derecho internacional, como la intervención y el respeto a la autodeterminación de los pueblos.
3: Por mi parte, sepan que entregaré siempre mi alma, mi conocimiento, mi esfuerzo, mi convicción republicana y democrática, mi amor al pueblo y a la patria para seguir avanzando en los logros alcanzados y defender la soberanía nacional. Por ello, que quede claro, la honestidad, el amor al pueblo y a la patria siempre darán resultados para el pueblo de México y para la nación.
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4: 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Ya estamos de regreso en Noticias al Mediodía con Nayeli Ruiz. Gracias por seguir con nosotros. La información continúa.

Estamos de regreso con más información. Hablábamos y continuaremos, por supuesto, escuchando a nuestra presidenta Claudia Sheinbaum sobre lo que se vivió el día de ayer. Y es que aquí en Tabasco, junto a más de 20,000 tabasqueñas y tabasqueños, se respondió con mucho entusiasmo al llamado de la presidenta en Plaza de Armas. El gobernador compartió que celebramos el segundo aniversario del triunfo del pueblo y la confianza que le dio a este movimiento para continuar transformando a México. A quienes pretenden desestabilizar y detener el proceso de nuestro país, les decimos, nuestra soberanía nacional no se condiciona ni se negocia. El destino de México lo decide su pueblo y nadie más. Tenemos claros que estamos del lado correcto de la historia. Tabasco seguirá avanzando en esta etapa de transformación nacional y defensa plena de su soberanía. ¡Viva México, viva Tabasco! Fue lo que compartió el gobernador del estado, Javier May Rodríguez. Y por supuesto también está muy al tanto de los deportistas, de los cuales él se siente muy orgulloso, que ha hecho también grandes cosas por ellos. Ellos reciben sus becas. Hace poco estuvimos también en esta inauguración de este sitio en donde muchas del deportivo, en donde muchas personas van a estar allí presentándose. Tenemos entrevista el día de hoy. Me distraje tantito, vamos, se me fue tantito la gente que me está escuchando. Tenemos entrevista en un ratito más, pero hablamos de nuestros medallistas y es que compartimos ya que Tabasco tuvo un cierre histórico con 85 medallas en la Olimpiada Nacional CONADE. José Antonio Muñoz cerró su participación logrando 2 oros, Josep Michel Alejo Cáceres 3 preseas de plata y Ángel Miguel Martínez González se agenció la plata y el bronce en la disciplina de halterofilia. Estamos muy orgullosos de la participación de todas y de todos los atletas, a quienes, afirma el gobernador, seguiremos apoyando porque se confía en el talento y en la garra de tabasqueña. El día de hoy es el Día Nacional, Día de la Marina Nacional, y por supuesto se reconoce el valor que ellos pues día a día brindan a toda la ciudadanía, a todo el pueblo de México. Y justamente hace un momento, en compañía del comandante de la Tercera Región Naval, vicealmirante Juan Carlos Vera Salinas, el gobernador del estado, también llevaron a cabo la conmemoración del Día de la Marina Nacional, depositando una ofrenda floral en alta mar en memoria de los marinos caídos en cumplimiento de su deber. También se reconoce el trabajo diario y valioso de quienes viven, protegen y cuidan nuestros litorales, como son las y los marinos, mercantes, pescadores, trabajadores portuarios, científicos, investigadores, también los rescatistas, personal de plataformas y operadores logísticos. Tabasco también es su mar, es lo que han compartido el día de hoy las autoridades del estado. Son temas que van sucediendo en el transcurso de este día aquí en el estado.

0: En uno de los temas que más se destacaron el día de ayer durante la participación que tuvo la presidenta de México es cuando dijo: nunca vamos a defender la corrupción ni la colusión con el crimen y la delincuencia. Así lo puntualizó nuestra presidenta al destacar la disminución del 49% en los homicidios dolosos en nuestro país. Vamos a escucharla.
1: En México nunca vamos a defender la corrupción y la colusión con el crimen y la delincuencia, puntualizó la presidenta Claudia Sheinbaum Pardo al destacar la disminución del 49% en homicidios dolosos. Ante millones de mexicanas y mexicanos reunidos en plazas públicas que presenciaron el evento de rendición de cuentas, honestidad, resultados y amor a la patria, la mandataria de la nación dio a conocer resultados alcanzados en temas de seguridad. Así también destacó los logros alcanzados en el combate al crimen y delitos de alto impacto.
2: Tan firme ha sido el combate a la corrupción y a la colusión con la delincuencia que la Fiscalía ha procedido contra autoridades de todos los partidos políticos cuando se ha comprobado su vinculación con actividades criminales. Pero miren los resultados en seguridad. Hemos reducido en 20 meses en 49% los homicidios dolosos. Y en 20% los delitos de alto impacto. Y vamos a seguir dando resultados en seguridad.
1: Comentó que continuará atendiendo a los jóvenes y combatiendo la impunidad para que las y los mexicanos caminen seguros en el territorio nacional.
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3: ¿Qué tal, Nayeli? ¿Cómo estás? Muy buenas tardes. Gracias por la presentación. Siempre para mí es un placer venir a compartir micrófonos contigo. Muchas gracias, ¿eh?
0: Gracias, usted bienvenido, porque hay muchas cosas que decir de los deportes.
3: Bastante,
0: mucho ha sucedido este fin de semana, en todos los ámbitos.
3: Muy buenas tardes a todos los que nos siguen a través de nuestras frecuencias en todo el estado de Tabasco, gracias, y a través de las redes sociales también. La Olimpiada Nacional, sin duda alguna, que es un evento, y esto lo que les voy a decir es algo que pues realmente espero que se logre. Si no mal recuerdo, por ahí nos quedamos 2004, 2005 en 19 o 20 medallas de oro. En este momento llevan los atletas 17.
0: ¿De oro?
3: Sí, de oro. Estamos a punto de poder lograr esa comitiva porque en aquella ocasión terminó el estado de Tabasco en el lugar 14 primero y luego terminó en aquella ocasión en el lugar número 15. Bajó un peldaño, pero pues históricamente no se ha podido llegar después a esa marca de estar entre los 15 mejores del país. Ahorita están cerquita, estamos en el lugar 25, exactamente donde se empezó esta Olimpiada. Hay que recordar que empezando pues no había medallas, nos caímos hasta el 32, pero poco a poco han ido trabajando. Y esto es un reflejo, o esto es una respuesta, y hoy en la mañana usted lo escuchó sin duda alguna, que lo expresa el gobernador, lo acaba de mencionar Nayeli hace un momento. Es una respuesta para el gobernador. Todo esto que se está haciendo, el tener 85 medallas, el tener deportistas que están dispuestos a dar el todo por el todo, es una respuesta al buen trato, al buen manejo que el gobernador, desde que asumió el primer día su compromiso, quizá esa terquedad que él tiene de apoyar el deporte está dando muy buenos resultados. Y creo que eso es lo que vale la pena, porque estamos significando con deportistas que están aferrados a seguir triunfando, deportistas que se sienten ahora con la confianza, no nada más de que les den una beca deportiva, que no es una beca cualquiera, son 10,000 pesos, es un sueldo prácticamente para poderte dedicar al deporte, sino que también

0: les están arreglando instalaciones deportivas. Mira, una de esas medallas de oro que se logró en patines sobre ruedas, ¿dónde crees que la corrieron?
1: ¿Dónde?
0: En la calle. Una calle pavimentada de concreto. Ahí se ven las rayas del medio, donde va, y las flechas, todo este rollo. Ahí corrieron. No tienen una pista. Y nosotros está en estos días, está por inaugurar el gobernador, el patinódromo, que es una pista que reúne todas las condiciones hasta para tener competencias de talla internacional. Entonces, imagínate con este tipo de escenarios, si allá, que no son las condiciones óptimas, ganas, que no será entrenando en estas pistas, ¿no? Uh-huh. Que reúnen todas las condiciones. O sea que sí, de veras, muchas felicidades a todos. Por ejemplo, este Joshua Zacarías en halterofilia, 2 oros, lo mismo que el nene. Pero el nene, hay que resaltar que tiene 4 o 5 años haciendo lo mismo. O sea, no ha bajado su rendimiento, y esto habla de la excelencia deportiva de un atleta que se dedica al 100% a cumplir con su trabajo. Y eso es bueno. Felicidades al nene, que es un nene, así como
1: el atleta. El que levanta las pesas de halterofilia, sí, ¿no? Halterofilia. Ay, ¿sí a poco le dicen el nene? El nene le... Yo sí lo he visto, claro, porque ha traído varias medallas y sí lo veo. Sí, está enorme.
0: Está enorme el chamaco ese, pero sí, es puro corazón. Todo eso es puro corazón, porque le echa todas las ganas del mundo. Así es que felicidades, estamos en el lugar 25. Esperemos que en los días, los deportes que faltan, podamos salir adelante un poquito más. Liga Mexicana de Béisbol, los Olmecas están imparables. Agarraron una racha que no ha parado. Ya son primer lugar. ¿Y por qué son primer lugar? Aunque aparecen con los mismos números que los Diablos Rojos del México, porque a los Diablos ellos les ganaron la serie. Entonces, eso marca la diferencia, y por eso, aunque tienen los mismos juegos jugados, juegos ganados, juegos perdidos, y el mismo porcentaje, pero el enfrentamiento entre los dos hace que Olmecas esté en el primer lugar. Luego le siguen los Guerreros, que habían estado todo el tiempo en primer lugar, ya los bajaron, están un juego de distancia. Los Bravos de León, que también andaban muy bien, ya cayeron, ahora están a 3, Pericos a 4, que por cierto, Pericos mañana visita el Parque Centenario, y además todos los hombres entran gratis.
1: Mañana.
0: El día de mañana. Así es que si tienes novio, llévalo.
1: No tengo novio.
0: Dile que lo vas a invitar al béisbol.
1: No tengo a quien invitar.
0: Dile que si es tu novio, ya te lo llevas al béisbol. Alguien que le quiera regalar algo.
1: ¿Verdad?
0: Bueno. Te voy a regalar entrar al béisbol, que no está barato. Muy bien, entonces ahí está. Y esperemos que mañana sea un gran partido, que siga esta racha muy buena contra el equipo poblano, al cual ya le ganó allá en su casa. Y bueno, la selección de México ya está lista. Yo creo que van a hacer un homenaje a los de la tercera edad dentro del Mundial, al menos en los Juegos de México. Va a estar Memo Ochoa. Memo Ochoa ya está viejito. Me imagino que es en honor a los de la tercera edad que va a estar Memo Ochoa.
1: Ay, como que no, pues esto, pero no, pero...
0: Pero sí, pues ya está viejo.
1: ¿No hay ahorita algún otro portero que...?
0: No, sí hay también, pero ya aquí se nota demasiado. Ya camina lento.
1: ¿Usted cree?
0: Sí, ya.
1: No, yo creo que nos va a ir muy bien, ¿no? ¿Cómo ve usted nuestros seleccionados?
0: Es lo mismo de siempre. La comercialización les gana. Están
1: ¿usted cree?
0: No tienen que estar. Hay muchos que no fueron, que reúnen o tienen más capacidad que los que están.
1: Yo vi en redes de algunas personas que les gusta el fútbol comentaron, ¿qué hace ahí? No voy a decir el nombre del jugador, pero...
0: No dejan de aparecer en comerciales y todo eso te distrae. Y tú como comunicadora lo sabes.
1: Sí.
0: Si tenemos un evento importante, no nos podemos estar distrayendo en cositas ni nada por el estilo. Porque si no, fallamos.
1: No, pues ojalá que se concentren ahorita en eso,
0: la
1: ¿no?
0: La concentrancia.
1: Que se concentren en eso.
0: No creo.
1: La fuerza a nuestro tabasqueño.
0: En fin, faltan 10 días para el Mundial. En la CONCACHAMPIONS, Toluca fue campeón. Le ganó en penales a los Tigres. En Tepetitán, en la pesca, Carlos Pavón Vado de Ciudad Pemex se llevó los 150,000 pesos. El que se llevó la pantalla inmediatamente la puso en oferta porque no se la podía llevar.
1: Ah, ¿de dónde eres?
0: De Tenosique. Desde Tepetitán a Tenosique no se la podía, y la puso en oferta y yo creo que sí se enredaron por ahí como en 20,000 o 24,000 pesos. La vendieron.
1: Pero
0: y bueno, esperemos. Hay un torneo que se llama Ins Bienestar ahorita en Sky Dome. Ahí van a jugar César Gaviotas contra César Luis Gil Pérez desde las 2 de la tarde, que va a estar el evento por allá. Fíjate que nada más te quiero decir que nos vamos a despedir con lo que dijo Schwarzenegger.
1: ¿Qué dijo?
0: Hasta la vista, baby. Bye.
1: Bye. Eso fue Autoridad Deportiva con Juan Carlos Medellín en Al Mediodía. Nos vamos a una pausa, Produ. Nos vamos a una pausa y volvemos con más.
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2: 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Ya estamos de regreso en Noticias al Mediodía con Nayeli Ruiz. Gracias por seguir con nosotros. La información continúa.

0: Estamos de regreso ya aquí en Al Mediodía, son la 1:37 PM. Pues ya lo escuchó ahorita más desglosada la información de los deportes con el señor Juan Carlos Medellín. Me dejó así como que pensando mucho con lo de la selección, pero bueno, seguramente mañana le volveré a preguntar otra vez sobre eso. Voy a empezar a empapar un poco más y vi una camiseta que trajo ahorita. Trajo ahorita ya una camiseta de la selección mexicana que, por cierto, el día de hoy reporteando con los comerciantes de temporada, algunos que se encuentran en el velódromo de la Deportiva, me mencionaban que a pesar de que existe una gran variedad de diseños y de modelos en las camisetas de selección mexicana, ya saben que hay blanca, hay como un ivory, que es un color beige, hay un color negro, la verde siempre sigue siendo la más solicitada, la más pedida, porque es la característica de nuestro país y por años ha sido la característica de la selección mexicana, y por ello, pues, todo este tipo de comerciantes señalan que además de las gorras, los antifaces, todo lo que pueden vender, lo que más compra la gente, desde los más chiquititos hasta los más grandes, son las playeras de la selección mexicana o representativas, por supuesto, de nuestro país, que traen el águila, que traen el logo justamente allí estampada de diferentes maneras. Entonces, esto es uno de los artículos más vendidos. Y también en la parte comercial, señalarles que en la central, en el mercado José María Pino Suárez, los comerciantes del área de pescados y mariscos nos informaban que cerraron el mes de mayo con muy buenas ventas y que ahorita en junio esperan a que más visitantes acudan allí al mercado, señalando que no ha subido de precio lo que es el camarón, por ejemplo. Sin embargo, en lo que es el robalo, se ha presentado una variación debido a la escasez que presenta el producto. Usted sabe, ya la oferta y la demanda hace que estos precios varíen un poco, pero allí puede encontrar usted todo, además del delicioso peje lagarto, el curel y muchos, muchos peces más, mariscos, para que usted disfrute también con su familia. Así que los comerciantes de esta área de pescados y mariscos del Mercado Público José María Pino Suárez los invitan, por supuesto, a consumir los productos que ellos tienen disponibles para todos nosotros. Además, también ya empezó esta temporada de que se acercan las graduaciones y entonces los comerciantes ya están agendando los pedidos de personas que van a regalar globos. Usted sabe que siempre para un graduado eso es muy bonito, es muy emocionante. Ese globo gigante ahorita lo están vendiendo hasta en 100, 150 pesos, lo pueden conseguir ustedes. Y también pues los diferentes adornos, los diferentes cajas para obsequiarle a la graduada o al graduado. Entonces, esta es una de las temporadas para quienes se dedican a la venta de este tipo de artículos, en donde pues aumenta un poquito más la venta enfocada desde ahorita de junio hasta julio, que empiecen las graduaciones. Entonces, esto en el área comercial de temporada, sobre todo, eso es lo que sucede. Se venden cosas del mundial, se venden cosas de graduaciones y algo que no pasa nunca es disfrutar de la rica comida y de todo lo que se vende en el Mercado Público José María Pino Suárez. Vamos con el siguiente dato, que no es sacado de la manga ni nada. Este es un dato del INEGI. El desempleo se encuentra en 2.5%, lo que coloca al país, o sea, México, en tercer lugar de menos desempleo a nivel mundial. Quien lo confirmó así, quien lo recalcó y lo dijo, fue la presidenta de México.
1: El desempleo, de acuerdo con INEGI, se ubica en solo 2.5%. Estamos entre los primeros tres países con menos desempleo del mundo. Se crearon 669 mil empleos y abril de 2026 fue el abril con más alto empleo formal de toda la historia de México.
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0: desde nuestra sección CENEPRED y aquí en cabina se encuentra con nosotros Ana Karen López Mayo. Muy buenas tardes, bienvenida.
1: Muy buenas tardes, gracias. Como siempre, un gusto estar con ustedes aquí en cabina.
0: El tema del día de hoy, señoras y señores, el uso responsable de las redes sociales.
1: Un tema muy importante y más que nada tocarlo muy en cuenta porque ahorita pues nuestros niños ya van a entrar a vacaciones, ¿verdad?
0: Sí.
1: Y obviamente pues los padres van a estar trabajando porque hay papás que algunos no coinciden las fechas de vacaciones con los niños. Entonces sí es muy importante hacer énfasis en que las redes sociales sí sirven para cosas importantes, pero también se pueden utilizar de mala manera.
0: Sí, porque a veces si no hay un filtro de seguridad que tengan los padres, usted sabe que el internet ahí está abierto y que aparecen cosas aunque no lo hayan buscado antes, aunque no esté en el algoritmo, te manda justamente ciertas cosas para continuar enviándote cierto tipo de imágenes, ¿no?
1: Así es, por ejemplo, hemos tenido casos de jóvenes o en este caso niños de primaria, de secundaria, que a veces como comentabas, el algoritmo de escuchar a lo mejor en el salón de clases o a lo mejor algún primo, algún familiar que haya dicho algo y de repente empiezan a salir información y él pues no conoce ese tipo de información, claro. O sea, es algo nuevo para él.
0: Y a veces también que se han dado casos y lo han compartido, de hecho ya le preguntaban a las autoridades de educación sobre esta situación de que algunos niños ya llevan el celular a las escuelas porque ahorita que no se les puede prohibir, que a veces como que siento que agarran ciertos temas como sí, de que sí es tu derecho, pero pues estás chiquito, vete a estudiar a la primaria, porque son de primaria algunos niños que llevan celulares y aquellos niños que no tienen un celular en casa porque su papá les restringe en esa parte. Andan allí distrayéndolos, enseñándoles cosas en su teléfono y esto justamente de lo que ustedes nos hablan es de evitar, o sea, de prevenir que sucedan cosas con las redes sociales y en general con un celular en la mano.
1: Así es, sí es muy importante porque a veces hasta niños de primer año, de segundo año ya manejan un celular, que si tienen redes sociales o a veces los papás ni siquiera se dan cuenta que tienen una red social, uh-huh. Porque los amiguitos le dijeron, ay no, mira, métete a Instagram, métete a Twitter, bueno, en este caso X, que si TikTok, ahorita una de las redes más importantes y donde hay que tener mucho cuidado es en TikTok. ¿Por qué? Porque suben muchos videos que a veces ni siquiera son información real, son información en fake. Entonces ellos creen todo lo que dice TikTok. ¿No?
0: Sí, porque no tiene muchos filtros esa
1: aplicación. Así es, igual videojuegos, por ejemplo, ahorita está muy sonado el juego de Roblox, sí. Que es un juego que hemos ido a las escuelas y manejan mucho los jóvenes. Por ejemplo, el viernes fuimos a dar un taller a una escuela, a maestros, y comentaban los maestros que, por ejemplo, ahorita el juego ya te pide que escanees tu rostro, pero también por una parte puede ser seguro, pero también por otra parte puede ser algo malo, porque cualquiera puede poner una imagen de inteligencia artificial, porque eso también viene con las redes sociales, pone una foto de un niño y pues quién sabe si es una persona adulta, si es un niño de la edad. Entonces sí, hay que tener mucho cuidado con eso de las redes sociales.
0: Y haciendo, ¿qué tal aquellos que hacen perfiles falsos para molestar a alguien más? O sea, los atacan de manera violenta. Y escriben a una fotografía de alguna persona, van y comentan, ¿no? Ay, ese es un pancinsal o cosas
1: sí,
0: así, pero incita a la violencia, ¿no?
1: De hecho, sí, las redes sociales, como comentaba al principio, son redes que se utilizan para bien o para mal, uh-huh. Pero hay jóvenes, y en este caso también de primaria, secundaria, que utilizan para molestar a otros compañeritos, y ahí es donde entramos con lo del ciberacoso, el ciberbullying, que es donde, por ejemplo, empiezan a subir fotos de esta persona, en stickers, videos, cuántos videos no hemos visto en redes sociales para burlarse, que si por ejemplo mamá le compró algo, una chamarra muy bonita al hijo y de repente en la escuela por envidia, por algo, empieza, no, que tu chamarra está muy fea, no nos gusta, es más, te la robamos, la escondemos, no te la damos. Entonces sí, es muy importante que sí tomemos muy en cuenta la parte de las redes sociales en cuanto al ciberbullying, porque también el daño psicológico que le estás generando a la persona que lo vive.
0: Y por ejemplo, los padres de familia, en este caso, pues bueno, los que somos adultos somos responsables, ya sabemos lo que hacemos. O sea, ya los adultos ya sabemos lo que hacemos, pero los más pequeños, los que, claro, uno tiene que respetar a su papá, a su mamá, en ese sentido, ¿cómo pueden los padres de familia prevenir ese tipo de delitos con un celular en la mano? Porque dices, es que yo no le puedo negar la tecnología a mi hijo, es que yo no puedo que él no viva con la tecnología porque es parte de... Sí, claro, somos conscientes de ello, pero ¿cómo pueden hacer los padres de familia para hablar con ellos o para evitar que hagan alguna situación
1: incorrecta? Pues nosotros siempre lo que les decimos a los padres de familia, porque también trabajamos con padres, es sí, está bien darle un teléfono a tu hijo, pero también a cierta edad. Por ejemplo, un adolescente lo necesitaría porque, bueno, tuvimos pandemia, ¿no? Estuvimos en el tiempo de pandemia, se utilizaba mucho el celular, pero ahorita pues no estamos en pandemia. Entonces, ¿a los cuántos años les puedes dar un teléfono a tu hijo? Como a los 11, 12 años, porque lo utilizan que sí para la escuela, que sí para información, pero también los papás tienen que estar pendiente de todo lo que sus hijos hacen en redes sociales. Puede ser que a lo mejor los papás digan, pero es que no lo voy a estar molestando ni tampoco... No es que lo molestes, es que tú también como padre tienes que tener la autoridad de agarrar el teléfono, porque prácticamente, y hemos escuchado mucho una frase ahorita últimamente, es que el teléfono es mío,
0: es mi privacidad,
1: pero ¿quién te paga el teléfono? Te lo pagan tus papás. Sí, claro. El día que tú ahorres y entonces ya te compres, entonces tú ahí sí puedes decir, es mi teléfono. Pero mientras tu papá o tu mamá o algún familiar te lo regaló, entonces pues sigue siendo parte de los padres. Entonces, un momento que tengan, no es que lo van a hostigar tampoco, pero sí tomarse el tiempo para decir, a ver, hijo, enséñame qué tienes en tu teléfono. Oye, cuéntame un poquito con quién platicas. A ver, ¿qué has subido en redes sociales? Creo que hay modos de poder llevarse con los adolescentes y también con los niños.
0: Porque esta situación que comenta también ha evitado que sucedan ciertas situaciones cuando un papá se da cuenta de que alguna persona, como tú dices, en estos juegos, alguna persona mayor hace pasar por alguien menor, o algún compañerito que tiene otro tipo de vivencias también quiere convencer a los hijos, y ellos en su inocencia no se dan cuenta, pero el adulto dice, ah, ya sé por dónde va esto.
1: Sí, así es. ¿No? Es por eso es importante siempre estar informados, más que nada informados, que los niños también cuando estén usando alguna red social, algún videojuego, no suban información de su dirección, ni número de teléfono, que tampoco digan cómo se llaman sus papás, cómo se llama algún familiar, ni siquiera hasta el nombre del perrito, porque a veces el nombre del perrito puede ser una contraseña. Entonces, eso sí hay que tenerlo muy en cuenta. Y también que, por ejemplo, cuando veamos que empieza a haber tipo comportamientos, cambio de comportamientos en los niños, porque ahí es donde nos damos cuenta que de repente a lo mejor el niño era muy alegre, capaz, y de repente lo vemos muy cohibido y mamá, es que ya no quiere ir a la escuela. Entonces ahí es un foquito rojo en donde nosotros debemos de empezar a meternos ya en su privacidad, pero de manera no tan
0: invasiva.
1: No,
0: que se escondan para agarrar el teléfono. Así es. ¿Por qué no? Ve aquí el teléfono frente a uno.
1: O que, por ejemplo, el teléfono empiece a sonar con muchas notificaciones y de repente lo pongan boca abajo, o que a lo mejor lo tengan escondido en otro lado. Eso también puede ser un foquito rojo.
0: O sea, como papás, para prevenir que sucedan todo este tipo de cosas en redes sociales con las niñas, con los niños. Y hablar justamente de lo que usted menciona, de enseñarles el uso correcto, ¿no? De, hijo, con el teléfono no estés haciendo esto, no es correcto, escribirle a personas que no conoces de algo.
1: Así es.
0: ¿No?
1: Igual cuando hablamos del ciberacoso, hacerse esa pregunta en el caso de los que ya lo han hecho es... ¿Te has puesto a pensar cómo se va a sentir la otra persona a la que le estás generando el bullying o el acoso? Es una pregunta que siempre hemos hecho. ¿Por qué? Porque la persona que lo hace no se va a poner a pensar si la otra persona piensa en suicidarse, si a lo mejor le bajas la autoestima, si va a tener algún tipo de problema más adelante.
0: Es que lo toman a veces de volver, que ay, vamos a hacerla llorar, sí, y le escriben y lo ven llorando y se ríen porque ya se puso a llorar,
1: así
0: no sé
1: es.
0: Qué, pero no saben la
1: el daño psicológico que le estás ocasionando a la persona. A lo mejor la persona ni siquiera está bien con su familia o no tiene un entorno donde ella se sienta cómoda y vienes tú todavía y le haces más bullying. Entonces generas ciertos padecimientos, hasta puede terminar en depresión y, como comentaba, también hasta en síntomas de suicidio.
0: Ok, muchas gracias. ¿Algo más que guste agregar sobre este tema?
1: Sí, para invitarlos también vamos a tener lo que es un foro, el cual va a ser el 30 de junio. Aún no tenemos como tal el lugar en específico, pero una vez que lo tengamos, pues vamos a venir otra vez aquí. Claro, el cual, pues vamos a hablemos de las redes sociales, en donde se van a ver temas como redes sociales gubernamentales, prevención del ciberacoso, ciberbullying, uso responsable de las redes sociales, prevención de la violencia digital. Vamos a hablar también sobre la ley Olimpia, que es muy importante también para que lo tengan en cuenta, adicción y aislamiento, baja autoestima y necesidad de aprobación y enfermedades físicas derivadas del uso de las redes sociales.
0: Oye, va a estar buenísimo, el 30 de junio.
1: El 30 de junio, todavía la fecha, lugar no lo tenemos en cuenta, pero una vez que lo tengamos, pues vamos a venir aquí como siempre a traerles la información completa.
0: Organizado y difundido por CENEPRED.
1: Sí, por CENEPRED, así es.
0: Es en el marco del Día Mundial de las redes sociales, ¿no? Bueno, pues muchas gracias por compartir esto. Usted sabe que aquí tienen las puertas abiertas, aquí en CORAD, en Radio CORAD. Entonces, seguiremos hablando de eso también en el mes. Hay mucho, mucho, mucho de qué hablar de ese tema, incluyendo cada uno de las ponencias que ustedes van a presentar para esa fecha. Entonces, aquí nos estaremos viendo cada lunes de este mes de junio, porque estamos iniciando nuevo mes y de nueva cuenta CENEPRED aquí con nosotros, informando y compartiendo todos los datos. Con esto hemos llegado al final ya del mediodía, ¿no? Ay, mira, yo ya estoy despidiendo, ¿cómo crees? Que me decía Dios, me decía que va la nota 5. A ver, vamos a ponernos serios, por favor, señores. A 2 años del triunfo electoral de la presidenta Claudia Sheinbaum Pardo, la mandataria nacional señaló que el dinero público es del pueblo y por eso no se administran para unos cuantos, sino para todo el pueblo.
2: El dinero público es dinero del pueblo, aseguró la presidenta Claudia Sheinbaum Pardo en su rendición de cuentas a 2 años de su triunfo, reiterando que han conducido el gobierno con honradez. Reafirmó que los salarios de los servidores públicos de más alto nivel no han aumentado y que recorre el país para escuchar y atender a la ciudadanía.
3: Redujimos en 10% el gasto corriente. Incrementamos la recaudación en 4.8% en términos reales, sin aumentar impuestos. Recorro el país 3 días a la semana para rendir cuentas, escuchar y atender directamente a la gente. Hemos realizado 409 conferencias mañaneras del pueblo para informar con transparencia. No hemos adquirido vehículos lujosos o excentricidades para el gobierno.
2: Destacó que en su gobierno no hay espacio para los privilegios y que cada funcionario se conduce bajo la política de austeridad, pues en su gobierno se camina con el pueblo para conocer la realidad nacional.
3: Caminamos con el pueblo, escuchamos al pueblo, rendimos cuentas al pueblo y gobernamos obedeciendo al pueblo. No llegamos al gobierno para servirnos, llegamos para poner el poder al servicio del pueblo y de la nación. Ya no hay pensiones millonarias, contratos leoninos, derroches ofensivos, ni un gobierno dedicado a administrar privilegios. Los recursos son sagrados porque pertenecen al pueblo.
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0: Y bueno, nosotros continuamos con más temas que tienen que ver con el salario mínimo, que aumentó un 154% en los últimos 8 años.
3: Las y los trabajadores viven desde el 2019 una primavera laboral. El salario mínimo mensual pasó de 2.650 pesos en 2018 a más de 9.500 pesos en 2026. 54% más en términos reales. En la frontera norte, el salario alcanza 13.226 pesos mensuales. El salario medio alcanzó un máximo histórico de 20.212 pesos mensuales, el más alto de la historia. Gracias a ello, la pobreza laboral en 2026 se encuentra en su mínimo histórico desde el 2005.
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0: Hemos llegado al final de Al Mediodía este lunes, pues ya lo sabe, lo invitamos un mes más a que se quede con nosotros escuchando nuestra frecuencia, la radio de Tabasco, Mega FM, muy contenta de iniciar un nuevo mes con muchos cambios. Mira, hasta de fondo, la música de fondo cambió, nuestras cortinillas cambiaron, entonces los invitamos a que continúen en nuestra programación. Usted sabe también que los lunes disfrutamos de buena música en concierto. Yo soy Nayeli Ruiz, de corazón les dejo bendiciones. Y continuamos con más aquí en nuestra programación de la Radio de Tabasco y Mega FM.
4: 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Y seguimos informando.
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0: Son las 2:01.
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¡Hey! ¿Qué tal? Muy buenas tardes. Mi nombre es Nayeli Ruiz. Bienvenidos a su programa En Concierto. Si estabas buscando un momento para ti, lo acabas de encontrar. Canciones que cuentan historias, que despiertan emociones. Eso es lo que se viene. ¿Listos? Porque arrancamos ya. Hoy quiero que te tomes un momento. Cierra los ojos, escucha esta canción y siente cada nota. La música tiene el poder de transportarte. ¿Lo sientes?

Imagínate caminando por tu lugar favorito. Ahora escucha esta melodía y deja que te acompañe en el camino. Así es la magia de la música, haciendo de cada instante algo.

Hola, hoy quiero que me acompañes de una manera especial. Cierra los ojos un momento y piensa en esta canción que siempre te hace sonreír o que te trae un recuerdo único. Mientras la escuchas, siente cada nota, cada acorde, como si estuviera escrita solo para ti. La música tiene ese poder, hacerte viajar, revivir momentos y conectar con emociones que a veces olvidamos.

¿Sabes qué me encanta de la música? Que no importa dónde estés, siempre puede hacerte sentir algo diferente. Ahora, acompáñame, escucha esta canción y déjate llevar por el ritmo, por las palabras, por todo lo que te quiere decir.

Imagina que estamos aquí, en la cabina, tú y yo, compartiendo este momento único. Respira hondo, disfruta y siente cómo la música conecta contigo y con cada persona que nos escucha en este instante.

Quiero que imagines algo. Estás caminando por tu lugar favorito, quizá escuchando a los pájaros, quizá con el sol acariciando tu rostro. Ahora entra la música, la que elegimos para ti. Cada nota, cada letra, empieza a contar una historia que puede ser la tuya, puede ser la nuestra. Siente cómo el día se vuelve más ligero, cómo la emoción se mezcla con tu rutina y cómo por unos minutos el mundo parece girar solo al compás de estas canciones. Eso es lo que buscamos, un instante que recuerdes, un momento que vivas, aquí, junto a nosotros.

Cierra los ojos por un momento y deja que cada nota te lleve a un recuerdo, a una emoción que creías olvidada. Porque la música tiene ese poder de transportarnos y hacernos sentir vivos en cada instante.

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0: Con esto hemos llegado al final de En Concierto. Mi nombre es Nayeli Ruiz. Y recuerda que el pasado es historia. El futuro es totalmente incierto, pero el estar hoy aquí es un regalo que la vida nos da y por eso se llama presente. Hasta la próxima.
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0: Son las 4 de la tarde en punto y estamos dándole la bienvenida en esta tarde calurosa y nublada aquí desde la capital tabasqueña a usted que nos escucha de lunes a viernes en La Sobremesa. Mi querido Samuel Torres, ¿cómo estás?
1: Un gusto acompañarles, por supuesto, a través de Mega 94.9 de tu FM y la radio de Tabasco 1230M. Por supuesto, a través de nuestra web www.coradenlinea.mx y de igual manera a través de Facebook Live. Un abrazo muy, muy grande a quienes nos ven y nos escuchan a través de la plataforma de Facebook. Recuerde que en Facebook estamos como Mega FM y la Radio de Tabasco. Tenemos mucha información y mucho contenido, mi querida Martita, este maravilloso lunes. Y empezamos y arrancamos, por supuesto, felicitando a dos grandes cumpleañeras, dos grandes personalidades de aquí del estado de Tabasco. Felicitamos con mucho cariño a la licenciada Esmeralda Isabel Collado Frías, coordinadora general de comunicación social y vocería, por supuesto.
0: Y exdirectora de televisión tabasqueña. Muchas felicidades a la licenciada Esme, por supuesto, y que se la pase de lo mejor. Ha sido muy consentida, muy felicitada a lo largo de la mañana. En el transcurso del día, y también, por supuesto, tenemos a otra funcionaria.
1: Así es, felicitamos con mucho cariño a la maestra Yolanda Osuna Huerta, presidenta municipal del Ayuntamiento de Centro. Por supuesto, le deseamos muchísimas felicidades. La hemos visto muy activa.
0: Así es.
1: Ha hecho un trabajo excelente, está trabajando muy, muy bien, y la hemos visto esta última semana activísima en varias inauguraciones, en varios lugares. Así que le mandamos un cordial saludo, muchas felicidades, y por supuesto a través de redes sociales, dirías tú, está muy consentida. Hay muchas felicitaciones hacia su persona. Muchísimas felicidades, maestra Yolanda Osuna.
0: Muy bien, también la licenciada, la ingeniera Alicia Cabrales está de cumpleaños, y también quiero hacerle una felicitación muy especial a mi compañero Willy García, que estuvo de manteles largos este 30 de mayo, al igual que nuestro compañero de servicios generales, Tilo. De verdad que mayo cerró bien y junio está abriendo re bien también.
1: Así es, y hay mucho contenido esta tarde. Lo invitamos que se quede durante esta hora de transmisión a través de las 6 diversas estaciones de radio pertenecientes a la Comisión de Radio y Televisión de Tabasco. Y bueno, mi querida Martita, empezamos este lunes con espectáculos. ¿Qué
0: por
1: te parece?
0: Por supuesto, está listísimo nuestro querido chef Yelber Raffaelli con toda la información del espectáculo, que lo que se ha dado este fin de semana. Y te saludamos, mi querido Yelber, ¿cómo estás?
1: Buenas tardes.
2: Encantado, Martita, de estar con ustedes en esta tarde. Pues ya nos llevamos media hora felicitando cumpleaños.
1: Te robamos tiempo.
2: Esa media hora, Martita, pues yo le tengo también que el fin de semana grandes personalidades del ámbito artístico cumplieron año. Uno de los más destacados, Martita, pues fue Victoria Rufo, que ahí la vimos muy consentida donde quiera que ella se paraba, donde quiera que ella estaba, disfrutaba. Fíjense que de hecho tuvo 2, 3, 4 festejos, y uno de ellos fue con Maribel Guardia, Martita. Fíjense que a través de redes sociales pues estuvieron compartiendo grandes momentos, y por ahí se le salió a Victoria Rufo decir que su hijo José Eduardo Derbez le había regalado una mascada. Ironizó un poco con el regalo, Martita, pero luego pues dio a entender que era una mascada carísima que le había regalado. Sin embargo, pues no se dieron y no se hicieron esperar los comentarios a través de redes sociales que el regalo que le había hecho pues su hijo pues no le había gustado tanto. Por ahí compartió Martita. Bueno, usted sabe que hay veces, a mí me pasaba con mi mamá, Martita, que por muy pequeño que fuera el regalo, pues las mamás siempre apreciaban. Por ahí hay un talco muy famoso que se vende en tiendas de prestigio, que tiene jabones. Esos aromas le gustaban mucho a mi mamá, yo siempre le regalaba.
0: Ay, y vamos por a muy decirlo, barato, vamos a decir la marca, es de la señora Maja, ¿no?
2: Exactamente, Martita, un aroma inconfundible.
0: Señora no ha usado Maja, ¿eh?
2: Exactamente, y fíjese que últimamente pues sacaban nuevos aromas, pues yo siempre le regalaba a mi madre eso y siempre le le gustaba mucho. Por muy pequeño que fuera el detalle, una madre siempre agradece. Y pues a través de sus redes sociales, pues Victoria Rufo se mostró demasiado agradecida. Martita por ahí también nos compartió que recibió las mañanitas por parte de Alejandro Fernández. Imagínese quién. Bueno, yo creo que son muy pocas las celebridades que por ahí obviamente reciben por ahí algún regalo. Fíjese que también, pues como le digo, celebraron juntas porque Maribel Guardia celebró también su cumpleaños, por lo que diferentes medios de comunicación la abordaron para preguntarle sobre si había siempre desheredado a su nieto. Recordemos que la anterior semana pues se viralizó también y explotaron las redes sociales, ya que pues por ahí recordemos que Imelda Tuñón, una de las titulares del programa Sale el Sol de Imagen Televisión, se quedó con la custodia de su nieto. Pues estaba comentando Martita a los distintos medios de comunicación que obviamente pues sí le está dejando algo, pero se le va a entregar hasta que cumpla 30 años de edad. Y pues no es todo lo que anteriormente se había prometido. Recordemos que ella había dicho que él era el heredero universal de todos sus bienes, Martita, por lo que últimamente pues había quitado alguna parte de la herencia y todo lo le había dejado lo básico, Martita. Pues yo creo que pues este tema todavía va a seguir dando muchísimo de qué hablar con esta familia. Fíjese que por otro lado, Martita, Samuel, pues Belinda finalizó el rodaje de la serie Carlota en España, que promete ser uno de los grandes éxitos próximos a estrenarse a fin de año o quizá a principios del 2027, por lo que ya Martita, pues muchos están calentando motores. Fíjense que a través de redes sociales pues ella compartió un mensaje donde escribió las siguientes palabras. Dice que los últimos 6 meses de su vida han sido dedicados a ese proyecto. Día y noche Carlota le ha enseñado que tanto y tanto la ha transformado, y ha sido una de las cosas más difíciles a nivel personal y todo un reto profesional, ya que hay veces que la entrega y la obsesión pues la llevaron a llegar a lugares vulnerables y profundos, llenos de luz, pero también llenos de oscuridad. Descubrí a través de este personaje y al mismo tiempo se olvidó un poco de ella. Siente un gran vacío, pero también una gran alegría que todo este esfuerzo haya valido la pena. Dijo que ella dejó el alma en esa serie, y mil veces Carlota por ser su gran emperatriz. Hay que recordarle, wow, Martita, Samuel, al público, que Belinda interpretará a Carlota, a Amalia, Jaime Laurente como el emperador Maximiliano, Miguel Ángel Silvestre también estará ahí, Mabel Cadena, Bárbara del Regil como Enriqueta Villalpando, que promete ser un personaje fuerte también por parte de Bárbara del Regil. Álvaro Rico también estará, Sebastián Zurita como Leonardo Márquez y Clara Alvarado como Paula. Fíjense que pues estamos muy a la expectativa, Martita, a ver, pues estamos ansiosos ya de ver esta serie, que seguramente se estará transmitiendo a través de alguna de las plataformas. Fíjense que lo que sí se estará transmitiendo en vivo y a todo color, Martita, aquí en el Teatro Esperanza Iris este jueves 11 de junio en el Teatro Esperanza Iris, pues es la obra de teatro La Obscenidad de la Carne, donde pues estará Jorge Salinas, Elizabeth Álvarez, William Valdés y Sujei Abrago. En una obra de teatro que promete ser fuerte, Martita, realizada en el Teatro Esperanza Iris, promete traer muchísimas emociones. Ya los boletos están a la venta y pues están al 2x1 en toda la zona. Esto empezando ya, Martita, bueno, de hecho termina esta promoción el 2 de junio para que corran a comprar sus boletos, Martita. Uh-huh. Fíjese que también vimos a muy movido a nuestro querido Mario Besares, que también presenta su obra, se llama Madre Mía, donde pues lo veremos ya no en papel de comedia como nos habría tenido acostumbrados, estará acompañado de Ivonne Montero, y pues fíjense que también iniciará una gira por toda la República Mexicana, próximo también a saber si estará en Villahermosa, Martita. Quien también vimos fue al español David Bisbal. Recordemos pues que los españoles están de moda, ya ven que Enrique Iglesias estuvo aquí en la Feria Tabasco. Pues David Bisbal está de vuelta y el cantante español regresa con su tour Eternos 2026 en una gira muy especial que tendrá como homenaje a los grandes clásicos de la música de los 70 y los 80. Martita, esto promete ser también pues conciertos llenos de emociones. No sé si usted está lista para cantar todos estos temas a todo pulmón, porque fíjese que David Bisbal se presentará en la Ciudad de México, en Guadalajara, en Monterrey, en la que nos queda a nosotros cerca es Mérida y Puebla, pero también estará en Querétaro, en el centro del país. Fíjese que Martita, pues David Bisbal ha sido uno de los españoles más queridos aquí en México, y pues fíjese que pues va a estar presentándose. Yo la verdad que sí me quisiera quedar pues por allá, yo digo, para ir a estos
0: vale
2: grandes
0: la
2: conciertos.
0: Vale la pena, por supuesto.
2: Sí, Martita, fíjese que al que le fue mal fue a Anahí Darrechi, el novio de Jerry Mua, ya que el pasado fin de semana pues tuvo un altercado en pleno vuelo que lo transportaba a la Ciudad de México, por lo que ya lo estaba esperando abajo. De inmediatamente los sobrecargos hicieron la denuncia, Martita, por lo que Naim fue pues detenido ya en las inmediaciones del Aeropuerto Internacional de la Ciudad de México, donde la Guardia Aeroportuaria ya lo estaba esperando, y ni tardo ni perezoso, Martita, pues lo esposaron. En esos momentos le dieron la noticia a Jerry Mua que se encontraba en Corea. Recordemos que también el pasado fin anterior de semana pues tuvieron un percance en el vuelo, Martita, por lo que Jerry Mua lloró más que Daniela Castro en cadenas de amargura al recibir esta noticia, Martita. A las poquitas horas pues se deslindaron responsabilidades y pues por ahí quedó libre el influencer de origen español, Martita. Pues fíjense que el pasado fin de semana también Cristian Nodal tuvo un concierto en la Ciudad de México, por lo que Ángel Aguilar lo fue a seguir hasta allá también, y cantaron el icónico tema que los hizo darse a conocer juntos. Se dieron un beso, Martita, y esto bastó para confirmar que Cristian Nodal y Ángel Aguilar viven lo que dice el dicho, Martita, que después de la tempestad siempre viene la calma, y las reconciliaciones pues son muy buenas, Martita. Gran revuelo también ha causado en España pues el romance de Luis Miguel con Paola Cuevas, y fíjese que pues por ahí sí ha tenido Luis Miguel muchísimos pues comentarios en contra, ya que recordemos que Paola Cuevas era prácticamente su comadre, Martita,
0: sí,
2: su marido.
0: Y la madrina de sus hijos, ¿verdad?
2: Exactamente. Entonces, pues fíjense que esto ha generado polémica en los últimos tiempos, porque solamente era por ahí un rumor, pero pues ya ahorita es un secreto a voces, Martita. Yo creo que igualmente en los próximos días, pues esto estará sacando muchísima tela de dónde cortar, porque pues dicen que por ahí que quedó flechado de su comadre Paola Cuevas y no le importó traicionar a su mejor amigo y abandonar a los hijos de la chule, Martita. Es lo que se está generando hasta ahorita en los espectáculos. No sé si por ahí tenga alguna pregunta.
0: Pues aquí nada más disfrutando de los espectáculos. Mi querido chef, ya te extrañamos. ¿Cuándo vas a estar por acá?
2: Pues mira, Martita, voy a estar una corta temporada en Veracruz, en mi pueblo, en Hueyapan de Ocampo. Sin embargo, pues ya me reanudaré con mayor seguridad en los próximos días, Martita.
0: Sí, claro, sí. Ahora sí que la gira, sí, continúa.
2: Sí, estaré unos días por allá, Martita, a invitación de mi amiga Nancy Guevara. Recordemos que también es la coronación de la Feria del Azúcar de Juan Díaz Covarrubias, donde mi sobrina Milan Aguirre Rafaeli pues ganó la corona de la reina infantil de la Feria del Azúcar, que estará a partir del 11 al 14, y por allá estaremos, Martita, gracias también a la invitación de nuestro alcalde Armando Ramón Caldelas.
0: Eso es todo. Pues muchas gracias, mi querido chef, te esperamos pronto por acá y a seguir disfrutando de la vida.
2: Así es, Martita, yo mientras tanto les mando los micrófonos hasta Radio Corat. Martita, Samuel, les envío un fraternal abrazo, gracias.
1: Saludos, hasta luego, chef.
0: Bonita tarde. Es momento de ir, ¿dónde?
1: Así es, nos vamos a una pausa. Al regresar le tenemos todos los detalles acerca de esta emoción y les vamos a compartir que Tabasco tuvo un cierre histórico con 85 medallas en la Olimpiada Nacional CONADE. Y por supuesto regresamos con nuestra terapeuta Alejandra Ordóñez con este maravilloso tema de las emociones a las acciones en 2 segundos. Nos vamos a una pausa, regresamos, estamos totalmente en vivo a través de Mega 94.9 de tu FM y la radio de Tabasco 1230 AM. Pausa y volvemos.

0: Son las 4 con 17 minutos.
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0: Bueno, pues ya estamos de regreso. Este fin de semana tuvimos... Se repitió la historia.
1: Sí, se repitió la historia exactamente. Y es que tuvimos la participación de las Miniflor, mi querida Martita.
0: Así es. Y bueno, la Miniflor también, Tacotalpa, fue... la elegida la noche del viernes, ¿verdad?
1: Así es, con una sonrisa que conquistó corazones y una alegría que iluminó cada momento. Felicitamos a Arlet Tavera, nuestra orgullosa Miniflor Europlaza 2026, quien representó a Tacotalpa en esta edición. Por supuesto, gracias por regalarnos esta noche llena de entusiasmo y magia. Veíamos en redes sociales la porra, tenía porra y mucho talento.
0: Mucho talento, además estamos muy orgullosos. La Comisión de Radio y Televisión de Tabasco es parte del equipo de los niños conductores de la cuenta de tres. Y tuvimos la fortuna de entrevistarla,
1: sí,
0: aquí.
1: Tuvimos la fortuna de que nos adelantara un poquito el discurso que iba a dar. Y la verdad, todos aquí nos quedamos con la boca abierta. Sí. Todos en la sala estábamos con la boca abierta. La verdad, tenía mucha seguridad. Tiene mucha, mucha seguridad y mucho talento. Y estamos más que seguros que cuando sea grande, la vamos a contar como una de las embajadoras.
0: Así
1: la verdad.
0: Es, la verdad, con mucho porte, mucha elegancia, mucha seguridad. Tacotalpa se llevó la flor de oro en este certamen, la Mini Flor Europlaza 2026. Y ahora sí, vámonos a estos temas que nos hacen
1: que nos
0: conciencia, que nos pegan y que, bueno, aquí está nuestra terapeuta de cabecera, Alejandro Ordóñez.
1: Buenas tardes, ¿cómo estás?
2: Hola, buenas tardes. Muy bien, aquí saludando, me da mucho gusto estar aquí.
1: Oye, este tema de vital importancia y que por supuesto tenemos que tomar muy en cuenta, no solo los tabasqueños, sino todas las personas.
2: En general.
1: Claro, en general, de la emoción a la acción en 2 segundos. Es muy difícil tener acción cuando hay una emoción.
2: Al contrario.
1: O es más fácil. No me
0: pero
1: digas.
0: Pero muchas veces dicen, es que tomaste decisiones desde el estómago.
2: Exactamente. Ajá. Más bien va por ahí el asunto.
0: Ah.
2: Sí, o sea.
0: Y muchas veces sucede.
2: Por ejemplo, a veces nos encontramos con patrones repetitivos que no sabemos de dónde vienen. Uh-huh. Sí, conductas de que es que no sé qué me pasó, pero yo cuando vi ya estaba haciendo esto. Sí, no identificamos, ¿no? Entonces, hay una serie para todo cambio emocional, para todo conducta que hagamos, hay 5 fases.
1: Okay.
2: Sí, este ejercicio siempre se lo pongo a mis pacientes y es muy bueno, y autoaplicarlo es buenísimo, pero no está tan fácil reconocer, ¿no? Uh-huh. Entonces, a veces hacemos cosas y no identificamos desde dónde las hacemos.
1: Uh-huh.
2: ¿No? Entonces, hay una persona muy explosiva, por ejemplo, ¿no? ¿Qué pasa con esas personas que son muy explosivas? Es como si no le pusieran atención a las señales, porque siempre hay señales. El cuerpo siempre te va a avisar que viene algo. Viene algo, ¿no? Entonces, y no siempre lo identificamos. Entonces, tenemos 5 fases. 1, sensación. ¿Sí? Siguiente, emoción. Sentimiento. Pensamiento y decisión. Y a veces esas 5 fases pasan en 2 segundos.
1: O no las saltamos.
2: No, pasamos por todas,
1: sí.
2: Solo que no las identificamos. Sensación. No tenemos esa costumbre de identificar.
1: Ok.
2: Sí. Un ejemplo burdo, sí. Cuando alguien te espanta, ¿cuál es la sensación? La sensación es cuerpo, sí. No hay emoción,
0: una impresión,
2: no
1: la reacción, ¿no?
2: Es lo que hace el cuerpo cuando alguien te espanta, ¿no? A lo mejor el corazón empieza a acelerar, ¿no? Empiezas a sudar, a lo mejor, ¿no? Entonces te falta el aire por el mismo susto, ¿no? Esa es una sensación. Algo del cuerpo se puede evitar, no. Sí, las sensaciones no se evitan. Es como cuando viene una alegría muy fuerte, no la puedes evitar. Viene un enojo, no lo puedes evitar, ¿no? O sea,
1: claro.
2: La sensación corporal no se puede evitar.

0: Depende de ese sentimiento, viene un pensamiento. Si te divirtió, empiezas a pensar, ay, ya me los voy a pagar, ya voy a ver qué voy a hacer, ¿sí?
1: Es cierto. Ya vendrá la mía.
0: Ajá, o si viene un enojo o no te gusta que te espanten, es así como que, híjoles, o sea, voy a marcar mi distancia, empiezas a rumiar. Sí, hay un sentimiento. Y se toma una decisión. Ya no le voy a hablar a esta persona. O haces esa broma. Esas cinco fases pueden pasar en 2 segundos. Sí, claro. Pero luego no identificamos esas fases y a veces vamos por la vida reaccionando a todo. Pero no nos detenemos a ver primero que el cuerpo nos está avisando. ¿Dónde sientes tú el enojo? ¿Dónde te avisa el cuerpo
2: en
0: que
2: el
0: te
2: estómago
0: estás enojando? Por ejemplo, ¿hay quienes en el estómago?
2: En el corazón. No presión aquí,
0: puede
2: ¿verdad?
0: Ser, ¿no? O sea, pero hay quienes se les empiezan a hormiguear o empiezan a sentir calientita la cara. O sea, el enojo empieza en distintas partes según cada quien. Sí, pero el cuerpo te está avisando, oye, me estoy enojando, pero no ponemos atención, no prestamos atención a eso, no hacemos nada y dejamos que evolucione a esa emoción que ahí viene el enojo, ya me enoje, pero a más no dar, y entonces ya dice boom.
2: Por eso, ¿te acuerdas de la famosa frase donde los personajes de Chespirito te decía cuenta hasta 10?
0: Ajá.
1: Los elotes sí. No tienen maíz.
2: Ándale, sí.
0: Todas las emociones vienen por una sensación. Entonces, cuando aprendemos a escuchar el cuerpo, que es el primero que nos avisa, ahí viene algo, entonces podemos empezar a detener cosas. Ya vimos que ni la sensación ni las emociones se detienen. El sentimiento lo puedes moldear. Claro. Y ya el pensamiento y la decisión definitivamente sí dependen de ti. Pero pues hay veces que ni en cuenta.
1: Ni tiempo te da, ¿no?
0: Ni tiempo te da, celos. También con emociones positivas, a veces nos vamos de boca.
1: Claro.
0: Sí, nos vamos de boca y no debemos siempre irnos de boca, ¿no? Entonces, es esto, pasar de las sensaciones al acto en 2 segundos, en menos tiempo, sin haber visto nada.
1: Fíjate que algo curioso que yo tengo, Martita, a mí, por ejemplo, cuando estoy en una reunión o algo, empiezan a hacer comentarios o me empiezan a atacar a mí, me empieza a parpadear,
0: a
1: brincar el ojo. Ya me estoy sintiendo cómodo, ya esto ya se está pasando de control, ya se está subiendo de tonito.
2: Ya
1: ahorita que me estás diciendo, ya me empiezo a parpadear, ya yo digo, ¿sabes qué? Nos vemos, mucho gusto, mamá, me empiezo a despedir y me voy.
2: ¿Y se te nota?
1: Y me voy, o sea, yo ya sé que ya me voy a enojar o me está incomodando el área, el lugar, y agarro y me voy.
0: Exacto, así
2: es, de prudencia
0: todo. Eso es prudencia, exactamente.
1: Yo sí tengo eso.
0: Posiblemente que todavía antes de que brinque el ojo hay otras sensaciones que mejor todavía no tienes bien.
1: A lo mejor, pero sensadas. Por dentro estoy ¿qué les he hecho?
0: Exacto, porque ya contando esperas a que brinque el ojo.
1: Ándale, yo dije, ya me está brincando, ya me siento incómodo, ¿saben qué? Ya me voy, nos vemos, ¿no? Pero ¿por qué te no? Ya me voy porque tengo un compromiso, mañana me tengo que levantar. Y pongo 1000 pretextos que no va a pasar y
2: estás
1: que
2: me voy a
1: estoy incómodo en el lugar y simplemente me quiero retirar.
0: Te retiras.
1: Claro, sí. Eso tiene mucho que ver, sin lugar a dudas. ¿Qué te parece si regresamos para seguir platicando un poquito más? Nos vamos a una pausa, mi querida Martita.
2: Así es, vamos a la pausa. Está interesante el tema, seguramente usted se está identificando como muchos de nosotros. A lo mejor a usted le brinca el ojo también.
1: O no solo el ojo.
2: O no solo el ojo.
1: Cualquier parte, el corazón. Así es, háganos su comentario a través de nuestra línea de WhatsApp 99 37 00 74 47. Por supuesto, le vamos a estar dando lectura durante el programa, sus comentarios, sugerencia o incluso su anécdota. Si le ha brincado el ojo, si ha sentido alguna de estas sensaciones, háganoslo saber. Le repito, 99 37 00 77 47. Nos vamos a una pausa, volvemos.

Son las 4 con 30 minutos. 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

0: 4:34, continuamos por supuesto aquí en esta sobremesa. Mira, ya hay sol, estaba nublado.
1: Febrero era loco, pero ahorita sí, mayo, marzo.
2: ¿Junio?
1: Junio.
0: ¿Ya? ¿Marzo?
2: Ya, oye,
0: junio.
2: Ya luchaste medio año, ¿no? Latinas a junio.
1: Háganos su comentario, por supuesto, a través de nuestra línea de WhatsApp 9937007747 para darle lectura en un momento más. Y, por supuesto, seguimos con nuestra querida Alejandra Ordóñez con este maravilloso tema que hay mucho de qué hablar y que muchas personas, estamos más que seguros, que en su casa o en su vehículo se sintieron identificadas de la emoción a la acción en 2 segundos.
2: Exactamente. Bueno, y una vez que identificas dónde empieza, uh-huh, hay que ver desde dónde empieza. Sí, normalmente reaccionamos porque tenemos una herida. Uh-huh. Una herida que generalmente se formó en la infancia, pero pues no la tenemos identificada. Y a veces desde la herida es que hacemos lo que hacemos, pero no la vemos.
1: Okay.
2: ¿No? Entonces, una vez, tenía una pacientita, ¿no? Uh-huh. Que quiso salir con una persona, a la mera hora me dijo, pues mejor no le entré. Y una semana después se topa con la persona que quiso salir, pero esa persona pues ya venía acompañada de otra chica. Y ya, o sea, pero pues ellos nunca habían salido, nunca concretaron nada. Okay. Sí, se topan en un restaurante y ella se enoja, se prende y va y les da un puñetazo a cada uno y se va.
0: Ay, ¿a poco?
2: Sí, y se va. Entonces llega y me dice, no sé por qué hice eso. O sea, ¿qué pasó?
0: Su instinto salió de agresión.
2: De agresividad. Se puso muy, muy agresiva, muy violenta. Entonces, bueno, ya explorando pues en la terapia, en la sesión, desde dónde pasó lo que pasó, ella tocó su herida de humillación. Mm. Fue una niña muy humillada de chiquita, muy, muy humillada. Entonces, ella se siente humillada y la herida de la humillación, por lo general, termina en una persona con mucha violencia, ¿sí? Porque lo violentaron tanto, claro, ¿no? Lo humillaron tanto que es como, no me vuelven a humillar, ¿no? Y entonces está a la defensiva en todo momento. Entonces, ella se siente humillada y va y reacciona. O sea, de la emoción a la, claro, acción, en dos segundos. Fue un puñetazo a cada uno. Claro, luego se arrepintió, pero pues así como que, ¿por qué hice eso? O sea, ella no entendía por qué había hecho eso, porque ella misma había decidido no entrarle a la relación. O sea, ni fue infidelidad, nada.
1: Claro.
2: Pero se sintió humillada. Entonces, ya cuando identificó, esto tocó mi herida de humillación, ya puedes centrarte en el presente y decir, a ver, ¿esto que estoy sintiendo es del pasado o es del presente? ¿Realmente me están humillando o están tocando mi herida de humillación, pero pues no me están humillando? Y entonces ya ahí puedes tomar otras decisiones. Y entonces ella poquito a poquito empezó a aprender a no ser reactiva. Mm. Sí, porque estaba enojada con la vida, ¿no? Entonces es muy violenta, ella era muy violenta. Entonces, bueno, ya poco a poco ya no reacciona así, ¿no? Hace sus fases, cuenta sus fases, ¿no? Y ya identifica también qué herida está tocando y ya ve, ok, si es en el presente, pues ahí voy.
1: Prepárense
2: porque ahí te voy. No es del presente. Ok, va, esto es mío, es algo que tengo que trabajar. Fuera, ¿no? Claro. Pero para llegar a ese proceso, pues sí, hay que trabajarle, o sea, hay que tomar esta terapia, ¿no? Para que identifiques qué haces, por qué estás sintiendo lo que estás sintiendo, por qué estás enojado con el mundo, ¿no?
1: Claro.
2: Estás enojado, desde dónde haces las cosas que haces, ¿no? Y eso es súper, súper importante, porque lo puedes hacer desde la humillación, desde el abandono, desde la idea del rechazo, o sea, hacemos tantas cosas desde un lugar que no identificamos,
1: claro,
2: que pensamos que luego el mundo está en nuestra contra. Y no siempre están contra, uh-huh, nosotros, ¿no? O sea, hay veces que son cosas que te tocan, te mueven y ni sabes por qué.
1: Claro, entonces, o incluso la gente hace cosas que no era para ti, o algún comentario que no era para ti y uno se lo toma personal y hace que uno reaccione.
2: Exactamente, porque ese comentario, uh-huh, tocó una herida.
1: Exacto.
2: Sí, pero a lo mejor la persona ni tenía la intención.
1: Claro.
2: De, ¿no? Entonces nos vamos tomando personal las cosas que no deben de ser, ¿no? Entonces,
1: ¿en todos los casos llega a un punto que es la violencia?
2: No, hay heridas distintas, ¿no? Pero la herida de la humillación hace dos tipos de conductas. Puede volverte muy violento o muy sumiso. Si nunca saliste de esa humillación, estás perpetuándola. Y entonces te haces chiquito. Y aunque cualquier cosa te ofenda, pero tampoco reaccionas. Ah, okay. Entonces te puedes hacer muy sumiso, y sí, soy eso, aunque no sea para ti, ¿no? Y entonces a lo mejor no sales, no destacas nada porque te sientes constantemente en humillación, ¿sí? Y el otro contrario
0: disminuido,
2: y el otro contrario es muy violento, porque cualquier cosa te crees.
0: Y esa personalidad de que va a llegar un momento que va a explotar, esa personalidad de me siento humillado siempre, pero...
2: Es posible, es como una olla de presión, y es posible que de repente vemos personalidades que están muy tranquilas y de repente es así como que, ¿pero qué le pasó? ¿Qué hizo?
0: Lo desconocimos.
2: Ajá, desconocen las actitudes y es porque justamente estuvo acumulando hasta que boom, nunca lo trabajó, nunca lo procesó y entonces puede explotar porque pues la idea de la humillación suele irse hacia la violencia.
1: ¿Cómo trabajarlo, mi querida Alejandra? ¿Con
2: pues
1: terapia?
2: Hay que ir a terapia, sí, okay, o sí, y hay que tener en cuenta que estás, no sé, tienes a lo mejor 30 años, entonces llevas 30 años cultivando esa herida, no se te va a quitar en 3 días, entonces hay que tenerse paciencia a uno mismo. Un paso que avances es un paso ganado, ¿no? Y reconocer, primero identificar cómo soy, desde dónde soy, y ya que eso, ya puedo aspirar a cambiarlo. Pero primero tengo que conocerme.
1: Claro.
2: Porque no nos conocemos. O sea, no conocemos. Es fácil decir, así soy, ¿y qué? Espérame, ¿por qué eres así? ¿Desde dónde eres así?
1: Sí, porque muchas veces nos cerramos, claro.
2: Sí, no somos. Pues es que nos toca el ego, nos toca el orgullo. Es más fácil decir una aceptación pasiva, que es así soy, ¿y qué? Que una aceptación activa, así soy, pero ok, voy a ver qué hago con
1: claro.
2: esto.
1: ¿Esto suele suceder también en relaciones amorosas, en pareja?
2: Principalmente.
1: Claro, la mata.
2: Te impacta.
0: Desde ahí, ¿no?
2: Es que claro. todo lo que viviste en tu infancia te va a afectar. ¿En cuál relación principal?
1: Sí.
2: En las de pareja.
1: Sí, porque a veces yo lo veo con el anillo de viaje y a los 2 días ya se están agarrando botellazo. Sí, suele pasar,
2: sí,
1: ¿no?
2: Es que también el estatus cambia. Cuando estás de noviazgo, tienes un estatus social y algo cambia. Hay un chip como que no sabemos desde dónde, bueno, el amor romántico, donde ya te casas y es como que todo se ha hecho a perder.
1: Todo se derrumba.
2: Todo se derrumba. Y es así, bueno, pero ¿por qué? ¿Qué pasó? Porque cambió tu pensamiento, cambió tu estatus, ya piensas que tienes derechos o cosas así. No se pusieron los puntos sobre las íes desde antes. Ok, nos vamos a casar, pero ¿qué implica? ¿A qué tienes derecho? ¿A qué tengo derecho? ¿Cuáles son tus negociables?
1: Obligaciones.
2: No, obligaciones, claro. Exactamente, ¿no? Entonces, eso no se dice y están en una burbuja de amor romántico y a la hora de la verdad, pues sale la verdad.
1: Mi mamá, de besos no vas a comer.
2: No, definitivamente no, exacto.
1: Claro.
2: Entonces... es complejo.
1: Claro, y en pareja siento que es un poquito más complejo porque el que tu pareja te apoye o te diga hay que ir a terapia y la otra persona se niega, es como que...
2: Sí, la primera respuesta que surge, yo no estoy loco.
1: Claro.
2: Sí, entonces estadísticamente van más a terapia las mujeres que los hombres por la cuestión del ego.
1: Sí.
2: Sí, estadísticamente, no quiere decir que no, pero... digamos que un 80% van las mujeres y un 20% irán los hombres. O sea, así de separado está, porque ahí está lucha de no, yo no estoy loca, a mí nadie me va a decir cómo hacer. Y pues la noticia es que no te dicen qué hacer, claro. Tú lo descubres.
1: Claro.
2: ¿No? Es nada más apoyarte a que identifiques qué haces, desde dónde, para que tú mismo tomes otras decisiones. No te van a decir nunca qué hacer.
1: Claro.
0: Qué interesante. Tenemos por aquí mensajes del auditorio, dice Magdaleno del Ángel Santiago, saludos, excelente tarde para todos, hay que poner atención a los síntomas y por supuesto acudir al doctor, yo diría al terapeuta, ¿verdad?
2: Sí, porque bueno, no estamos hablando de enfermedades como tal, aunque sí terminan luego en enfermedades, el mal manejo emocional, pero estamos hablando de que el cuerpo te avisa antes de que tú vayas a tomar una decisión importante, ¿no? Ve a terapia.
1: Así es, y aparte hay veces que son decisiones que ya no hay vuelta atrás, que ya no puedes solucionar.
2: Exacto, decisiones de vida donde... Exacto. ¿Cuántas veces no te arrepientes, no?
1: No, porque sí, me arrepentí de un botellazo, ¿no?
2: Sí,
1: hay veces que nos sí, exactamente. ¿No? Así que hay que evitar todo esto, hay que pensar muy, muy bien, contar hasta 10. Los elotes no tienen maíz, diría por ahí, ¿no? De verdad que sí, hay que tomar esto muy, muy en cuenta. Mi querida Alejandra, ¿dónde te encontramos?
2: Por WhatsApp al 9931-208423 o por Facebook, psicoterapeuta y sexóloga Alejandra Ordóñez Méndez.
1: Y por supuesto, educar a nuestros hijos a que también tienen que ir a terapia desde temprana edad,
0: claro,
1: ¿no?
0: Claro, claro. Sumamente importante, sí, Alejandra. Realmente. Hoy en día, yo creo, mira, no sé tú, Samuel, pero me atrevo a decir que de un salón de clases, la cuarta parte llega a terapia. Los chicos están buscando, más sobre todo en la adolescencia, me dice, es que tengo cita con mi psicólogo, tengo cita con mi terapeuta.
2: Sí,
0: ¿no?
2: Y es muy bueno. Sí. Sin embargo, en caso de adolescentes, casi siempre el que necesita terapia son los papás.
0: Son los papás.
2: Son los principales que... Porque si uno nada más llega a terapia, pero el resto de la familia no, la dinámica familiar va a seguir siendo la misma.
0: Todos tenemos que entrar. Claro.
2: Entonces todos, o sea, una terapia, incluso hasta familiar, es lo ideal. Pero ahí es el coco, porque luego los papás es, no, que vaya mijo, cámbiemelo.
1: Casi.
2: Espérenme, no, vamos a explorar qué está pasando, o sea, a ver todos los frentes, cuál es la situación real. No nada más la del hijo.
0: Y, claro, y quitar esa vieja ideología que si vas al psicólogo es porque estás loco, ¿no?
2: No, vas al psiquiatra si estás loco, no al psicólogo. Claro, es distinto.
1: Así es. Muchísimas gracias, mi querida Alejandra. Por supuesto, número telefónico y redes sociales.
2: Sí, ya lo dije, 9931-208423.
1: Ahí tiene, por supuesto, la información. Muchísimas gracias por acompañarnos y te esperamos el próximo lunes.
2: El próximo lunes.
0: Muchas gracias,
1: Alejandra. Ahí tiene, por supuesto, toda la información. Nos vamos una pausa y regresando les tenemos todos los detalles de este maravilloso cierre histórico con 85 medallas en la Olimpiada Nacional CONADE. Esto y mucha más información al regresar de la pausa. Estamos totalmente en vivo desde Radio Curat en Tabasco 2000. Pausa y volvemos.

0: Son las 4 con 47 minutos. 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

0: Bueno, pues ya estamos de regreso. Fíjate, Sammy, que hoy es Día de la Marina Nacional. Un día como hoy, reconocemos, por supuesto, la labor, la valentía y el compromiso de quienes protegen nuestras aguas y fortalecen el desarrollo marítimo de México. Honor a quienes sirven con orgullo en el mar. Marina Mexicana, orgullo, por supuesto, de nuestra nación. Felicidades a las y los marinos en este primero de junio. Y son las 4:50 p.m. Tenías por ahí una información muy importante que compartir, Samuel.
1: Así es, les comentaba desde un principio que con mucha emoción compartimos que Tabasco tuvo un cierre histórico, familia en casa, con 85 medallas de la Olimpiada Nacional CONADE. José Antonio Núñez cerró con la participación, logrando 2 de oro. José Michel Alejo Cáceres, 3 medallas de plata. Y Ángel Miguel Martínez González obtuvo 1 medalla de plata y el de bronce. Esto en varias disciplinas. Estamos muy orgullosos, sin lugar a dudas, mi querida Martita, de la participación de todas y todos nuestros atletas, a quienes seguiremos apoyando, por supuesto, siempre, porque confiamos en el talento y las garras tabasqueñas.
0: Así es. Oiga, pues fíjese que hay que estar muy pendientes, por supuesto, de esta campaña de donación de PET que tienen los amigos del DIF Tabasco y también de lo que es aceite usado. Hay que reciclar el aceite de cocina. Es importante estar muy pendientes de las páginas del DIF Tabasco, porque esta campaña estará muy intensa todo lo que es el mes de junio. Y bueno, seguramente que en casa tenemos muchas botellas de PET y también tenemos mucho aceite que luego no sabemos qué hacer con él. Es el momento de poder aportar un granito de arena al medio ambiente y también ayudar a las causas que tiene el sistema DIF Tabasco.
1: Así es. Por otra parte, mi querida Martita, una invitación, por supuesto, a todo el público allá en casa y quienes nos escuchan a través de su vehículo. Les invitamos, si les apasiona el canto o quieren llevar su talento al siguiente nivel, bueno, la Secretaría de Cultura en Tabasco abre la convocatoria para integrarte al coro del Estado de Tabasco, una agrupación profesional que busca impulsar la formación artística, fortalecer la música coral y representar con orgullo a nuestro estado. El registro está abierto del 1 al 19 de junio. Dirigida a personas de 18 a 45 años, residentes aquí en Tabasco. Las audiciones del 23 al 25 de junio en el Museo Regional de Antropología Carlos Pellicer Cámara. Esta es una oportunidad para crecer, profesionalizar tu talento y, por supuesto, formar parte de un proyecto que enaltece la cultura tabasqueña. Más información en sc.corotabasco@tabasco.gob.mx. Por supuesto, esta invitación es para los jóvenes entre 18 y 45 años de edad.
0: Jovencitos. Oiga, pues ya nos vamos, pero no sin antes comentarles que a partir de hoy, 1 de junio, la entrada es gratuita al área arqueológica de La Venta, y es que el gobierno del estado está informando que a partir de hoy hasta el 15 de agosto, el acceso al área arqueológica del Parque Museo La Venta será completamente gratuita para los visitantes. Y esta medida se implementa mientras se continúan los trabajos de remodelación en el zoológico, con el objetivo de brindar espacios más cómodos, modernos y dignos para el bienestar de los animales. Así que aproveche esta oportunidad para conocer uno de los sitios culturales más emblemáticos de Tabasco, el Parque Museo La Venta. Hay que promover, por supuesto, el turismo y nuestra cultura tabasqueña. Ya nos vamos, queridos
1: amigos. Nos vamos, un gusto haberles acompañado. 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En Facebook nos encuentras como Mega FM y la Radio de Tabasco. Por supuesto, también Televisión Tabasqueña. Siga nuestras cuentas, manténganse informados. Les recordamos que minuto a minuto, como se va generando la información en nuestro estado, nuestro gran equipo de redacción la va subiendo a nuestras plataformas digitales. Bueno, les dejamos con nuestros amigos de Gama Deportiva, finalizando las noticias con nuestra compañera Betty García. Quédese con esta extensa programación que tiene preparada la Comisión de Radio y Televisión de Tabasco.
0: Hasta la próxima. Buena tarde.

0: Son las 5.
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9: ¿Qué tal? Muy buenas tardes. Un placer saludarles a través del 94.9, la Mega FM, y a través del 1230 de amplitud modulada, la radio de Tabasco, a la gente que nos hace el favor de escucharnos a través de cualquiera de nuestras repetidoras que se encuentran a lo largo y ancho del territorio tabasqueño. Muchísimas gracias por estar con nosotros aquí en Gama Deportiva. Los saluda su amigo y servidor Martín Eduardo Padrón. Ojalá que tengamos el placer de que se nos acompañen a lo largo de esta emisión. Juan Carlos Medellín Cano, ¿cómo estás? Muy buenas tardes.
10: ¿Qué tal, Martín? ¿Cómo estás? Muy buenas tardes, Elías. Buenas tardes. Pues ya listo, presto y dispuesto para platicar, iniciar la semana, iniciar el mes también. Uh-huh. Iniciar el mes, que eso también es interesante. Después de todo lo que aconteció el fin de semana, que hubo bastantes cosas importantes que decir en el fútbol. Ya hay otro campeón tan rápido. Y también acerca de la celebración que van a hacer el homenaje en la selección mexicana, que es el Mundial, que van a celebrarle a los adultos mayores.
9: Así es.
10: ¿Sí sabías por qué?
9: ¿Por qué?
10: Porque van a hacerlo con Ochoa.
9: ¡Ah!
10: Ay, más viejo ya de la... Bueno, sí. De la selección. Yo creo que es en honor a los adultos mayores, que sí pueden todavía.
9: Carlos Elías Sánchez, ¿cómo estás? Muy buenas tardes.
11: Hola, ¿qué tal, Martín? ¿Cómo estás? Muy buenas tardes, Juan Carlos. Buenas tardes. Pues bueno, como dice Juan Carlos, entramos a junio, vamos rumbo a la mitad del año. Y bueno, hablando de la selección, ya dieron la lista definitiva el día de ayer, 31 de mayo. Mucha polémica, ¿no? Por los que no van, por los que se quedan. Y otra cosa que hablamos Medellín y yo en la mañana, es que no se siente la efervescencia de otros mundiales, aún siendo afuera de México. como hace 40 años también. Se siente muy apagado el ambiente. Porque
10: inclusive con otros mundiales fuera de México,
11: por ejemplo, en Estados Unidos 94, hasta la canción había una canción de para la selección, porque regresaba después de 8 años. Pero ahorita, o sea, acaba de sacar una canción Julieta de Lega que
10: y fue una efervescencia que todo el mundo se fue al Mundial de Estados Unidos.
11: Sí, o sea, estaba cerca.
10: Yo estuve a punto, ¿no? Pero no me alcanzó ya no había entrada.
4: Fue la visa. Imagínate pagar lo que vale un boleto del Mundial, no cualquiera lo hace.
10: No me hablo de eso, hablo de la efervescencia, sí, alrededor de que esto es contento, que sea las promociones, sí, que si el esto, que si el otro. Es más,
4: ¿sabes por qué? Porque realmente son tres países los que lo hacen, se reparten los partidos.
10: Así es.
4: En México, ¿cuántos son?
11: 13.
4: Trece partidos, no son los veintitantos o treinta y tantos que tiene un mundial cuando se hace solamente en un país. La gran mayoría es en Estados Unidos, que es un país en el que el fútbol ha evolucionado bastante, pero me parece que no ha alcanzado el nivel de audiencia como en Italia, como en España, como en Alemania, Inglaterra. Quizás se pueda comparar con México, pero no, yo creo que México es más futbolero.
10: No, yo, si fuera solo en Estados Unidos, yo creo que aquí las cosas que hubieran cambiado, ¿no? La efervescencia. Hablamos de eso, de la respuesta de la gente. Sí. Quizá tenemos demasiados problemas encima.
4: Eso también nos ha evitado,
10: ¿no? Que muchos factores que se están dando. Pero sí, no se siente igual que en algunos otros mundiales, ajá, aunque no fueran aquí en México, que todo el mundo con la selección y pendiente de la selección y todo, como por ejemplo cuando fue a Brasil.
11: Brasil, a Estados Unidos 24, que hubo una canción que, repito, se regresaba después de 8 años por la cosa Italia 90, hasta una canción se hizo que me acuerdo que decía México, let's go. Era una canción que iniciaba las transmisiones de los partidos.
10: Otra vez.
11: México, let's go. Oye, no, pero sí. Pero sabes que también ya habían pasado por esto en la FIFA. El Mundial de Corea y Japón fue lo mismo. O sea, se reparten dos países y no se siente lo que es un ambiente mundialista.
4: Sí, es que es mucho país, ¿no?
11: Y el que viene es peor.
4: Sí.
10: Pues en cinco.
4: Son cinco
11: porque,
4: países.
11: Porque. Argentina, Uruguay, van a tener creo que la inauguración, unos más, y de ahí todo se traslada a Marruecos, Portugal y España.
4: Ojalá y se regrese al formato inicial.
11: ¿A un solo país?
10: Y menos equipos, porque vas a ver la corriente
4: de partidos. Sí, menos países porque disminuye el nivel de encuentro, o sea, el nivel de encuentro, ajá, sí,
10: de fútbol.
11: Y uno de esos, hay en Monterrey, que creo que es de esos países debutantes que vamos a jugar en Monterrey.
4: Sí. Entonces, habría que ver las entradas para ir a ver esas elecciones, pues, que sí, no, nunca han sido protagonistas.
11: Después de México en el Azteca, el que vale la pena ver es el de España-Uruguay.
4: Sí.
11: Que va a ser en Guadalajara.
4: Sí. Bueno, en México-Sudáfrica, porque es México el anfitrión.
11: Después de México.
10: Los que ya sean de México, ajá,
11: después
10: eso.
11: Y después viene, sí, de España.
4: El de España-Uruguay.
11: Son 13 partidos en total, que va a ser, son 4 en Guadalajara, 4 en Monterrey y 5 en el Azteca.
4: Pero con 13 partidos no alcanzas a hacer una efervescencia como dice Juan Carlos, o sea que está muy apagado. O sea, México al menos está muy apagado.
11: Muy apagado y con muchos problemas.
10: Y además que resalta el asunto de la selección en el sentido de que cada día se saben más cosas, de que es por intereses, que por esto, que por lo otro, los comerciales, por aquí, por allá. Realmente los jugadores están esperando a ver quién les va a llamar para hacer un comercial. Porque esos son ingresos para ellos, es ganancia y no está mal. Pero, por ejemplo, cuando aquella vez que llamaron al Loco Bielsa, ¿te acuerdas?
4: Uh-huh.
10: Que les dijo, sí, pero cero
4: comerciales.
10: Que comerciales y esto y lo otro.
11: No les convino.
10: No les convino.
11: Sí.
10: Definitivamente.
11: Fue en la época, ahora para antes de Juan Carlos Osorio.
4: O no sé si escucharon también o leyeron las declaraciones del Turco Mohamed, que dijo, a mí me llamaron, ajá, para hacerme cargo de la selección en este proceso que tiene Javier Aguirre, uh-huh, pero yo puse ciertas condiciones a los presidentes, a los dueños de los equipos, para que yo pudiera trabajar. No quisieron, no les convino y por eso yo no estoy. Sí, entonces, pues esas son situaciones que tú dices, por eso estamos como estamos, ¿no?
11: Hasta con el mismo Tuca.
4: Con el mismo Tuca.
11: Porque Tuca dijo, a mí me pusieron jugadores y yo le dije que no. Uh-huh. Y pues estoy aquí, no tengo trabajo. Entonces,
10: aquí aquí tenemos tres equipos y no sé quién anda buscando.
11: Exactamente, por ahí. Digo.
10: Y aquí le damos chance.
11: Y si no, que se venga el grupo 2, hay bastante
10: equipo. Ahí le damos chance aquí también.
11: También, ¿verdad? Aparte.
4: Bueno.
10: ¡Carajo! No, ¡Martín, carajo!
4: Oye, carajo, y en cuanto a la lista que se adelantó Javier Aguirre, porque la dio a conocer ayer domingo por la noche, cuando pues todos esperaban que fuera hoy, ¿no? La lista.
11: Había dicho que esta semana. Sí. No esperó la semana ya.
4: Pero había gente que decía que el 1 de junio la iba a dar, que era la oficial. Pero se adelantó ayer un video, no sé si ustedes vieron el video de Javier Aguirre, un rollazo y luego presentó a los jugadores. ¿Qué les pareció? Digo, la lista.
11: La lista.
10: Pero no fue una sorpresa porque esto ya lo tenían desde antes, uh-huh. Porque el video y todas las cosas, lo hicieron en 3 segundos.
4: Y te voy a... Bueno.
11: La voz de Chespirito con inteligencia para...
4: Con inteligencia artificial y todo eso. Situación de mercadotecnia es eso, ¿no? No
11: y, precisamente. Y sobre la lista, yo digo, mi punto de vista personal, no te acuerdo con Ochoa, Fidalgo y Quiñones.
4: Ochoa, Fidel y Quiñones.
11: Ochoa, quitando lugar a otro portero que puede ir, que no iba a ser titular, pero por mí iba a agarrar experiencia. Fidalgo, que le quita lugar a Charlie, que hizo todo el proceso Charlie Rodríguez, y de un día para otro, o dos o tres partidos, y meten
4: Fidalgo. A ver, pero espérame. Fidalgo no le quita el lugar a Charlie Rodríguez, se lo quita a Javier Aguirre porque es el que finalmente lo selecciona, lo convoca.
11: Bueno, ¿sí?
4: Ahora, yo nunca he estado de acuerdo que los naturalizados estén en la selección mexicana, pero si ya está, yo espero que Fidalgo juegue, porque si no juega como...
11: Así como Funes Mori,
4: exactamente,
11: que nomás 15 minutos.
4: No vale la pena sacrificar a un mexicano que, claro, como bien tú dices, hizo todo el proceso y lo dejaste fuera para llevar a alguien a pasear, ¿no?
11: Así es, y el otro Quiñones, creo que ahorita en la liguilla, tú pudiste ver, por ejemplo... Este Jordan Carrillo, el de Pumas.
4: Puede ser.
11: No tenía el tiempo tampoco.
4: La duda...
10: Pero está en su momento.
11: Está en su momento, exactamente. Igual que Charlie.
4: Ahí la duda de Javier Aguirre es porque la selección no hace goles. Sí, por eso llamas a Quiñones
11: tampoco es la selección junto con Raúl.
4: Pero cuando es la selección
10: no funciona. Es más, Santi, que está
11: también mal, ninguno.
10: El otro peludo este, ¿cómo se llama?
11: Raúl Jiménez tampoco.
10: Pero el otro, el greñudo.
11: Memote, que son 4. Y el Hormiga, son 5 delanteros.
10: El greñudo, hombre, que vino de Europa.
11: Ah, el Chino Huerta.
10: El Chino Huerta.
11: También, tú tienes 10 meses sin jugar.
10: Imagínate. Mira, puede ser, y espero que no, que me tapen la boca, pero a lo mejor México no pasa de la primera ronda.
11: Bueno, ¿yo qué he dicho aquí? Por el bien del fútbol mexicano.
10: Que no pase.
11: Que no pase. Dirá la gente, ¿por qué por el bien? Porque lo que les duele a los directivos es el dinero que pierden.
4: No, yo como buen mexicano, ojalá les vaya bien. No estoy de acuerdo con algunos jugadores. Yo pienso que debió de haber estado Charlie Rodríguez, como ustedes dicen. Pienso que debió de haber llamado a Lainez. Pienso que debió de haber llamado a otros jugadores que como estos dos también se quedaron fuera.
10: Veía yo unos comentarios ahí de los protagonistas de estos, ¿cómo se llama su programa? Sin respeto, ¿cómo están? El de redes sociales que tienen ahí Martinoli y García.
11: Ajá. Ah, los farsantes
10: sin gloria. Los farsantes. Ese sin gloria. Decía, dice Martín, a mí 6 de ahí que no deben de estar. Y pregunta Luis García, ¿y quiénes van a ir en su lugar? Y empiezan todos a decir, pues ahí está Johan Carrillo, ajá, está Lainez. Charlie, está Lainez, está... No, pero que... ¿Tienen el mismo nivel? Porque lo han demostrado.
11: ¿Y sabe a quién fueron enterrando poco a poco? Y que se veía que podía ser el tercer portero, y no porque sea tabasqueño, a Tapia. A Tapia se le fue... Ir a Tigres fue lo peor.
10: Sí, ahí se estancó.
4: Así es. Bueno, vamos a hacer una pausa, regresamos.
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0: Son las 5 con 15 minutos.
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4: Bueno, pues a Fernando Tapia, Fernando Ruiz, pues no se le hizo, ¿no? Quedó como subcampeón del equipo, con el equipo Toluca Sub-15, Monterrey. Remontó un marcador adverso de 1-0 que había conseguido Toluca en Monterrey. Y en Metepec, donde juega este equipo Toluca Sub-15, pues Monterrey le hizo 3, ganaron 3-0 y Monterrey es campeón de la categoría Sub-15 de la Liga MX. Toluca segundo lugar, Toluca que el año o el torneo pasado fue eliminado por Chivas, este mismo equipo Sub-15. Y bueno, pues ahora pues no se coronó el tabasqueño, quedó como subcampeón, ¿no? Gana Monterrey.
10: ¿Título de goleo? Sí.
4: Sí, título de goleo, sí. Y me parece, y no me parece, que otra vez volvió a ser la mayor cantidad de goles en liguilla respecto a sus demás compañeros. Hizo 4 goles en liguilla. Sí, pero pues no.
10: ¿No les alcanzó?
4: No les alcanzó.
10: Qué barbaridad. ¿Qué haremos con ese chamaco?
4: Pero ahí está, o sea, hay buenas referencias. Fíjate que ayer o antier, uno de los diarios de Toluca, de esos diarios de la Organización Editorial Mexicana, decía Fernando Ruiz, la nueva joya de Toluca. O sea, reconociendo que es un muy buen jugador y que va por buen camino. ¿Sí?
11: Y si no cumplió el 17 o está por cumplirlo, yo creo que es buena edad como para que haga pretemporada con el primer equipo.
4: Sí.
10: Puede ser. Y sobre todo con el hospital que traen también.
11: También.
10: Oye, por cierto, ¿se va Mohamed o no se va?
11: No creo. Ha de querer jugar el Intercontinental en diciembre.
4: Sí, pues sí.
11: Después de diciembre quizás sí. Después de que acabe su participación.
4: Ya está, en el Mundial Clubes.
11: En el Mundial del 2029 sí. Pero aparte jugar la Copa Intercontinental.
4: Todavía está muy lejos el Mundial de Clubes.
11: ¿Sabes cómo el Cruz Azul? ¿Quiénes la ganaron? ¿Cuántos van a llegar? O sea, sí. un equipo diferente. Y igual Toluca, o sea, ya está el 2029, faltan 3 años, pero primero se juega la Intercontinental, que es en diciembre.
4: Que ese sí.
11: Ese sí, y yo creo que la va a querer jugar el Mohamed.
10: Y ya que andamos internacional, el Toluca campeón de CONCACAF.
11: Campeón de CONCACAF, que para Intercontinental primero se va a enfrentar con el campeón de Libertadores.
4: Ajá.
11: En la Intercontinental. Y ya si pasa, va contra el pase PSG.
4: El Paris Saint-Germain, que es el campeón de la... Champions League, que venció por penales al Arsenal.
10: Qué desgarriate, ¿no?, armaron los seguidores.
4: Sí.
10: En París. Sí, fue un... O sea, ya es demasiado.
11: Y no la primera vez.
10: Cuando pero pase, pero igual... es demasiado. Yo creo que aquí, aunque se vea mal, pero yo creo que tienen que meter unos operativos. Eso que...
4: Pues sencillo...
10: Palo con ellos.
4: ¿Sabes cómo? Sencillo, un operativo como aquellos que implementaron para que se dispersaran y terminaran los hooligans.
10: Sí,
4: ¿te
10: ajá.
4: acuerdas?
10: Que destruyeron inclusive los viajes. Exacto. No dejarlos entrar en ningún...
11: Los hooligans existen.
4: Sí, pero sí, ya no...
11: Es como
4: ya no hacen desmanes, pues.
11: Como los barra bravas. Existen. Más sí. que ya están controlados.
4: Ya están controlados, así es.
10: Y es que están identificados.
4: Sí. Y hoy, de entre de las notas destacables de hoy, no sé si leyeron, seguramente sí, esta situación de este álbum de las selecciones nacionales de fútbol que están en el Mundial.
10: ¿De las figuritas?
4: De las figuritas, que hay 14 jugadores que están en el álbum, pero no van.
11: ¿De
4: México?
11: ¿Sabes cuánto cuesta llenarlo?
4: Sí. Mira,
10: no, ya está barato.
4: Mira, es impresionante. No sé si se han dado cuenta ustedes, pero es impresionante. Ustedes van aquí a la plaza que tenemos ahí en Televisión Tabasqueña.
10: La el plaza, edificio, ¿sí?
4: En el edificio. Van al área de comida.
11: Ajá.
4: La gran cantidad de personas que están intercambiando figuritas.
11: Y no solamente niños.
4: No solamente niños,
11: sino la mayoría.
4: Tú también, ¿verdad?
11: No, pues te dije, no sabes cuánto cuesta.
10: Bueno, pero ahorita ve tanto.
11: 8 mil pesos. Pero, cerca de 8 mil pesos.
4: Y eso si a la primera.
11: Si nomás entra el álbum con los primeros sobres, son 3 mil pesos.
4: 3 mil pesos.
10: ¿El álbum?
11: Sí, con eso.
10: Yo lo compré en 99 pesos.
11: Ah, pues te da falso.
10: Pues, pero si es que es el que está en las tiendas importantes, sí, que de prestigio, los sobres a 25 pesos,
11: sí,
10: con 7.
11: Y te digo porque un compañero así le dijo, no, a lo mejor le costó tanto.
10: Pero es que han de ir por el montón de
4: sí, trampas. Pues, mira, yo no sé cuál sea la estrategia de estos álbumes, no lo sé. Pero cuando uno estaba chico, hace muchos años, cuando tenías álbumes, ¿cuál era la estrategia? Primero sacabas para que llenaras la hoja 1, 3 y 7. Y después venía otra etapa.
10: Otro ramalazo de estampita.
4: Y podías llenar las otras dos y así se iban. Pero no te ponían todas las figuritas para que de un jalón pudieras llenar el álbum. Entonces yo no sé si sigue esa misma
10: estrategia. Y ahorita es más fácil que dices, si no las tienes todas, comunícate aquí y te las vendemos.
11: Hay una aplicación de vas marcando las que tienes, no tienes.
10: No, y también has visto todas las promociones de que te venden las plantillas llamas para imprimir y que son las imprimes en papel.
11: El último álbum que llené fue el de los Thunder, que hace como 40 años.
4: Sí. Bueno, pues el caso es que este álbum que salió a la venta, pues hay jugadores de México contemplados en ese álbum que no van al Mundial.
10: El que te digo yo que compré, lo compré en ese restaurante que está frente a ahí a Plaza Cristal. Ahí lo compré, 99 pesos sí. Y 350 el de pasta dura.
4: Sí, igual aquí en el centro comercial que está aquí por Televisión Tabasqueña, a un costado, por la parte de fuera, también vale 100 pesos, 99 pesos.
10: Sí, 99 pesos vale.
4: Pero bueno, sí, pues el caso es que... Y yo quiero pensar, porque fue un álbum que salió antes de que todas las selecciones dieran su lista definitiva, y a mí me parece que a lo mejor hay selecciones de otros países que también... seguramente contemplan jugadores que no van a ir al Mundial.
11: Pero siempre sale así, aunque no saquen las listas oficiales, saquen los álbumes.
4: Pero yo no había escuchado que tantos jugadores, o sea, que no
10: hayan aceptado. Está Lainez, yo creo. Jugador.
4: Sí, debe estar. Está Lainez, efectivamente. Bueno, pues ahí está la situación, que fue lo comentamos porque fue nota del día, hoy. Hoy varios portales de medios de comunicación de prestigio dieron a conocer esa situación, ¿no? Con este álbum.
10: Y el que sí la está rompiendo en publicidad, que al final de cuentas es Gallardo, que está encabezando una promoción aquí en Tabasco de una casa comercial, que pues yo me imagino que le ha de estar aportando un buen dinero a Gallardo con esa promoción que tiene.
4: Sí, yo supongo que ahí el que hizo la negociación debe de haber sido el representante de Gallardo, ¿no?
10: Sí, lógicamente, ¿no?
4: Sí, lógico. Ajá. Sí, pues, es que hay que aprovechar ahorita que estás en tu momento, digo, el de Gallardo, pues hay que aprovechar todo para que ahora lo que debe de hacer Jesús Gallardo

0: Pues sí, posiblemente.
1: Y ella.
0: Y ganar dólares, ¿no?
1: Sí, ¿eh? Porque te pagan bien y te pagan por año. Uh-huh. Por temporada.
0: Por temporada, sí.
1: O sea, tres temporadas que te gusta que le digan 6 millones de dólares.
0: Sí, son muchos. Son entonces, muy buenos.
1: ¿Dos por año?
0: Dos por año.
1: O sea, lo que le conviene.
2: Más gastos pagados.
1: Más gastos, casa y todo.
0: Pero será que después del mundial o se aguantaría.
1: Si se han llevado de 35 a 36.
2: No, y es que 32. Tomen en cuenta que él es su tercer mundial, ya claro. No está chamaco ya.
0: No, sí, ya no.
1: No, y aparte, ¿cuántos han llegado al MLS de 36, 37, 38 años?
0: Y, pues ahí está. ¿A Messi, de cuántos años llegó a Messi?
1: Lleva como 3, ¿no? Sí. Y tiene 39, llegó de 36.
0: Como 36 años.
1: Entonces, Gallardo que va a cumplir 32.
2: Por eso hay que admirar a Cristiano Ronaldo, que sigue en el fútbol normal. Uh-huh. A la edad que tiene 40, 41.
1: 41.
2: Y sigue y da resultados. Que su equipo no haya sido campeón ahora, ah, es otra cosa, pero él da resultados. ¿Sí? Peleando siempre y todo ese rollo. Entonces, es de reconocerle. Y ahorita que va al mundial, pues qué mejor, ¿no?
1: Y bueno, sí. Pones una foto de el histórico Ochoa, Ronaldo y Messi. Nah. El único con 6 mundiales jugados. Y lo peor es que lo pone en la página de Andrés Marín, el hijo de Andrés Marín. Pues.
0: Ah, sí.
2: Sí, pero sí, porque no los ha jugado.
1: Sí, exactamente. No ha jugado, sí, no ha jugado 3.
2: Ha ido,
1: exactamente. Ha asistido.
2: Para eso le deben dar un diploma a Caramelo. Ese ha ido a más mundiales que cualquier mexicano.
1: Ah, era como el de España, el de...
2: El del tambor.
1: El tambor, ¿cómo que se llamaba?
0: Manolo.
2: Manolo.
0: Manolo. Que tiene como 2 años que
2: falleció. Manolo Medellín.
1: Ya no fue el último.
0: Ya no fue el último.
2: Sí, a ese que le debían dar su reconocimiento de tanto mundial. Y además, Caramelo ha sido criticado porque está en todos lados, pero... ¿Y que cómo le hace para ir? Pues él sabrá... Ahorra, son 3 años de que estás ahorrando y lo que tú quieras para hacer tu pronóstico de que te vas de viaje.
1: Pero ese es lo más caño que ves, cuánta gente va y cómo le hacen y nosotros. No, y entonces la gente de México, bueno, México es el que más gente mete en los mundiales, pues que llega más.
2: Sí, tú sabías que en los mundiales anteriores, más recientes, han localizado 2, 3 que andan buscando desesperadamente aquí en el país. Sí. Y ahí andan en el mundial.
1: Sí. En Brasil 2014, uno que salió en cámara.
0: Sí.
1: Y bueno, en Sudamérica, que está más cañón que México, ¿cuánto andan allá?
0: Bastantes. Bueno,
1: tú quieres ir aquí a Paraíso, te cuesta un montón, hasta lo piensas, te rasca la cabeza para ir.
0: Bueno, vamos a dar una pausa, regresamos.
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5: Son las 5 con 30 minutos. 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
10: Bueno, regresamos aquí a Gama Deportiva. Muchísimas gracias por continuar con nosotros. Bueno, ¿qué les parece el equipo de los Olmecas de Tabasco en Liga Mexicana?
11: Hace frío en la cima.
12: Hay que mandar ese comentario.
10: Ah, sí.
12: Que hace frío en la cima.
10: Hace frío en la cima. No, muy bien, los Olmecas están jugando bastante bien en estos momentos. Es el equipo que tiene el mejor récord jugando en casa. 17 triunfos por solamente 7 descalabros, 5 barridas a serie en lo que va de la temporada. Barrieron
13: en casa.
10: ¿Eh?
13: 5 barridas en casa.
10: En casa.
13: Porque llevan 9.
12: No, 9 series ganadas.
10: 9 series ganadas.
12: Son barridas,
10: 5 barridas.
13: Sí, en casa, pero ¿ha barrido fuera también?
10: No.
12: ¿Hay una Yucatán? Pues sí,
10: allá. Sí, o sea, el
12: sí, en casa fueron 5.
13: Perico
12: sí.
13: Lo barrió allá
10: en Puebla.
13: ¿Puebla?
10: Pero en el total son 5 barridas.
12: En casa.
10: En casa. Perdón, a ver. En total son 5 barridas. En total, en lo que va de la temporada. Son 6 con esta. 6 con esta. En lo que va a la casa.
12: Vamos a. Es Perico.
10: Perico.
12: Diablo. Leones.
10: Yucatán.
12: Guerrero. Los guerreros de Oaxaca.
10: De Oaxaca.
12: ¿Y el otro?
10: Veracruz.
12: Veracruz. Ahí van 5.
13: ¿Bravos también?
12: Bravos.
10: No, Bravos ganó 1. Bravos.
12: Campeche igual le ganó 1 aquí.
10: Campeche. Son 5. 5 barridas, perdón. Son 5 barridas.
12: Y 9 series ganadas.
13: Yo te puedo apostar que son más las series.
12: Bueno, y otro dato que dieron al momento que cayó el último gol ayer, que era el triunfo 2500 de la.
13: Pero ahí le faltan los de Cardenales.
10: Sí.
13: Porque es franquicia de Tabasco.
10: Sí. Sí, o sea, se refieren a los 2,500 de la franquicia, sí, que manejó Plataneros, que manejó Ganaderos y Olmecas, que es la misma franquicia. Uh-huh. La de Cardenales es otra franquicia. Sí, pero me parece que es más más importante decir que tienes 2,550 y tantos triunfos.
12: 50 y tanto de
10: Tabasco en Liga Mexicana.
13: Así es. Sí. No, nada más de la franquicia.
10: No, solamente
12: la 50 y tanto de Cardenales, sí.
10: Pero de cualquier manera es buen dato.
12: Ajá.
10: Buen dato, porque el que lo comentó es nuestro amigo Charlie Levy.
12: Charlie Levy,
10: sí. No, buen dato, ¿no? Pero sí, yo sumaría los 50 y tantos que ganó como Cardenales.
13: Sí, sí,
10: ¿no?
13: Que sí debe ser. Sí. Es de Tabasco en Liga Mexicana.
12: Aunque
13: sí,
12: haya Tabasco parado un año, Mexicana. Pero se suma, pues.
10: Sí.
12: Pero porque bueno, antes de eso no había béisbol profesional.
10: Así es. Bueno, y en el caso, vuelvo a repetir, buen triunfo de Olmecas. Olmecas, primer lugar, por primera vez en lo que va de la campaña, primer lugar en la temporada en la zona sur. Y consigue el primer lugar porque en el momento en que se aplica el desempate, hay dominio sobre los Diablos Rojos del México, que tienen el mismo récord que los Olmecas de Tabasco. Pero por esa situación donde Olmecas barrió a Diablos, por el dominio, Tabasco es primer lugar y Diablos Rojos el segundo lugar. Y Guerreros ya bajó a la tercera posición a un juego de líder Olmecas de Tabasco. Y vuelvo a repetir, Tabasco es el mejor equipo jugando en casa con récord de 17 ganados y 7 perdidos, aunque de visitante no ha jugado muchos, solamente ha jugado 15 partidos, tiene récord de 8 ganados y 7 perdidos, son 24 de casa y 15 como visitante, o sea, son casi 10 partidos de diferencia jugando en casa con local. Ahora, a nivel general, los Olmecas es el segundo mejor equipo de la liga. El primero, y desde hace un buen rato está ahí como el mejor equipo de la liga, son los Toros de Tijuana, con un buen récord de 26 ganados y 12 perdidos hasta el momento, ¿no? Es Tijuana en primer lugar, ya a nivel general, y Olmecas de Tabasco y los Diablos Rojos del México están a juego y medio del equipo fronterizo, que también está jugando una buena pelota. ¿Quién lleva la racha más grande hasta el momento? Los Olmecas de Tabasco llevan, pues sí, 6 triunfos en forma consecutiva.
13: Desde la cuarta serie, ¿no?
10: Sí. Pero también mucho ojo, porque parece ser que se quiere levantar el equipo de Durango, que está jugando buena pelota. Digo, en los últimos partidos, y tiene una racha de 5 triunfos el equipo de Durango, 5 triunfos seguidos, aunque todavía está el equipo de Durango, está en el quinto lugar, por debajo de Tijuana, Jalisco, Sultanes y Monclova. Pero está bien, parece ser que Durango...
13: Bueno, te lo voy a dejar de tarea, Martín, son más series barridas. Te lo dejo de tarea.
10: Bueno.
12: Yo digo que son 5. Y vamos a ver si no el descanso les rompe la racha.
10: El de hoy.
12: Porque mañana vuelven a jugar en Centenario.
10: Sí, juegan en el Centenario contra Pericos de Puebla, que
13: viene por la desquitanza.
10: Sí, y dígase de paso, pues no estaba jugando muy bien, que digamos, Pericos de Puebla, pero bueno, hay que recordar que cuando vino Pericos de Puebla aquí, que fueron barridos por los Olmecas de Tabasco aquí en el Centenario. Allá en el hermano Cerdán, cuando fue al barrido, despidieron al manager.
12: Y van a estar martes, miércoles y jueves contra Pericos.
10: Contra Pericos.
12: Viernes, sábado y domingo
10: contra Diablos.
12: Con Diablos. Y de ahí regresan para jugar contra Caliente Durango y Rieleros en el Centenario.
10: Sí, Caliente Durango, que ya decíamos, está jugando buena pelota. Y Rieleros de Aguascalientes, que pues está dando su mejor temporada de los últimos años, yo creo. Está a medio standing, pero muy cerca de los equipos que están arriba de ellos.
13: Ahora, increíble que Yucatán tenga la mejor entrada de Liga Mexicana.
10: Ah, no, sí, eso ya lo habíamos comentado, de que los Leones de Yucatán,
13: y aquí se debe a la
10: muy buenos
13: también.
10: Muy sí. Buenas entradas Leones de Yucatán, el mejor en ese sentido, y son últimos de la zona sur.
13: Y es que la gente va a ver béisbol No exclusivamente, si los ves ganar, ajá, pues que a todo dar, ¿no? Pero van a ver béisbol.
10: ¿Eh? Imagínate, los tres equipos de la península ocupan los tres últimos lugares. Tigres, Campeche y Yucatán, en ese orden. Sí, son los que...
12: Y bueno, mañana todos los hombres gratis.
10: Todos los hombres gratis, así es.
12: Porque hubo, en la promoción, hubo damas gratis el jueves.
10: Cierto, por el Día del Padre, ¿no?
12: No, que día fue el sábado, que fue gratis.
13: El jueves, damas, o el viernes. Jueves.
10: Pero es por, ajá, a ver, las damas gratis por el Día de las Madres, no, o por una promoción.
13: No, las damas gratis. Es la promoción que siempre hacen.
12: Ajá, Ladies Night, okay, nomás.
10: Y ahora le toca a los hombres. Ok, perfecto. Otra situación que se presenta. Bueno, rápidamente antes de ir a lo de Fernando Sars, que vale la pena comentarlo. El día de ayer en el triunfo de los Olmecas, pues está. Bueno, ya sabemos que está jugando todos muy bien. El norteamericano Sid Beard, que conectó un cuadrangular solitario para romper un empate a una carrera y poner adelante a los Olmecas de Tabasco por 2-1, ventaja que ya no perderían. Pero también hay que destacar lo que ha hecho el tabasqueño Agustín Gutiérrez, que pasa por un momento súper bueno en el béisbol de Liga Mexicana. En esa misma entrada, en la cuarta, donde Beer conectó cuadrangular, Agustín Gutiérrez conectó doblete para mandar la segunda carrera del inning y bueno, aumentar la ventaja a favor de Tabasco 3-1. Y después Jason Atondo, también hay que destacarlo, el día de ayer se fue de 3-2 con dos producidas y que contribuyó para el triunfo de los Olmecas de Tabasco. Jimmy Cordero, que está cerrando bien los partidos, no ha fallado, está haciendo bien las cosas. Ayer salvó su sexto salvamento, valga la redundancia, de la campaña. Joanny Jara se llevó el triunfo en calidad de relevo de dos entradas. En fin, los Olmecas están jugando bien, ha mejorado mucho el picheo y lo más importante es que el bateo está oportuno. Cuando hay corredores en los senderos, corredores en posición de anotar, viene el batazo oportuno y los manda a la registradora. Y en base a eso, los Olmecas son líderes de la zona sur, 25 triunfos por 14 derrotas, empatados con los Diablos Rojos del México con el mismo récord, pero como ya habíamos comentado, el desempate se produce porque los Olmecas tienen el dominio sobre los Diablos Rojos del México en los juegos entre sí. Así es que, entonces, Tabasco es primero, Diablos segundo, Guerreros está a un juego en la tercera posición, después vienen Bravos de León, Pericos de Puebla, Conspiradores de Querétaro, el Águila de Veracruz, y los tres equipos peninsulares, Tigres, Piratas y Leones de Yucatán, ocupando los últimos lugares. En la zona norte, Tijuana, que desde hace un buen rato es el mejor equipo del circuito, 26 triunfos por 12 derrotas. Después viene Charros de Jalisco, que está haciendo una muy buena campaña, está a 2.5 juegos del primer lugar. Sultanes de Monterrey, que bajó a la tercera posición a 3.5 juegos, y de ahí para abajo está Monclova, Durango, Rieleros de Aguascalientes, los Tecolotes, que se han desinflado, empezaron muy bien, pero ahora están más abajo de la mitad del standing, y en los últimos tres lugares, lo ocupan el Unión Laguna, Zaraperos de Saltillo y Dorados de Chihuahua. Mañana Olmecas recibe a Pericos de Puebla y el próximo fin de semana estarán en el estadio Alfredo Jargelú enfrentando a los Diablos Rojos del México.
12: Va a ser muy buena la serie.
10: Sí, bastante buena. Vamos a hacer una pausa, regresamos.
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14: Son las 5:45.
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10: Bueno, en la Olimpiada Nacional, el tenista tabasqueño Mauricio Salas Martínez ganó para Tabasco medalla de bronce en la Olimpiada Nacional. Varias medallas se ganaron ya en la parte final. El halterista Josep Michel Alejo Cáceres conquistó 3 medallas de plata en levantamiento de pesas en la Olimpiada Nacional. Los 3 preseas ganadas fueron en la categoría U15 en los 71 kilogramos, en arranque, en envión y en el total. Fueron las medallas que se ganaron. También José Nene Muñoz ganó 2 medallas de oro en lo que fue el cierre de la participación de Tabasco en la Olimpiada Nacional. Él ganó 2 medallas dorada en la categoría U23 en los 110 kilogramos de levantamiento de pesas. Ganó medallas de oro en envión al levantar 180 kilogramos y en el total con 322 kilogramos. Una muy buena participación por parte de este alterista tabasqueño. Y en otra información, eso en Olimpiada Nacional, que yo creo que, bueno, se gana en esta Olimpiada Nacional la mayor cantidad de medallas que en cualquier otra edición, pero sumando oro, plata y bronce, se ganan más, son 85 medallas, ¿sí? Una muy buena cosecha, pero pues se queda Tabasco todavía un poquito más abajo de su mejor lugar en una Olimpiada Nacional. Y bueno, pues ahí está. Yo creo que el deporte tabasqueño, en cuanto a la participación, ya, faltan algunos deportes, pero Tabasco ya terminó su participación.
13: Entonces corre peligro de que lo bajen. Está en el 25 donde empezó.
10: Sí.
13: Porque ahí terminó el año pasado, en el 25.
10: Así es.
13: Hoy está en el 25. Lo que tengo la duda es, hay que ver cuánto ha sido el histórico de medallas de oro. Yo digo que son como 20...
10: Se ganó en el 2005, creo 2004, que en el 2004
13: y 2005 fueron los 2 años fuertes.
10: Creo que fue en el 2006 que se ganó más medallas de oro.
13: No puede haber sido en el 2006.
10: ¿Por qué?
13: Porque en el 2004, ocupas el 15º lugar. Uh-huh. Perdón, el 14º lugar. Uh-huh. ¿Sí? Y en el 2005, que fue el último año de esa administración, ¿sí? Lo dejas en el lugar 15. Bajas un peldaño.
12: El último año de administración fue 2006.
13: ¿Mande?
12: El último año de administración fue 2006.
13: No.
12: Sí.
13: Acuérdate que no.
12: Era quinquenio.
13: Por eso, pero fue porque se le fue el primer año que
12: por
13: fue.
12: Por eso, 2, 3, 4, 5 y 6.
13: Pero esa administración terminó con 14 y 15.
12: Sí, pero de que estamos hablando, bueno, 2006. Es 2006.
13: Bueno, perfecto, pero vuelvo a lo mismo. Habrá que saber cuántas medallas.
10: A ver, fueron. En el 2026 se ganaron 17 medallas de oro, sí, 29 de plata y 39 de bronce. En el 2025 se lograron 11 de oro, 18 de plata y 30 de bronce. En el 2024, 4 de oro, 8 de plata y 23 de bronce. En el 2023, que fue Tabasco sede, se obtuvieron 47 medallas en total. En el 2018 es una de las peores participaciones de Tabasco en la Olimpiada Nacional. Solamente se registraron, no se obtuvo oro y solamente se registraron 6 de plata y 9 de bronce. Y las mejores participaciones del Edén mexicano han sido en 2006 y 2005, cuando se lograron 22 y 20 medallas de oro respectivamente. Esas son las mejores participaciones.
13: Entonces, se quedaron a 5 del récord.
10: De récord de medallas de oro.
13: De oro.
10: A ver, para ustedes, ¿qué sería más interesante, más importante para ustedes? ¿Ganar, por decirse, 20 medallas de bronce, sin plata, sin oro, o ganar una medalla de oro?
13: No, porque la medalla de oro solamente te da la clasificación en el ranking. Sí. Pero tu avance lo vas a ver en todos los que entran a finales, semifinales, que tienes tú una mayor participación, de que llevas 3 deportistas y 2 se meten a semifinales o a la pelea por medallas. Ese es un avance importante.
10: Así, en Olimpiada Nacional.
12: Hasta en el número de participantes.
10: Porque
12: si para tuviste menor un año antes y aumentaste tu participación. Sí.
10: Porque para mí el avance en el deporte, para mí, sin menospreciar las medallas que ganas, porque hay que aplaudir a los deportistas que lograron y aquellos que se quedaron cerca de ganarlas, también hay que aplaudirles, pero para mí el avance del deporte se mide en cuántos deportistas lograste calificar a selecciones nacionales o preselecciones nacionales y cuántos deportistas han aumentado en vías de que puedan ser preseleccionados o seleccionados nacionales o en vías de ser deportistas de alto rendimiento. Para mí, ese es el avance que se puede dar en el deporte.
13: Sí, sí, Martín, pero ya tú llevas al extremo, porque el deportista, de todos los que ahora fueron, quizá nada más el 10% o el 15% son con experiencia de Olimpiada Nacional. El 20%, por ser muy exagerado, los demás, muchos van por primera vez.
10: Uh-huh. Por eso.
13: Por primera vez, permíteme. Ajá. Pero si tú logras, sí, en una participación como esta, que es histórica por la cantidad de medallas que logras,
12: a la primera.
13: Y toma en cuenta, también tú dices, a ver, sí ganaron medallas, pero también tengo aquí abajo, dentro de los primeros 10, en todas las disciplinas se quedaron 2-3, o sea, un buen número de deportistas que sí están rindiendo, que si tú los vas trabajando, pues van encaminados a hacer de eso alto rendimiento.
10: Pero no en vías de.
13: No así, porque si vamos a esa, el nene, ¿cuántos años tiene siendo bueno?
12: Ahí sí, el
13: 4 o 5 años, fácilmente.
10: Ajá.
13: Siempre trae medallas de oro ese muchacho.
10: A ver, ¿y por qué no está en una selección? ¿No? ¿Por qué? Porque a lo mejor hay alguien, ¿sí?, que es mejor que él.
12: Bueno, pero no, las plata de ayer.
13: Estoy de acuerdo, pero ya trajo 4 medallas de oro de una Olimpiada.
10: Por eso.
13: En una ocasión. Y también, Martín, hay que verlo. Ahí está Aguirre ahorita con la selección mexicana, que deja mucho fuera, que merecen estar ahí. Eso es. También los entrenadores cuentan.
12: Claro, porque si vos tienes uno más cerca de Toluca, Puebla, Querétaro, pues uno de Villahermosa o de
10: Mérida. Eso lo tienes que contrarrestar,
12: Pero es el que manda el seleccionador.
13: ¿Cómo que ha importado mucho aquí que contrarrestes? Claro. Si hacen lo que quieren siempre.
12: No, pues hay que traerme el de Puebla, porque el de Tabasco no va a venir.
13: Y te voy a dar el ejemplo más clarito. Si la Comisión Nacional del Deporte, en aquella ocasión que David, no me acuerdo el apellido, el chamaco este de Olimpiadas Especiales, ¿sí? Todos los juegos fueron en China, fue Beijing, fue, no me acuerdo los 3 países, que fueron las Olimpiadas, fue el Mundial de esto y fueron los Juegos de Discapacidad. Los 3 eventos con las 3 delegaciones mexicanas fueron en ese país. De todos esos deportistas que fueron, David fue el que más medallas consiguió. La Comisión Nacional del Deporte, si hubiera sido justa, le hubiera dado el Premio Nacional del Deporte.
10: Ah, bueno, pero eso es otra cosa.
13: Por eso, entonces, Martín,
10: si tú estás, es donde vemos. Si él está en selección, es un deportista de alto rendimiento.
13: Por eso.
10: Y si ganas medalla, es de alto rendimiento. Que haya sido justo o injusto no darle el Premio Nacional del Deporte, eso es otra cosa.
13: No, Martín, pero por eso te digo, que es que dices tú que hay que reclamar, si los que están encargados de eso no lo ven.
12: Dice Martín, si gana medalla es deportista de alto rendimiento, si no la gana no eres.
10: ¿Cómo? No. Yo te estoy diciendo que para que seas considerado deportista de alto rendimiento son selecciones nacionales, ganes o no ganes medalla. Selecciones nacionales o preseleccionado nacional o un atleta que va en vías de ser seleccionado nacional.
13: Te voy a dar una.
10: La Olimpiada Nacional para mí es una vitrina muy grande, como la Champions League es una vitrina bastante grande, o la Conca Champions, son vitrinas donde están los entrenadores viendo a los deportistas a quién se pueden jalar.
13: Yo te voy a mencionar a 26 de alto rendimiento y no sirven para nada. Y lo han demostrado en todos los mundiales de fútbol. No sirven para nada.
12: Y no solamente esto, los
10: pero es que es lo mejor que tienes.
13: Por eso, no, hay más. Hay más,
10: pero son los mejores que tienes.
12: Pero son los mejores. Hay mucho interés en juego.
13: ¿Lainez no merece estar en la selección por su juego que tiene?
10: Sí.
12: Ochoa merece estar en la selección.
10: Por eso estuvo en selección nacional.
13: No, te estoy hablando del mundial, de que con su nivel merecía quedarse fuera del mundial con el nivel que mostró este año.
10: Por eso, pero él sí es de alto rendimiento, fue seleccionado nacional.
12: Ochoa merece estar en la selección.
10: Ochoa mereces. Bueno, habrá quien dice que sí, que no.
13: Ya, ahí déjalo, ya vamos.
10: Ah, bueno. Ya nos vamos. Nos vamos. Hasta mañana.
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0: Son las 5 con 58 minutos.
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